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0: política.
1: Sergio Berni, no encuentro el motivo del giro dialéctico de Milei sobre Malvinas. Es difícil hacer un balance de la cadena nacional de Milei sobre Malvinas cuando el presidente se reconoce como tacherista y que hizo el acuerdo con los ingleses que firmó Mondino, con puntos como la posibilidad de que haya vuelos de Córdoba a Malvinas y la cooperación en materia de pesca en el Atlántico Sur, alegó el senador bonaerense del justicialismo.
2: Es difícil hacer un balance y un análisis, ¿no? Por sobre todo cuando hay tantos intereses no solamente cruzados, sino totalmente contradictorios. No nos olvidemos que estábamos escuchando la cadena nacional de un presidente que decía que su ídola era Margaret Thatcher, responsable del hundimiento del general Belgrano, que fue la que dio la orden directa a pesar de estar fuera de la zona de exclusión. Estamos hablando de un presidente que su canciller Mondino, ¿se acuerda que pasaron ya tantos funcionarios por este gobierno que nos olvidamos? Pero la primera canciller de este gobierno fue Mondino. Diana Mondino firmó un acuerdo con Inglaterra, conocido como Mondino Lamy, donde entregábamos demasiadas concesiones a los ingleses sin nada a cambio. Entre ellos, por ejemplo, la posibilidad de que haya vuelo desde Córdoba a Malvinas y, por sobre todas las cosas, la regulación o la cooperación en materia de pesca en el Atlántico Sur. Nos olvidamos que, a mi criterio, si hay algo que me quedó grabado a fuego en la mente y en el corazón de esta última Copa Mundial fue esa bandera que enarbolaron nuestra selección con la frase "Las Malvinas son argentinas", ¿no?

0: Actualidad.
1: Piti Álvarez vuelve a enfrentarse al tribunal tras su descompensación de la semana pasada. El juicio oral contra el líder de Viejas Locas e Intoxicados se reanuda a las 10:30 de la mañana con el músico presente luego de recibir el alta médica. La semana pasada la audiencia debió suspenderse debido a que el acusado se descompensó y las autoridades judiciales debieron dar aviso al sistema de emergencias para asistirlo. Personal del SAME constató que el músico había sufrido un pico de presión y glucosa alta y lo trasladó al Hospital Fernández, donde horas después firmó el alta voluntaria. Esto le permitió regresar a su domicilio y ahora retomar el proceso judicial.
0: Economía.
1: Mauro González, empresario textil, la situación no es fácil y además no paran de bastardearnos. El problema de las pymes no es de ahora, pero se ha agravado la situación. Los números de las macro poco impactan en la economía real. Las pymes han perdido más de 28.000 empresas y esto ha impactado en pérdida de empleo, suspensiones, describió el presidente de la Confederación Federal Pyme Argentina.
2: El problema de las pymes no es un problema de ahora. Lo que sí ha sucedido es que se ha agravado la situación. En un contexto donde vos tenés caída en la actividad económica, y ahí es donde empezamos a hacer el desglose. Cuando el número lo hace el presidente de manera macro, en eso los índices tanto de energéticos como minería, hidrocarburos, que levantan el promedio de la actividad económica, pero poco impacta en la economía real, que decimos nosotros, que es la economía de bolsillo, en las pymes hemos perdido más de 28.000 empresas y esto ha impactado en pérdida de empleo, suspensiones. En el mundo nacen y mueren empresas y muy pocas sobrepasan los 5 años. Es una realidad mundial que pasa en Argentina, pasa en Italia, pasa en Estados Unidos, pasa en España, pasa en todos los países del mundo. Eso es cierto. Lo que no dice el presidente, que en el momento que estamos viviendo, están cerrando empresas de más de 20, de 40, de 60 y de 80 años.

0: política.
1: Javier Milei volverá a reunirse con diputados y senadores de La Libertad Avanza en Casa Rosada para reforzar la defensa del presupuesto 2027. A las 15, el jefe de Estado volverá a abrir el Salón Héroes de Malvinas para recibir a sus 95 diputados nacionales y 21 senadores. La decisión ya fue comunicada en los respectivos grupos de WhatsApp, de los que también forma parte la secretaria general de la Presidencia, Karina Milei, y desde donde partió la invitación. El anuncio aclara que Javier Milei les dará una charla sobre el libro La economía en una lección de Henry Hazlitt para explicar su visión económica. Más de un legislador oficialista contó que se pondrá a leerlo por si toma lección.
0: Información general.
1: Laura Alonso, ya es ley la educación obligatoria a partir de los 3 años en la ciudad. Se ha presentado una oportunidad con la baja de natalidad. Lo vemos como una oportunidad. La infraestructura existe, vamos a poder absorber la demanda y creemos que los de gestión privada también van a poder hacerlo, ponderó la legisladora porteña del PRO.
2: La verdad que es una notición, ha sido ley. La educación a partir de los 3 años pasa a ser obligatoria en la ciudad de Buenos Aires. Es el primer distrito de la Argentina que la establece obligatoria por ley. Estamos muy contentos. La verdad que el gobierno de Jorge Macri en la ciudad, junto a la ministra de Educación Mercedes Miguel, viene trabajando en muchas reformas y esto creo que es un punto culminante, un trabajo que también se venía haciendo en la legislatura para darle rango de ley a la obligatoriedad de la sala de 3 y la oportunidad que todos los niños de la ciudad de Buenos Aires puedan acceder tempranamente al ciclo escolar, que es muy importante.
0: Economía.
2: Niños de la ciudad de Buenos Aires puedan acceder tempranamente al ciclo escolar, que es muy importante.

suba mensual se dio ante las 72.231 unidades vendidas en julio, lo que significa que se comercializaron 1.335 motos más. De esta forma, en los 8 meses acumulados de año, se patentaron 586.650 unidades, esto es un 41,2% más que en el mismo periodo de 2025, en el que se habían registrado 415.523 motos. Villarruel le reclamó al gobierno una reforma impositiva y medidas que les permitan ahorrar a las familias. Ante un público de productores agropecuarios, Villarruel inauguró el sábado la 74ª Exposición Rural de Chivilcoy con un discurso en tono electoral que combinó reclamos del sector rural con un planteo con foco en los salarios para que las familias puedan ahorrar. Necesitamos una política productiva que mire mucho más al territorio. Aquí se habló de los caminos rurales, los puentes, los desagües, la conectividad, la energía y las rutas. Toda infraestructura productiva necesita mayor y mejor infraestructura, subrayó la vicepresidenta, acompañada del intendente local Guillermo Britos y la titular de la Asociación Rural, Yamila Farrell. Y agregó, el Estado no reemplaza al productor ni al empresario, pero tampoco puede desatenderse de las condiciones necesarias para producir.

0: política.
1: El juez del caso Chocolate exigió a la legislatura bonaerense 50 memos para saber qué diputado propuso a cada empleado fantasma. La Dirección de Legal y Técnica de la Cámara de Diputados de la Provincia de Buenos Aires recibió varios oficios de la fiscal Bettina Lacky solicitando los memos de propuestas de designación y o contratación de los empleados legislativos cuyas tarjetas de débito usaba Chocolate Rigaud. Ante la falta de respuestas satisfactorias, el juez de garantía Federico Guillermo Atencio concedió ahora una orden de presentación para que la Cámara Baja entregue esos documentos. El objetivo de esta resolución es que la Honorable Cámara de Diputados presente de forma inmediata copia legible de la totalidad de estos documentos administrativos conocidos como memos normalizados de propuestas de designación y o contratación que motivarán las designaciones correspondientes a los contratos de locación de servicios de las siguientes personas. La lista incluye al propio puntero del Frente Renovador y otros 49 empleados fantasma. Informó Martín Burgué.
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2: Un día como hoy, 7 de septiembre, pero de 1956, debutó en la primera del Club Santos el futbolista brasileño Edson Arantes do Nascimento, más conocido como Pelé. Como no podía ser de otra manera, el jugador que había estado en el banco de suplentes, ni bien ingresó a la cancha, marcó el sexto gol del partido. Este fue el comienzo de una brillante carrera futbolística con más de 1.500 partidos jugados y 1.200 goles en su haber.
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0: espectáculos.
1: Murió el actor y modelo Christian Bellick a los 47 años. El lamentable deceso fue confirmado por la Asociación Argentina de Actores y Actrices, entidad a la que estaba afiliado desde 2016. En el comunicado, la entidad recordó una entrevista del año 2016 donde el artista compartió una manera de entender la profesión basada en la pasión, la perseverancia, la formación permanente, la autocrítica y la humildad. También destacaba la importancia de ser buen compañero y de agradecer cada oportunidad recibida. Su nombre completo era Carlos Christian Bellick y construyó buena parte de su carrera como modelo publicitario con participaciones en campañas y producciones fotográficas tanto nacionales como internacionales. Su recorrido también incluyó videoclips y distintos trabajos vinculados con la industria audiovisual.
0: América Latina.
1: Lula anunció defensa del sistema de pagos PIX ante acusaciones de Estados Unidos. En un acto político en São José do Rio Preto, al interior del sureño estado de San Pablo, Lula da Silva dijo que defenderá el mecanismo de pagos llamado PIX durante un eventual encuentro en septiembre con Trump en el marco de la Asamblea General de la ONU en Nueva York. El PIX fue creado por el Banco Central de Brasil en noviembre de 2020 y permite realizar pagos y transferencias las 24 horas del día, todos los días de la semana, y se ha convertido en uno de los principales medios de pago del país. Informó Martín Burgué.
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3: Un día como hoy, 7 de septiembre, pero de 1956, debutó en la primera del Club Santos el futbolista brasileño Edson Arantes do Nascimento, más conocido como Pelé. Como no podía ser de otra manera, el jugador que había estado en el banco de suplentes, ni bien ingresó a la cancha, marcó el sexto gol del partido. Este fue el comienzo de una brillante carrera futbolística con más de 1.500 partidos jugados y 1.200 goles en su haber.

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0: internacionales.
1: La ultraderecha da el golpe en Alemania con una victoria histórica de AfD en elecciones regionales. De confirmarse las proyecciones, el partido obtendría 39 de los 83 escaños del Parlamento regional y quedaría solo 3 bancas de la mayoría absoluta. En las elecciones de 2021 había conseguido un resultado considerablemente menor, por lo que el salto vuelve a poner en evidencia el crecimiento de la ultraderecha en el este de Alemania. La región, ubicada al este de Alemania y con unos 2.100.000 habitantes, representa hasta ahora la oportunidad más concreta para que la AfD llegue al poder a nivel estatal. El resultado también será seguido de cerca por el gobierno nacional en un momento de fuerte malestar entre los votantes por la situación económica.
0: Sociedad.
1: El 70% de los adultos jóvenes está en pareja y el 28% de los solteros no busca una relación. Ese 60% total se divide entre el 51% que afirmó encontrarse en una relación de pareja estable y el 9% que señaló que está saliendo con alguien. Mientras que del 40% restante que no está en pareja, el 12% tiene relaciones ocasionales y el 28% no está viendo a nadie. Si bien es un porcentaje bajo, no lo llamaría epidemia de soledad porque hoy el ser humano está pensando diferente. Mucho se cuestiona, ya no piensan tanto en el qué dirán, pero sí qué va a pasar cuando tomen esa decisión. Se piensa mucho en lo emocional, analizó la psicóloga social Natalia Blanco y remarcó que el foco debería estar en qué le pasa a la mente del sujeto con esta soledad. Informó Martín Burgué.
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3: Un día como hoy, 7 de septiembre, pero de 1956, debutó en la primera del Club Santos el futbolista brasileño Edson Arantes do Nascimento, más conocido como Pelé. Como no podía ser de otra manera, el jugador que había estado en el banco de suplentes, ni bien ingresó a la cancha, marcó el sexto gol del partido. Este fue el comienzo de una brillante carrera futbolística con más de 1.500 partidos jugados y 1.200 goles en su haber.

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0: Un día como hoy, 7 de septiembre, pero de 1956, debutó en la primera del Club Santos el futbolista brasileño Edson Arantes do Nascimento, más conocido como Pelé. Como no podía ser de otra manera, el jugador que había estado en el banco de suplentes, ni bien ingresó a la cancha, marcó el sexto gol del partido. Este fue el comienzo de una brillante carrera futbolística con más de 1.500 partidos jugados y 1.200 goles en su haber.
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Un día como hoy, 8 de septiembre, pero de 1995, hallaron una momia inca a 6.000 metros de altura en la cima del Nevado Ampato. Su edad aproximada es de 500 años y se estima que era una doncella de una familia acomodada. El hallazgo fue realizado por el antropólogo norteamericano Johan Reinhardt y el montañista peruano Miguel Zárate. Los científicos bautizaron a la momia con el nombre de Juanita.

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¿Y qué pedo, cabrones? Yo tampoco me puedo despedir de ustedes. Me puse una pedota. Como nunca. Épica. Pero sí, la pasamos muy, muy, muy padre. A ver qué. Ya me toca ir para allá a Argentina un día de estos a agarrar la peda ahora con ustedes y sus amigos.

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0: Un día como hoy, 8 de septiembre, pero de 1995, hallaron una momia inca a 6.000 metros de altura en la cima del Nevado Ambato. Su edad aproximada es de 500 años y se estima que era una doncella de una familia acomodada. El hallazgo fue realizado por el antropólogo norteamericano Johann Reinhardt y el montañista peruano Miguel Zárate. Los científicos bautizaron a la momia con el nombre de Juanita.
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Un día como hoy, 8 de septiembre, pero de 1995, hallaron una momia inca a 6.000 metros de altura en la cima del Nevado Ampato. Su edad aproximada es de 500 años y se estima que era una doncella de una familia acomodada. El hallazgo fue realizado por el antropólogo norteamericano Johann Reinhardt y el montañista peruano Miguel Zárate. Los científicos bautizaron a la momia con el nombre de Juanita.

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Un día como hoy, 8 de septiembre, pero de 1995, hallaron una momia inca a 6.000 metros de altura en la cima del Nevado Ampato. Su edad aproximada es de 500 años y se estima que era una doncella de una familia acomodada. El hallazgo fue realizado por el antropólogo norteamericano Johann Reinhardt y el montañista peruano Miguel Zárate. Los científicos bautizaron a la momia con el nombre de Juanita.

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Un día como hoy, 8 de septiembre, pero de 1995, hallaron una momia inca a 6.000 metros de altura en la cima del Nevado Ampato. Su edad aproximada es de 500 años y se estima que era una doncella de una familia acomodada. El hallazgo fue realizado por el antropólogo norteamericano Johann Reinhardt y el montañista peruano Miguel Zárate. Los científicos bautizaron a la momia con el nombre de Juanita.

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Un día como hoy, 8 de septiembre, pero de 1995, hallaron una momia inca a 6.000 metros de altura en la cima del Nevado Ampato. Su edad aproximada es de 500 años y se estima que era una doncella de una familia acomodada. El hallazgo fue realizado por el antropólogo norteamericano Johann Reinhardt y el montañista peruano Miguel Zárate. Los científicos bautizaron a la momia con el nombre de Juanita.

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0: Sí, hablando de volver, ¿sabes quién está por volver?
1: ¿Quién?
0: Sergio Tomás.
1: Sergio Tomás. Mentira.
0: Sergio Tomás.
1: ¿En serio?
0: Sí, sí. Está con nosotros su cuñado, el Chiqui. ¿Te acuerdas de la serie Mi Cuñado?
1: Es verdad.
0: Sebastián Galmarini, diputado de Unión por la Patria. Sebastián, ¿cómo estás? Acá Maxi Sardi te saluda.
2: ¿Qué tal? ¿Cómo están? Buenas tardes.
0: Muy bien. ¿Vos cómo estás?
2: Bien, muy bien. Trabajando acá en la cámara un poquito. Perdón que llegué un poquito tarde.
0: No hay problema. ¿Vuelve Sergio Tomás? ¿Va a ser candidato a presidente en las próximas elecciones?
2: De verdad, Sergio no vuelve porque nunca se fue.
0: Así bueno, que, sí, se retiró, se había corrido.
2: Siempre estuvo, en todo caso, que no haya dado notas públicas o que no haya tenido una opinión publicada, no significa que no esté. Sergio siempre está y por supuesto que lidera el Frente Renovador, conduce a un sector importante del peronismo y es obvio que tiene una posición sobre lo que le está pasando a la Argentina. De hecho, muchos dicen que la circulación de videos del último debate, la última campaña, en algún sentido simplifican un poco las posiciones que Sergio tiene de lo que efectivamente le pasa a nuestro país. Yo personalmente creo que la gente no se equivoca, que en todo caso lo que hay que plantear es cómo la Argentina sigue adelante y no pensar en lo que efectivamente ya no sucedió, ¿no? Así que te diría, Sergio no vuelve, siempre estuvo. En todo caso, si es o no candidato, me parece que todavía falta mucho, y el que te diga hoy, yo tengo la certeza de que esto va a pasar, te está mintiendo.
0: Okay. O sea, vos decís que todavía está todo abierto.
2: Falta demasiado. Si ninguno de nosotros va a definir hoy a dónde se va de vacaciones dentro de un año, ¿por qué vas a tomar decisiones políticas de esa envergadura sin tener toda la información en la mano? Me parece que es poco razonable si hay alguien que hoy se pusiera en esa posición a decirte, bueno, ya tenés que definir. Mirá, si no tenés todos los datos, es difícil tomar una posición. Pero además de eso, yo te diría, mirá, Sergio, por sus capacidades, por su forma de ser, por su historia militante, política, no es un tipo que esté pensando en, bueno, a ver qué va a pasar la elección que viene, dónde me voy a parar yo, ¿no? Sergio ya fue funcionario en distintas áreas, conoce la administración pública, te diría, como pocos. No creo que su voluntad sea, bueno, que el mundo dé la vuelta para ver dónde me queda a mí un cargo. Me parece que está más pensando en los grandes temas, en qué va a pasar de la Argentina, qué le está pasando a los argentinos, más que si en la próxima lista termina de diputado, de senador, de concejal o de candidato a algo.
0: Y tampoco, tan bajo no creo, no digo, no porque sea mal ser de diputado, me parece que hoy tiene otras expectativas, compitió presidente.
2: Me refiero a que no necesariamente ser candidato es lo que te moviliza. De hecho, Sergio decidió ser candidato a presidente en el 23, corriéndose de otras
0: claro, pero quería,
2: posibilidades,
0: ¿no?
2: Y en el 25 no fue candidato, con lo cual claramente eso no es lo que lo moviliza.
0: ¿El plan sigue siendo el mismo? Porque vos mencionabas el debate del 2023, ¿el camino sigue siendo el mismo?
2: Me parece que lo que uno tiene que ser es razonable cuando se dan los debates. Por supuesto que todos creemos que era necesario el orden fiscal. Si vos te acordás, cuando Sergio asume en el Ministerio de Economía, da una conferencia de prensa y el punto uno decía orden fiscal. Ahora, el orden fiscal hoy no es ajuste contra los argentinos. De hecho, si vos ves hoy, la Argentina cambió la inflación por el desempleo. Y en realidad, la decisión que tomó Sergio, que por supuesto no es la que más nos hubiera gustado, ni seguro la que él le gustó en ese momento. Ahora, en una Argentina con escasez de dólares, con la situación que tenía por salida de pandemia, con la sequía y con un gobierno que estaba en una situación muy compleja por la situación política que atravesaba el gobierno de Alberto Fernández en ese momento, por supuesto que eligió sostener el nivel de actividad, mantener el nivel de empleo, que a pesar de pagarlo con alguna inflación superior, era cuidar a los argentinos.
0: Para la inflación era enorme, la gente, 230% anual, era una locura.
2: No, pero es que eso no es verdad. La inflación de diciembre, por eso. Entonces hay que ordenar la discusión. La inflación posterior a la PASO se da con la Argentina sin ningún dólar y con el Fondo Monetario presionando para que Argentina devalúe. Pero además, el candidato a presidente que ganó la PASO del 23 decía que había que prender fuego al Banco Central y que iba a dolarizar la economía.
0: Sí.
2: Y entonces también es lo que en la ciencia social se conoce como la profecía autocumplida. Mm. Si vos le decís a todo el mundo, yo voy a dolarizar, salí corriendo a comprar dólares. Mm. Entonces, ¿eso significa que vos no sos responsable? No. Ahora, la segunda devaluación que se da el 23 es el 11 de diciembre. Ya con Milei presidente de la República Argentina.
0: Sí.
2: Entonces, eso no te exime del debate, de la necesidad del orden fiscal, no significa que nosotros no estemos de acuerdo con que haya superávit gemelo, superávit fiscal y superávit externo. El tema es cuándo. Entonces, si vos lo que me propones es usar la motosierra en contra de los argentinos, cortarte una pierna porque total no pasa nada porque la vas a perder, bueno, yo no estoy de acuerdo.
0: Cristina, y en este sentido, ¿cómo se para? ¿Ha habido charlas entre Sergio y San José 1111 para ver si hay apoyo de la mandamás del peronismo?
2: No, a ver, nosotros primero desde el Frente Renovador tenemos una posición clara respecto a cada una de las cuestiones, también en materia económica. Ahora, en situación política, Sergio, si hay algo que ha mostrado en todo este tiempo, en toda su carrera política, te diría, es una capacidad de diálogo que va mucho más allá de un nombre o de una situación. Por supuesto que habla, por supuesto que tiene posición sobre los temas, pero me parece que hoy no se trata de ver quién es el que charla más o menos sobre la situación electoral. Falta mucho para eso. De hecho, nadie puede decirte que va a tomar una posición política definitiva si no sabe si va a haber paso, si no va a haber paso, si las elecciones en las provincias van a ser conjuntas o van a desdoblarse. Parece que falta demasiada información como para tomar una decisión. Ni Sergio, ni Cristina, ni nadie porque podría resolver un escenario que todavía no conocemos.
0: Sí. Sebastián, la última, te cambio de rubro. ¿Viste la serie de Moria? ¿Te gustó? ¿Qué pensás?
2: Sí, la vi, por supuesto. Me gustó, me pareció que estuvo muy bien actuada. Obviamente que...
0: ¿Momento favorito? Pará, vamos a tomarte examen. ¿Momento favorito de la serie?
2: Nada, es difícil decirte un momento
0: pero
2: favorito.
0: Pero una escena que vos digas, che, esta escena me gustó.
2: No, a mí algunas cosas que me... Por supuesto me impactaron. Por ejemplo, la escena donde Moria habla con la editora de su libro,
0: sí,
2: que la propia editora le dice, bueno, pero vos vas a contar tu historia tal cual, sí. Es durísimo, una historia que cuenta de abusos, cuenta de las situaciones. Faltaron, por ejemplo, la escena donde Moria habla con la editora de su libro,
0: sí,
2: que la propia editora le dice, bueno, pero vos vas a contar tu historia tal cual, sí.

0: muy bien con mi viejo y que están muy bien los dos.
1: Ah, muy bien, muy
0: claro,
1: bien.
0: Dos tipos adultos que se lleven así, la verdad que me parece fantástico.
1: O sea, eso te gusta, esto, que estén bien los dos.
0: Sí, mientras mi viejo y ella estén contentos, todo lo demás es secundario.
1: Bueno, me quedo con eso. Sebastián, muchísimas gracias por estos minutos. Un abrazo grande.
0: Chao, hasta luego, un abrazo.

0: Un nuevo paro universitario nacional lo convoca ADUBA y estamos en línea con el secretario general de ADUBA, Emiliano Cañachi. ¿Cómo estás, Emiliano? Acá Maxi Sal te saluda.
1: Maxi, ¿cómo estás? Un saludo para vos y la audiencia.
0: ¿Por qué hay paro mañana?
1: Muy buena pregunta, Maxi. Digo, hoy estamos nuevamente enfrentándonos mañana a una medida de fuerza nacional, dado con todas las entidades gremiales, tanto docentes como no docentes. ¿Y esto por qué? Porque hace una semana, en la paritaria citada por el Gobierno Nacional para discutir el salario tanto docente como no docente, la propuesta fue el 3%. Cuando la diferencia entre la ley de financiamiento universitario y la anterior paritaria todavía falta recomponer 30 puntos. ¿Por qué digo la diferencia? Porque nosotros creíamos, al sentarnos en la paritaria, que lo que iba a ofertar el gobierno era la diferencia, en función de que luego de la anterior paritaria, donde firmamos el 21,3, el gobierno se presentó a la justicia, mostrando el acta paritaria firmada, diciendo estamos en camino de manera conjunta, tanto las entidades gremiales, el SIN y el propio gobierno, a través de la Subsecretaría de Políticas Universitarias, le mostró a la justicia con esa acta paritaria que estaban en camino al cumplimiento de la ley.
0: Exacto.
1: Por eso nosotros esperábamos que cuando nos sentábamos continuar ese camino con respecto al cumplimiento de la ley, y lo que nos encontramos es que no. Por eso la medida que tiene que ver mañana tiene que ver con el reclamo para que cuando nos sentemos en la próxima paritaria que convocó el gobierno para el 17, entendamos que acá no estamos ni pidiendo ni reclamando algo que no nos corresponde o que no creemos que es justo. Solamente lo que estamos haciendo es esperar que se cumpla con la ley, como esperamos todos y todas en la Argentina, ¿no? Y uno puede entender, Maxi, que es importante que las cuentas del Estado Nacional estén sanas y que cierren.
0: Sí, ahora, pero no a costa de los docentes, ¿no? Digo, la verdad es que me ajustemos por otro lado, pero a costa de los docentes me parece que es un delirio.
1: Mañana, por ahí, Maxi,
0: ¿no hay clases o hay clases de otra forma, no? Porque ¿son esenciales ustedes o la educación universitaria no?
1: No, la educación universitaria no es esencial, ya que lo esencial es la educación formal que llega hasta el nivel secundario. Pero está buena tu pregunta, ¿por qué? Porque siempre, y más en la cuestión sindical y gremial, a veces nos acostumbramos en la sociedad argentina que hay paro en función de las presiones, ¿no?, de los sindicatos hacia los propios trabajadores. Y acá, si algo tienen nuestras universidades, es justamente cada uno es libre de hacer lo que siente y desee. Y seguramente mañana nos vamos a encontrar que hay muchos colegas que apoyan el reclamo, que están a favor del reclamo, pero también deciden dar clases, y está muy bien que así sea. Y lo que queremos y lo que esperamos es lo que estás haciendo vos hoy, ¿no? Esto de poder comunicar que hay una medida de fuerza en función de un reclamo que tiene que ver con el cumplimiento de la ley. Por eso, mañana, si vos vas, obviamente las facultades van a estar abiertas. Ahora después, lo que haga cada trabajador depende de cada uno de ellos en cuanto a su decisión del acompañamiento o no. Pero sí te puedo asegurar que este sentir propio del sistema universitario hoy tiene que ver con que ya creemos que es momento de saldar la discusión y hay que cumplir con la ley. Ya no hay margen, digo, ya se a fin de junio, que también habíamos hablado en ese momento, creo, Maxi,
0: sí,
1: la Corte Suprema había dejado en pie la medida cautelar, justamente que establece que en el artículo 5 y 6, que debe actualizar salario y beca estudiantil, tanto docente salario como no docente, en función de que el salario tiene un carácter alimentario, y por eso dejó en pie la cautelar la Corte Suprema. Entonces, por eso decía, ya creíamos que la Corte Suprema dejara en pie la cautelar, ya había una discusión saldada, porque en términos judiciales, en términos legales, ya no hay nada más que discutir.
0: Exacto.
1: Y sin embargo, nos encontramos, Maxi, todavía a tener que discutirlo con el gobierno.
0: Buen resumen, Emiliano. Bueno, aquí estamos para justamente para apoyar un poco la movida. Te agradezco el contacto y ya estaremos volviendo a hablar. Esperemos que el gobierno recapacite y que ponga sobre la mesa una oferta superadora. Gracias, Emiliano. Un abrazo grande.
1: Gracias, Maxi, por la comunicación. Un saludo para vos y la audiencia.

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0: participó de este estudio sobre cuánto cuesta hoy independizarse. Gracias, Martín, por atendernos un ratito. ¿Cómo estás?
1: Buenas tardes, Franco. ¿Cómo estás?
0: ¿Todo bien? Muy bien. Un gusto saludarte. Ustedes tienen en el estudio que el 44% de los jóvenes todavía vive con sus padres. ¿Hablamos de qué edades?
1: Sí, nosotros en el Centro de Investigaciones Sociales del Instituto de Economía de UADE hicimos este estudio relevando un poco las condiciones que afectan la situación habitacional de los jóvenes, en especial de entre 18 y 30 años. Uh-huh. Y como bien decís vos, el 44% de ese rango etario sigue viviendo con sus padres y se complica con la cuestión económica lograr la independencia,
0: ¿no? La principal barrera es el tema económico.
1: Sí, es una de las principales barreras. Nosotros calculamos dentro del estudio que aproximadamente hoy un joven para independizarse necesitaría entre 1.300.000 y 1.400.000 pesos por mes. Esto incluye el alquiler de un monoambiente, claro, el pago de los servicios y una canasta básica de consumo. Y además calculamos a su vez cuánto hoy en realidad están ganando los jóvenes, que aproximadamente son 900.000 pesos. Entonces hay una brecha entre lo que necesitan para independizarse y entre lo que en realidad están ganando.
0: ¿Y el estudio muestra algo distinto a otras generaciones? ¿O sea, es algo cultural?
1: Hay muchos fenómenos culturales. Hay como toda una también situación de no querer irse de la casa de los padres, también muy, muy vinculado al fenómeno de formar pareja, de formar familia, algo que quizás hace algunas décadas sucedía mucho más temprano, hoy tarda más en llegar. Aproximadamente la edad promedio hoy de independencia es de 28 años, y nosotros calculamos
0: promedio, que la edad promedio es 28.
1: Sí, a los 28 años. Y nosotros calculamos que en 2-3 décadas eso se atrasó 4 años. Antes era de 24 años la edad de independencia.
0: Claro, claro. Y en lo cultural, perdón, estoy opinando sin saber, ¿no? Te lo pregunto, Martín, pero pensando con sentido común, también desde lo cultural antes, estoy hablando de, no sé, generaciones pasadas, digo, para tener sexo tenías que casarte, entonces si te casabas te tenías que ir a vivir, ¿no? Con la mujer con la que te casaste. Sí. ¿Habría algo de eso o no?
1: Sí, sí. Hay mucho de... Yo creo que el proyecto de familia en generaciones pasadas,
0: claro, también
1: era un objetivo,
0: sí,
1: ¿no?
0: Claro.
1: Hoy por hoy, para la mayoría de los jóvenes, eso pareciera que no es así y eso retrasa mucho porque también, además de lo económico, se suma lo cultural y cuesta mucho encontrar un primer trabajo que te genere a vos la comodidad de decir me puedo mudar y sostenerme. Entonces es como un combo de situaciones que hace que bueno, muchos jóvenes hoy elijan seguir viviendo con sus padres por una cuestión de estabilidad, de poder disfrutar de un montón de cosas que quizás antes no era un objetivo. Por ejemplo, me quedo viviendo 2 o 3 años más con mis padres para poder ahorrar y viajar, claro, que quizás eso no antes estaba, no era una situación tan común, ¿no?
0: ¿Cómo se cambió, no? En ese sentido la cabeza, ¿no? Como las prioridades y demás. No digo que esté bien y mal, digo, es totalmente distinto. Obvio. Ahí sí que hay diferencia, ¿no? Entre una generación y otra. La generación de nuestros padres no pensaban en esto de ahorrar para viajar. O sea,
1: no, por supuesto. Es muy notorio ese cambio cultural, ¿no? De decir, bueno, quizás no me alcanza para mudarme y como sé que no me va a alcanzar para mudarme, independizarme, aprovecho y disfruto de otras cosas que quizás son un poco más cortoplacistas, ¿no? Por decirlo de alguna forma.
0: Es cierto.
1: De decir, bueno, disfruto hoy poder darme el gusto de hacer un viaje y quizás la independencia y mudarme que quedará para más adelante, ¿no? También algo que es clave en esto que sentimos que es un cambio respecto a generaciones pasadas es el hecho de, bueno, ese primer trabajo que uno encuentra, cuál es la formalidad de ese trabajo, cuáles son las condiciones de ese trabajo. Hoy por hoy, a un joven de entre 20 y 25 años, conseguir su primer empleo estable, formal y de calidad le cuesta mucho más de lo que le costaba a alguien hace 20, 30 años, ¿no?
0: Claro.
1: Todos tenemos quizás esa anécdota de algún tío o algún padre que dice, no, yo a los 20 años entré a trabajar en tal banco y
0: sí,
1: ya era.
0: Sí, sí.
1: Y hoy por hoy eso no es algo que no sucede.
0: Es cierto, es cierto. Y por último, ¿pudieron hacer alguna comparación con otros países de la región o del mundo? Es decir, este fenómeno, ¿no? Digamos que qué bien marcas vos y qué marca el estudio, ¿no? De la dificultad para los jóvenes de salir a vivir solos, ¿se está dando
1: Sí.
0: también en otros lugares?
1: Mira, se están en otros lugares. Yo creo que lo cultural y lo social es algo que está sucediendo a nivel mundial, sobre todo en lo que es países occidentales. El tema de formar familia mucho más tarde, ¿no? Y que no sea un proyecto, eso retrasa en todos lados la independencia de los jóvenes. Y también algo que creo que está sucediendo en muchos países y es muy notorio, es el costo del alquiler dentro de lo que son las ciudades más importantes, ¿no?
0: Sí.
1: No sé, pienso en Madrid, pienso en San Pablo, pienso en Río de Janeiro, en Montevideo, en Buenos
0: Sí.
1: Aires. El costo de poder alquilar para un joven de entre 20 y 30 años hoy se encareció mucho más de lo que era hace algunos años.
0: Sí.
1: Y eso también hace que se retrase, porque bueno, ante ese costo tan importante que hoy estamos hablando, por ejemplo, en Buenos Aires. Para cualquiera de estos chicos de entre 20 y 30 años, alquilar implica la mitad de su salario, o incluso más, si quiere ir un dos ambientes, un tres ambientes. Obviamente que es una situación que complica y mucho.
0: Te mando un abrazo, gracias por estos minutos, Martín.
1: No, gracias a ustedes. Nos vemos. Chau, chau.
0: Martín Álvarez, economista de la UADE.

0: Estamos en línea con Luis Juez, senador nacional. ¿Cómo estás, Luis? Acá Maxi Sarri te saluda.
1: Hola Maxi, ¿cómo va? ¿Cómo están?
0: Muy bien. Aprovecho porque sigue siendo tema. ¿Cómo viste la discusión por Malvinas, la cadena nacional?
1: La cosa es que me pareció excelente la idea, me pareció... Mirá que este tema lo he hablado con el presidente hace muchísimo tiempo, así que no es un acto de especulación, como dicen algunos. A mí, hace 2 años y pico, el presidente me dijo, mirá, el tema Malvinas, Antártida, se ha vuelto geopolíticamente un tema terriblemente estratégico, terriblemente estratégico. Cuando podamos, en la medida que podamos, de la forma que podamos, vamos a tener que pararnos, porque el tema del petróleo, los minerales raros en la zona, se han vuelto... Y si ya va a ver, mira el problema que tiene el reclamo de Estados Unidos por Groenlandia. O sea, me pareció la decisión, la consecuencia de un pensamiento que por lo menos yo lo conocía hace un montón de tiempo. Y me parece también que vos le digas a las empresas que quieren explotar determinadas cuestiones, que ese territorio, un territorio en litigio, que nosotros reclamamos la soberanía, que claramente va a haber penalidades si ellos deciden desoír el reclamo de soberanía que estamos llevando adelante. Me parece un acto de coherencia.
0: ¿La oposición lo banca cerrado o crees que acá está todo dividido y que todo trata de hacer un aprovechamiento político?
1: No sé, yo cada día que pasa la oposición se va a volver más salvaje. Esto es natural y te diría que históricamente funciona así. Cada día que pasa y se aproxima el calendario electoral, lo que se puede sentar a charlar y a conversar se va a volver un tema de salvajismo político, lamentablemente, porque este debería ser un tema en el que no deberíamos tener ninguno de nosotros ninguna contradicción, ningún fastidio, ningún enojo. Debería ser una política de Estado, porque claramente esto no va a suceder en la gestión de Milei. De ninguna manera vamos a recuperar la soberanía de Malvinas. Esto es una pelea que lleva años y que claramente deberíamos estar todos de acuerdo. Pero bueno, eso también, no quiero pecar por ingenuo, va a depender de un montón de factores. Pero no sería tan optimista. Yo seguramente en algún momento van a empezar a aflorar situaciones, circunstancias y un tema que probablemente no deberíamos tener ninguna discusión, lo vamos a tener.
0: No sé si lo escuchaste a Alberto Fernández, que dio nota durante el fin de semana. Terminó diciendo algo así como: ingleses no se preocupen porque nosotros no vamos a hacer nada desde el punto de vista bélico porque estamos desarmados y además los aviones que compró Milei no sirven para nada. Ese fue el resumen. No sé si lo pudiste escuchar.
1: No, Alberto no lo escucho hace 78 años.
0: Pero como ex, número uno de las Fuerzas Armadas, ¿no? Comandante en jefe. Decir, che, mirá que nosotros no tenemos ni una bala que sirva. ¿No es?
1: No, es un improbable. Pero no debería sorprenderte eso. Un tipo que mientras nos cuidábamos con locura y creíamos que cumpliendo las órdenes que de su boca emanaban, nos cuidábamos y él nos cuidaba, él estaba de joda. Así que la verdad que no... No, Alberto Fernández no es un tipo al que vos le puedas creer absolutamente nada. Desgraciadamente es un tipo que no solamente ha sido el peor presidente de la vuelta de la democracia, sino un tipo que ha destrozado la calidad institucional, un tipo que ha licuado la palabra de la peor manera en momentos muy trágicos. Pero acá en la Argentina se moría gente, el tipo estaba de joda, así que yo no lo tomaría en serio, la verdad, lo que diga Alberto Fernández. La verdad, a mí me tiene sentido.
0: La discusión en el Senado, ¿cuándo arranca por el tema de la suspensión de las PASO?
1: Son discusiones que van en paralelo con los gobernadores. Es un tema que no se va a resolver en el Senado. En el Senado probablemente se pueda llegar a materializar. Pero son discusiones que se discuten en varios frentes y en distintos escritorios. Así que seguramente cuando se logre ese consenso, y si ese consenso se logra, llegará al Senado para plantear por lo menos una prórroga. Pero no es una discusión que si llega a salir es por éxito del trabajo en el Senado de la Nación, y si fracasa será porque no conseguimos el acuerdo. Es un tema que se consulta mucho, no ningún senador está en condiciones de tomar esta decisión por sí solo.
0: Pero vos estás en sintonía con Patricia Bullrich, con el oficialismo. ¿Están los votos de los gobernadores? Digo, usted probablemente
1: tenga que... Bueno, por eso que estoy diciendo, hay conversaciones que yo no desconozco, no sé o del nivel de madurez y de compromiso que pueda haber. O sea, por eso no me quiero hacer responsable por un resultado que no depende de la gestión de los senadores. O sea, vuelvo a repetir que ni aún los senadores que quieran acompañar ese tema y no sean oficialistas, es un tema que está cruzado por los intereses de cada una de las provincias.
0: Hablando del Senado, Victoria Villarroel, ¿qué partido juega? Porque hoy hasta muchos dudan si ayuda o ya directamente juega para la oposición.
1: No, juega el de ella, no sé si para la oposición, pero juega el de ella. Ella claramente tenía una hoja de ruta que no era la hoja de ruta que la había puesto como vicepresidenta. Ante el primer traspié, sacó de la guantera la hoja de ruta de ella y a partir de ahí no se corrió un centímetro.
0: O sea, vos sí que ya tiene una agenda paralela.
1: No sé si coincide con la oposición o no, pero que no va en sintonía con lo que el gobierno necesita y con lo que se esperaba de la vicepresidenta, eso no tengo ninguna duda. Eso no habla ni bien ni mal de ella, simplemente no ella claramente tenía una idea distinta y hoy la está expresando con claridad, lamentablemente. No pareciera, algunos quieren reducirlo al mal de los vicepresidentes, pero los tipos, cuando vos aceptás un cargo de vicepresidente, si no estabas preparado para entender cuál es la lógica del vicepresidente en un sistema presidencialista como el nuestro, es no entender nada. El vicepresidente es una rueda de auxilio del presidente de la nación.
0: ¿Y ella no lo entiende?
1: No, seguramente no lo entiende. No lo entendió el primer día. Lo que pasa es que, yo siempre digo, la política es terriblemente afrodisíaca. Vos te sentís tan cerca del poder que estás pendiente que el primer rebalón del número uno te pone a vos en ese lugar. Entonces las tentaciones deben ser importantes. Yo no estoy con esto
0: diciendo que ella estaba esperando eso, que en algún momento Milei la pifiara y poder ser presidenta.
1: Y cierto, porque lo veo el comportamiento de algunos senadores, viste, pero bueno, ha sido siempre una cuestión. Yo dije, presidente, mira, si vos no estás de acuerdo con el presidente, lo que tenés que hacer es expresarlo con claridad, viste. O sea, vos no podés, viste, creer que podés tener una hoja de ruta paralela a la de la persona que te puso ahí. Vos llegás a ser, siempre el vicepresidente llega por los votos que junta el presidente. El vicepresidente es un tipo que tiene por responsabilidad constitucional administrar el funcionamiento del Senado, que conforme con lo que establece nuestra Constitución tiene otras responsabilidades. Ahí por el Senado pasa la designación de los jueces, los ministros de la Corte, el personal diplomático, el personal militar, los ascensos, las bajas. Es un tema extremadamente. Entonces, un presidente que necesita que eso se materialice, siempre el vicepresidente es el tipo que le garantiza que esa parte de la agenda se va a ejecutar conforme al plan del gobierno.
0: Sí, eso no pasa.
1: Después te corta, claro, si te corta solo, claramente estás con otra hoja de ruta.
0: ¿La ves candidata a presidenta en el 2027? ¿Crees que puede llegar a saltar y jugar con otro espacio?
1: No la conozco en profundidad.
0: O sea, no tenés diálogo no hablas con mucho.
1: No, yo no, mi diálogo con ella se agotó el día que habilitó la sesión para discutir la dieta.
0: Claro. Bueno, la verdad que todo roto ahí. Y de fútbol ni hablamos, ¿no?
1: Estamos complicados. La verdad estamos complicados. Y la verdad hemos traído un buen técnico este que hemos traído.
0: Desde el lado positivo, más abajo no pueden ir.
1: No, pero estamos ahí pegando con la nuca en
0: Pensé que me vas a putear igual, pero
1: No, ya no estamos en aliento ni para putear.
0: O sea,
1: putear.
0: Estás en un lugar que Omar, ni siquiera discutimos por los arbitrajes, ¿no?
1: Pero nosotros también tenemos una gran cuenta. No podemos andar echándole la culpa a los árbitros, nada. Pero Omar, yo lo conocí en Ecuador, es un tipo sensacional, la verdad, sensacional. Un tipo, no quiero hablar mal del anterior técnico. Pero claramente no sé a quién se le ocurría que podía funcionar en Talleres en el momento que Talleres estaba viviendo, pero bueno, esperemos tener la cuota de suerte que hasta ahora no hemos tenido, que por ahí nos ha faltado.
0: Bueno, suerte, Luis, te agradezco como siempre el
1: bueno, Maxi,
0: te mando un abrazo grande, ¿eh?
1: Chao, mi viejo, cuídate mucho, un abrazo grande, hasta luego.
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Buen día, buen día. ¿Cómo les va? ¿Cómo andan? ¿Cómo va eso? Me quiero arreglar los pelitos, espera, porque si no después es un lío esto. ¿Cómo andan? ¿Todo bien? Bueno, acá estamos, arrancando la mañana y de a poquito. Linda mañana hoy, ¿eh? Linda mañana, espléndida de sol, con alguna que otra nubecita dando vueltas, pero es una mañana de esas en donde vos decís, qué lindo, no hace tanto frío. Bueno, a ver, hace frío, pero no el frío que tuvimos ayer, ¿sí? Hoy hace muchísimo menos, se siente mucho menos. Está bueno el arranque de la mañana, así que si estás ahí del otro lado, bienvenidos, bienvenidos para todos. Gracias por acompañarnos, gracias por ser parte de A Costa de Todos en la 98.1 ahí en Radio Franca y a través de Click Stream, ¿sí? Donde espero que estén todos ahí del otro lado. Y es claro, donde espero que ahí en Click Stream nos digan buen día, hola, ¿qué tal? ¿Cómo estás? Ya con ese cortito yo ya me conformo, ¿eh? Sí, yo con ese cortito yo ya me conformo. Así que para poder leerlos, me encanta leerlos también allí en el chat de este Click Stream en el canal de YouTube. Así que el ida y vuelta constante y el 33-9977 a pleno y la unión de los dos medios. Click Stream por un lado, 98.1 Radio Franca por el otro y en el medio A Costa de Todos con ustedes nos comunicamos todos a través del 33-9977, ¿sí? La ventaja que la gente del canal de YouTube tiene acá abajo el chat y ahí abajo nos puede decir buen día. O nos cuenta cosas, o vio algo y me dice en este momento, ¿sabés lo que están diciendo? ¿O sabés lo que está pasando? Bueno, me van contando, me van informando ustedes también a mí. Pero claro, una mañana linda para el que puede. ¿Tiene la mañana libre hoy? No sé, un día de Franco. No sé, hoy es el día en donde si vos me estás diciendo, Pau, que el día está hermoso, ¿y qué tal si no te me abrigás un poquito y te salís de caminata ya que estás en tu casa? Está bueno. O te preparás unos matecitos, ¿sí? Prepárate unos matecitos y ahí te quedás un ratito con nosotros mientras te informás. Y después de la información, ¿sí? Salís a ver cómo está la ciudad. ¿Te parece? Bueno, yo te armo un plan. Vos después hacé lo que vos quieras. Yo te armo el plan, ¿sí? Nos llevas ahí en tus orejitas, ahora que puedes escucharnos y llevarnos a todos lados cuando te vas. Digo, 98.1, pam, orejitas ahí y te vas y nos vas escuchando y nos vas informando también de lo que ves. Hoy me parece que está lindo para ver también los trabajos que se están realizando ahí en la defensa, ¿sí? ¿Viste que a la gente le encanta ir a ver eso? ¿A qué va? No sé, a mirar lo que hacen. ¿Y qué está haciendo? No sé, están con unas máquinas armando ahí seguramente. Sí, un terraplén, pero ahora ya te vamos a estar contando. Ayer me decían, ¿viste lo que está pasando en la defensa? Bueno, sí, tiene que ver con esto del Super Niño, chicos. El Super Niño se viene y se viene con todo. Y bueno, y ustedes no nos creen y hay gente que dice, ¿qué va a venir? ¿Un Super Niño? ¿Qué es el Super Niño? Se viene, sí, la verdad es que se viene y hay que tomar los recaudos necesarios. Por eso en todo el cordón de la costa del río Uruguay, todos están tomando cartas en el asunto y están haciendo las prevenciones correspondientes, ¿sí? No solamente acá Concepción del Uruguay, sino que todos, todo el cordón del río Uruguay, toda la costa del río Uruguay, todas las localidades que están sobre el río Uruguay, estaba todos los detalles. Bueno, tienen esa posibilidad de que todo el mundo está trabajando para esto, la prevención, ¿sí? Por lo que se viene, obviamente quien tiene el río más cerquita, caso Colón, por ejemplo, como ayer nos mandaba Gise, que ellos van hasta la costanera y nomás, y ahí ya se ve cómo está el río, ya es como que o van hasta Termas y de ahí ya ven el comportamiento del río. Claro, ayer ya nos estaban contando acerca de esto de lo que había subido el agua en tan poco tiempo. Ya se había retirado, lo que pasa es que ya se había retirado. Colón fue el que más lo vio, creo, ¿no? De cómo subió ese río y de cómo bajó tan rápido y ahora cómo vuelve a subir otra vez. Bueno, vamos tranqui, ¿sí? Vamos tranqui, igualmente vamos observando todo lo que ustedes nos van diciendo. Quiero mandarle antes que nada un abrazo muy grande a la gente de la Quinta Sabores Entrerrianos. Sí, besotes, André, un beso grande. No, porque desde ayer y ahora ya la mañana temprano también ya estamos hablando con la gente de La Quinta, que va a volver a a Costa de Todos, vuelve a este programa. Pero además de eso, la gente de La Quinta nos estaba contando, estábamos hablando del Día del Alfajor, porque a mí me salió que hoy es el Día del Alfajor, y Día Internacional del Alfajor. Y la gente de La Quinta nos contaba que no. Y ahí nos pusimos a charlar con la gente de La Quinta, cuándo es, cómo es, lo que se está realizando, que hay unos concursos de alfajores, de cómo comer el mejor alfajor y todas esas cosas.
Están todas esas cosas en las redes, por Dios. Me contó Andrea, no sé, chicos, me contó Andrea. Les mandamos un besote grande y gracias, gracias por estar ahí del otro lado. Bueno, en el canal de YouTube tienen la posibilidad de poner Click Stream C de Lu. Sí, porque acá me están preguntando, dice, en el canal de YouTube, ¿dónde te vemos? Click Stream, click con C, no con K final, con C, simple. Click Stream, Stream, C de Lu. Y ahí todo junto pone, y ahí nos vas a encontrar. Pone clic y porque pones clic y te van a aparecer unos cuantos. Es Click Stream C de Lu, el nuestro, ¿está? Tienes una C muy grande, que, bueno, te iba a decir, es la que tengo de atrás, pero si me estás escuchando y querés verme, es lo mismo que nada. Así que es una C muy grande celeste y ahí cliclea y nos ves. Ahora te lo paso yo por ahí. ¿Sí? Lucas, te mandamos un beso, ¿eh? Querido amigo, te mandamos un bacho enorme. Para aquellos que... Para aquellos que nos van escuchando en la radio, ¿sí? 98.1, está el que sabe y el que no, ¿no? Y está, bueno, ¿qué va a ser? Es lo que hay, Lucas, te mando un beso, besotes, para vos que estás ahí contándome lo que está haciendo a esta hora. Y bueno, amigo, es lo que hay, hágalo, ¿qué va a ser? Besote enorme, gracias por estar ahí del otro lado, ¿eh? ¿Y cómo empiezan a aparecer todos los amigos, no? ¿Cómo empiezan a aparecer todos ahí del otro lado? 339977 para comunicarte con nosotros, para decirnos, ¿te estoy mirando o te estoy escuchando? Mandarnos la foto, contanos, así nosotros también lo publicamos y le contamos a todos de qué manera, un día podríamos hacer esta compulsa. No es la idea, pero un día lo vamos a hacer. Sí, a ver cuánta gente nos escucha y cuánta gente nos mira. ¿Hacemos ahí la pelea? ¡Oh, qué lindo! ¡Qué lindo! Pero un día, hoy no. Un día, hoy no. Pero pueden ahí empezar a escribirnos, ¿eh? 339977. Saludamos a los amigos de... Sí, Armando Distribuciones. Besote grande, amigos. Gracias por acompañarnos. 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Así que le mandamos un abrazo grande. Sí, a los chicos de Armando Distribuciones, gracias por acompañarnos y gracias por estar ahí del otro lado. ¿Qué más tengo por allí del otro lado? ¡Ah! Marta, hoy estás temprano. Sí, Marta, llegaste temprano, ya abriste. 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Marta es la que sabe, chicos. 8 grados en la temperatura, así estamos arrancando la mañana. Ayer teníamos muchísimo menos, ayer estábamos hablando de 5, de 4, y hoy mirá, ya estamos en 8 grados. La máxima pronosticada, 19. Disfrutalo a este sol maravilloso, según lo que dice Marta ahí del otro lado. Estoy viendo que en pantalla nos pone que a partir de mañana tendríamos ya cielo cubierto. Mañana tendremos un cielo cubierto, después hablamos de unos cuantos días de cielo parcialmente nublado, ¿sí? 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
Que me cuente acerca de cuál me llevo, cuál es mejor, cuál es el que me da mejor resultado, cuál es el que me deja la ropa más limpia. También, dale, mirá que tenés un montón de cosas hoy para contarnos, para responderme del otro lado, pobre Marta, va a decir, Pau, basta, dejá de nombrarme. 19 máximas, espera para hoy. Martita querida, te mandamos un beso y que tengas una excelente mañana. Van a pasar todos por ahí, pero claro, cosas hermosas y que huelen rico. Eso es lo que más me gusta, que huelen rico. ¿Qué más tengo por ahí? 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Así que ellos nos dicen, miremos el río. 3,50 metros y estacionado el río en la ciudad de Concepción del Uruguay, puerto que nos señala a esta hora de la mañana cómo está el río. Sí, 3,50 metros estacionado, gracias a la gente de San Carlos. Les agradecemos y me voy rápidamente. 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Ahí está. Te armamos todo, nosotros te armamos todo. Bueno, me tengo que ir a las noticias. Ya, qué rápido, 8:18 de la mañana. Bueno, seguimos hablando de lo policial, todo el tiempo estamos hablando. Bueno, ayer nos reímos mucho con Pablo Bianchi, después a la tarde, de la cantidad de cosas, y alguien con el quien también estuve charlando que me dijo, ¿qué cantidad de cosas contó Pablo Bianchi? Contó Bianchi, me dijo así. Le digo, sí, un montón teníamos para hablar y seguimos hablando, porque en el día de ayer hubo un asalto en la zona del cementerio, lamentable, porque eran dos pibes que iban caminando y se encontraron con... tres personajes que los acorralaron, le mostraron un arma y les robaron los celulares. Esto fue en la zona del cementerio en el día de ayer. 20:15, los adolescentes de 17 años caminaban, ¿viste por la vereda ahí del lado del muro del cementerio? Bueno, por esa zona. Y en la esquina de Alberdi y Linares cargaron un arma y les robaron los celulares. Esto fue en la zona del cementerio en el día de ayer. 20:15, los adolescentes de 17 años caminaban, ¿viste por la vereda ahí del lado del muro del cementerio?

Y escucha esto, mientras intentaban ocultar debajo de un auto estacionado prendas y cosas que habían sacado de otro lado. Ahora te contamos por qué. Lograron recuperar la totalidad de los teléfonos robados a estos chicos que iban caminando con el permiso del dueño de una vivienda en Henry al 1900, porque vieron que los muchachos salieron de allí. Claro, se habían escondido en ese lugar. La policía pidió permiso, ingresaron al lugar y se encontraron con el arma en cuestión con la que habían amenazado a estos chicos de 17 años. Es una réplica de una pistola 9 milímetros utilizada para cometer la agresión a estos adolescentes. La fiscal de turno ordenó la incautación formal de los dos celulares recuperados y la réplica de arma de fuego, el traslado y el alojamiento de los jóvenes de 18 años a la alcaldía de la comisaría primera y el traslado de un adolescente de 16. Recordemos que a partir de septiembre fue trasladado el de 16 a la comisaría de minoridad y la familia, quedando alojado a disposición de la magistratura. A partir de los 14 ya comenzás a tener un delito y podés quedar detenido. Desde la fuerza de seguridad remarcaron que los tres aprehendidos poseen antecedentes policiales. Los tres, los de 18 años y el adolescente de 16, poseen antecedentes policiales. Bueno, quedaron allí alojados entonces. En la comisaría primera y el otro en la comisaría de minoridad. Esto es lo que pasaba en el día de ayer, 20:15 de la noche, cuando estos chicos, seguramente volviendo a alguna actividad, volviendo a su casa, es que le sucedía esto mientras iban caminando por cerca del cementerio, ¿sí? Bueno, hablemos del super niño. Me parece que vamos a tener que invitar a este estudio esta semana. Creo que no, chicos. Esta semana creo que no, pero vamos a tener que invitar al estudio a algún ingeniero que nos cuente. La verdad que tengo un ingeniero agrónomo que me ha pasado tantas puntas, tanta gente que sabe muchísimo acerca de lo que tiene que ver con el fenómeno del super niño, de lo que está pasando en el mundo. Además, a nosotros nos toca el super niño, pero en otras partes del mundo están sucediendo cosas, que hablamos de temblores, hablamos de movimientos de las placas tectónicas, hablamos de las mareas que suben, de las cosas que suceden dentro del agua, de las cosas que nos están sucediendo también en otros lugares que tienen que ver, por ejemplo, con el volcán. Ayer vi una imagen tremenda del volcán, donde la gente está toda en la calle tratando de empezar a salir, algunos filmando. Es más, hay una persona que está filmando el volcán y en un momento empieza a largar lava de una manera increíble, de cómo despierta, y la gente empieza a correr rápidamente. ¿Puede ser verdad? Ojo con las imágenes que ven, Algunas son verdad y otras no lo son tanto. Mantenimiento de los canales pluviales y actualmente aplicación de una pantalla impermeable en el terraplén exterior de la Defensa Sur. Eso es lo que me contaron en el día de ayer, que se vio en todo el sector de la defensa. Se está trabajando por este super niño, reitero, de lo que se está esperando que llegue. Lo habíamos dicho, es el mes de septiembre. Muchos te preguntan, la preocupación de la gente es si vamos o no a tener playas, sobre todo el que esperó mucho el verano. Y siempre hablamos de nuestras playas. Dicen los que saben, ¿sí?, quienes se entienden en este tema y están estudiando, y estudiosos obviamente del super niño, que no vamos a tener playas este año en toda la costa del Uruguay. El trabajo, que ahí estamos viendo las imágenes, consiste en la colocación de una cubierta protectora de material calcáreo de 3 metros de profundidad por 1 metro de ancho a lo largo de todo el sector sur de la defensa. Todo el sector sur de la defensa, todo lo que es, ¿viste por donde ayer hablábamos que la gente camina? Bueno, todo ese sector es donde están poniendo estos terraplenes. El trabajo consiste en la colocación de una cubierta protectora, reitero, allí en la defensa, para reforzar la contención del agua por debajo de la estructura. Está llevada a cabo por personal y maquinaria asignada para la comuna. La obra habrá de completarse a través de la tarea de compactación y finalmente con una cobertura de tierra negra que va a facilitar, primero es esto que estás viendo ahora y después se viene la tierra negra, y esto va a facilitar que crezca pasto rápidamente, según lo que cuentan ellos, los expertos en este caso, para que el pasto crezca, y es un importante aliado para la barrera del agua, por sobre todas las cosas. Así que es lo que se está preparando allí en el lugar, en la Defensa Sur. Lo vas a ver durante todos estos días, digo, porque esto va a ser

está haciendo ya desde hace unos días y lo vamos a tener ahí, cómo se está trabajando allí en el lugar. ¿Qué más tenemos por allí? La arena resultante de la excavación de la zanja será depositada en el terraplén, también del lado sur. Estas intervenciones, según lo que dice por acá, para que apreté algo que tenga que ver, estas intervenciones cumplidas en el área de la defensa se corresponden con la sugerencia formulada por responsables de la dirección de hidráulica de la provincia a partir de una experiencia similar ya hecha en la ciudad de Concordia y que buscan prevenir las posibles filtraciones subterráneas del agua. ¿Vos dirás por qué hay? Bueno, lo que se trata de hacer es que el agua no gane terreno por debajo, ¿sí? Por la tierra, ante posible escenario de creciente sostenida durante mucho tiempo. Después de mucho tiempo, ¿qué pueda suceder esto? ¿Sí? Esto es de lo que estamos hablando. Los trabajos los vas a ver a lo largo de unos cuantos días, allí en lo que es la Defensa Sur. Reitero por eso. Ya que estoy en la Defensa Sur, quiero mandarle un beso muy grande a la gente de Parque. Sí, porque me dicen acá que hoy es el cumpleaños de Parque. Mirá vos, los sureños cumplen años. 53 años cumple Parque Sur. Hoy 8 de septiembre, le mandamos un beso grande a toda la gente de Parque Sur, a todos los sureños, les mandamos un besote enorme. Mirá vos y todo lo que ha crecido Parque Sur en todo este tiempo, tremendo lo que ha crecido, la cantidad de gente que se sigue acercando a este club, que siempre la rema, si se ponen ahí las pilas y salen para adelante y van dando más servicios para la gente, está buenísimo. Bueno, esto por un lado. Paso a hablar del mes de la prevención del suicidio. Estamos hablando que este es el mes de septiembre. Todos los días tengo algo para contarte que se va a estar realizando en la ciudad de Concepción del Uruguay. Distintas actividades. Hoy, por ejemplo, a las 7 de la tarde en Plaza Ramírez estará el ensamble de música popular Región del Litoral que va a presentar Acordes para la Vida. La actuación va a representar un espacio de salud mental, de acompañamiento y comunidad a través de las expresiones musicales y de la región litoraleña. Esto va a ser hoy, reitero, a las 7 de la tarde en Plaza Ramírez, para aquellos que quieran ir un rato a disfrutar de esta buena música, reitero, serán Acordes para la Vida y estarán la gente del ensamble de música popular Región del Litoral allí en Plaza Ramírez a las 7 de la tarde como parte de las actividades que se están haciendo por el mes de la prevención del suicidio. Mañana también estarán las políticas públicas en salud mental, allí va a exponer Alicia Stolkiner a las 18:30 en el Carlos María Celsi, también como para que se den una vuelta. Eso va a ser mañana. Hoy estamos hablando de los acordes para la vida, ¿sí? Hoy a las 7 de la tarde. Mañana tendremos esto, miércoles 9. El jueves habrá salud mental bajo las estrellas. Esto está bueno, va a ser a las 6 de la tarde en Plaza Constitución. Aquel que se quiera acercar. Estará Carolina Jonás, Manuel Borget y Paloma Rato. Y van a estar allí hablando acerca de la salud mental bajo las estrellas. ¿Cuál es la propuesta? Bueno, simplemente tenés que acercarte. Esto será el jueves, pero te lo voy contando día a día. Esta es una semana armada con distintas propuestas que tienen que ver con la salud mental, con la música, con el estar al aire libre, con el poder entretenernos y disfrutar de otra manera y con otras disciplinas, ¿sí? Así que esto está buenísimo como para que también puedan ustedes hacerlos. Y por último, también habrá taller a las 18 horas, a taller sobre prevención de suicidio juvenil con la doctora Viviana Barrón como disertante del Consejo Pastoral de Departamento Uruguay a las 18 horas en el Auditorio Celsi. Todo esto es lo que vamos a tener a lo largo de esta semana. Está todos los días, te vamos a ir contando qué es lo que vamos teniendo, ¿sí? Con respecto a la prevención del suicidio en este mes de septiembre en la ciudad de Concepción del Uruguay. Hay muchas cosas y justo el 10 es el día, ¿sí?, de la prevención del suicidio, el jueves 10 de septiembre. Así como para que lo tengan en cuenta también y donde también vamos a tener algunas cosas que también van a ir pasando y te lo vamos a ir contando en la ciudad de Concepción del Uruguay. Bueno, a ver, antes de irme a esta otra quiero contarte esto. Hoy no hay clases en las universidades. UNER y UTN están de paro. Paro universitario. UNER y UTN están de paros.
Registra una paralización de sus actividades académicas, científicas y administrativas, las dos universidades. La medida de fuerza convocada por el Frente Sindical de Universidades Nacionales se siente con fuerza en la UTN, Facultad Regional Paraná, y en todas las unidades académicas de la Universidad Nacional de Entre Ríos. Los sindicatos locales que nuclean los trabajos de docentes y no docentes confirmaron que la huelga se realiza bajo la modalidad de sin asistencia a los lugares de trabajo. En Paraná y en los distintos campus de la región, las aulas permanecerán vacías y las ventanillas de atención al público están cerradas. UNER y UTN hoy están de paro, ¿sí? Esto es lo que contamos, se está sintiendo fuerte. Por lo pronto, ahora lo que se está diciendo es, se está sintiendo fuerte allá en la capital, en Paraná, pero también está pasando en toda la provincia. Reitero, no hay clases en UNER y en UTN, ¿sí? Por un paro universitario, es hoy. También para que lo tengan en cuenta. Por otro lado, quien también define hoy la continuidad del plan de lucha y reclama la reapertura de paritarias es la gente de ATE, que también en el día de hoy van a tener una reunión, esto va a ser a las 9 de la mañana, en medio del reclamo de la lucha del gobierno provincial por la reapertura de paritarias, recuperación salarial, recategorizaciones, carreras administrativas y condiciones laborales, es lo que se va a estar hablando a las 9 de la mañana en un plenario de comisión directiva ampliada, ¿sí? Para analizar los pasos a seguir de ATE. Esto es lo que han informado. Van a participar integrantes del Consejo Directivo, secretarios generales del Interior Provincial, delegados, trabajadores de la capital entrerriana. Todos estarán allí con respecto a esto que está pasando. Reitero, ATE también está allí para estas cuestiones de paro, ¿sí? También Universidad Pública, lo dije antes, y ATE, que están viendo cuáles serán los pasos a seguir en los próximos días, ¿sí? Bueno, y una que quiero contar que me parece buenísima, espera que la estoy buscando acá para contárselas a todos ustedes, me acabo de acordar, y está buenísimo porque tiene que ver con la comparsa de Concepción del Uruguay, una comparsa que fue declarada Patrimonio Cultural Inmaterial de la provincia de Entre Ríos. Nunca sucedió. Lo dieron a conocer en el día de ayer. La comparsa Aymara fue declarada oficialmente Patrimonio Cultural Inmaterial de la provincia de Entre Ríos mediante un decreto del gobierno, dice 2026-2790, firmado el 1 de septiembre de este año. La decisión del gobierno entrerriano reconoce la trayectoria de la expresión cultural vinculada al carnaval y destaca su importancia tanto desde el punto de vista artístico como social y comunitario. Según consta en el decreto, la comparsa, que comenzó a gestarse allá por el año 1991 e hizo su debut en 1992, se inició entonces con una trayectoria ininterrumpida de 34 años que tiene Aymara y que fue consolidando su identidad y su compromiso con el carnaval como una manifestación cultural. Reitero, esta noticia que apareció en el día de ayer. La comparsa Aymara fue declarada oficialmente Patrimonio Cultural Inmaterial de la provincia de Entre Ríos y está hablando de la cultura, de lo que se pasa, bueno, lo que tienen todas las comparsas y todo el folclore, digo yo, del carnaval, y tiene que ver con las tradiciones, lo que se pasa de una generación hacia otra generación. Con 34 años de Aymara tenés todas, creo, allí, desde que arrancaron hay abuelos, bisabuelos, tíos, padres que han pasado, niños, hijos de que hoy llevan a sus hijos y que forman parte de la comparsa. Así que saludamos obviamente a la gente de Aymara, a toda la gente de Aymara, les mandamos un abrazo grande ahí a su director, a Mario Barberán, y un besote muy grande y las felicitaciones del caso a todos aquellos que hayan pasado los 34 años por Aymara, los que pasaron en su momento, los que lo hicieron en sus comienzos, los que siguieron después y los que están hoy. A todos y los que ya están pensando en que este año salen por primera vez y lo hacen en Aymara. Bueno, bienvenido sea, en el 2027 en realidad, ¿sí? Porque el carnaval es en el 2027. Así que a todos les mandamos un abrazo grande, las felicitaciones del caso, una super noticia para la ciudad también, y más todavía
para el carnaval más histórico de la Argentina. Bueno, también, que sale de acá. También como para que lo tengan en cuenta. ¿Para qué vuelvo a las noticias? Porque sigo. Sí, tengamos un montón de noticias. Bueno, surgió ayer también un informe. Cada tanto aparece, ¿no? Uno de estos informes, siempre decimos en la Universidad de Michigan, en la Universidad de hace dónde. No, esta vez la investigación tiene que ver con la República Argentina, estadísticas, y además que tiene que ver con un número que preocupa, obviamente, y se puede. No, preocupa realmente. Y que pone la mira otra vez en los estudios y la educación de los chicos. Argentina obtuvo 367 puntos en matemática en las pruebas PISA 2025, lo que la ubica en el puesto número 75 entre los 91 países, países y economías participantes, y en la posición número 8 entre los 13 países de América Latina que forman parte de esta evaluación PISA 2025. En Argentina, 8 de cada 10 estudiantes no logra niveles básicos de matemática. 8 de cada 10 estudiantes no logra los niveles básicos de matemática. Esto es lo que dice la comparación con PISA 2022, cuando habían obtenido 378 puntos. El resultado de 2025 implica una caída del 2,9%. ¿Qué evalúa PISA? Evalúa a estudiantes de 15 años y mide conocimientos y habilidades en matemática, en lectura y en ciencias. Con énfasis, dice, en la capacidad de aplicar estos aprendizajes a situaciones nuevas, ¿sí? A escolares, tanto actividades escolares como actividades cotidianas. Esto es lo que hace PISA para ver si los chicos pueden resolver, de qué manera resuelven. Y reitero, son estudiantes de secundaria porque son chicos de 15 años. Dicen, cada edición se profundiza especialmente en una de las tres áreas. En el 2025 el foco estuvo puesto en ciencias, como había ocurrido ya en el 2006 y en el 2015. En esta edición participaron 91 países y economías, de los cuales 38 son miembros y América Latina estuvo representada por 13 países. Ahí estuvo Argentina, Brasil, Chile, Colombia, Costa Rica, Ecuador, El Salvador, Guatemala, México, Paraguay, Perú, República Dominicana y la República Oriental del Uruguay. En Argentina participaron 412 escuelas y 11.093 estudiantes. Donde de ese PISA 2025, en donde se estudió acerca de cómo implementamos en la vida escolar y en la vida cotidiana, por ejemplo, matemáticas, y el resultado fue para nuestro país que en 8 de cada 10 estudiantes no logra los niveles básicos de la materia matemática. Esto es un informe que salió en el día de ayer, se los quería contar hoy porque también se va a hablar mucho acerca de esto, sin duda alguna. Bueno, estamos ahí con las informaciones, con ustedes que nos van acompañando en el 33-9977. Una de las cosas que tenés que saber, recordá, ayer Autovía del Mercosur tuvo que volver a hacer otro videito en explicación, chicos. Y sí, tuvo que hacer una explicación de cuál era el carril que cuál es el carril, ¿sí? Le decimos a la gente de Franca si nos puede subir un poquito el volumen, ¿sí? Porque están todos escribiéndonos que se estaría escuchando bajo la radio por Franca, así que por favor le pedimos a Franca si nos puede subir un poquito el volumen. Desde ya, muchas gracias. Porque ahí están todos escribiendo esto, quienes nos están escuchando en sus autos, qué lindo. Así que también está bueno. Bueno, y otra, una de las cosas que te quería decir es esto, para la gente que está allí del otro lado, que nos está acompañando, que nos sigue a través de, obviamente, acá abajo en el chat, donde vos podés escribirnos, estamos hablando de Clickstream, y ahí me voy a ir, a ver si ya tengo temprano gente del otro lado, ¿no? Porque después dicen, pero a mí no me nombraste, pero pará un poquito. Yo paso, hago una pasada temprano. Después, a ver, me voy a fijar en otro lado. Pero voy mirándolos de a poco. 33-9977 para comunicarse con nosotros, para los que estén allí del otro lado. Sí, para los que nos digan buen día, buen día, buen día a los amigos que sí están en el 33-9977. Ahí está Huguito diciéndonos buen día con un super sol maravilloso. Hola, Huguito. ¿Cómo va todo, amigo?
Qué lindo amanecer que me mandaste hoy. No, muy lindo. Viste que había unas pinceladas de nubes hoy muy temprano, ¿sí? Y es lo que estoy viendo. Pero vamos a tener una super mega mañana. Sí, un martes de esos bellos, ¿no? Uno de esos martes bellos en donde podemos disfrutar, ¿sí? De la mañana. Así que disfrútenlo, disfruten del sol, porque según lo que dicen los expertos, mañana tendríamos un cielo nublado y después un cielo parcialmente nublado. Esa es la foto que nos mandó Hugo. Ayer les presenté al primer fotógrafo, al primero de los fotógrafos que forma parte del concurso de fotografías para el 21 de septiembre. Esto va a ser, el que se duerme, va a ser rápido. Se elige, escuchá, se va a elegir la mejor foto y dos menciones especiales. La mejor foto y dos menciones especiales. Esto es simplemente para divertirnos, para pasarla bien y para descubrir del otro lado quiénes están ahí con el ojo constante de el buen fotógrafo. De que por ahí, hasta el mismo fotógrafo ayer, Mario nos decía, dice Marito, nos decía, hasta hay veces que yo me sorprendo de cómo yo no lo vi. Estamos haciendo la misma foto, la misma imagen en el mismo lugar y la otra persona tiene esa cuestión de cada uno una mirada distinta de esa foto, de lo que quiso lograr en esa imagen. Y hay veces que hasta el mismo fotógrafo que vos decís es el que sabe, es el aficionado, es la persona que entiende esto, pero por ahí viene otro que nada que ver y dice, mirá, yo saqué esta foto de acá. Y la verdad que vos decís, qué buena foto. A veces algunos dicen, es cuestión de suerte. No sé si es cuestión de suerte. No, chicos, no sé si es cuestión de suerte. Me parece que va más allá de la suerte. Pero bueno, para tener en cuenta también de lo que se viene, también con Rey Media, a quien le mandamos un besote muy grande, a Cristian, que también será parte de este concurso. Ahí lo tenemos a alguien con... aficionado a la fotografía, un fotógrafo que tuvimos también en la fiesta de la playa y que va a venir también a compartir, muy joven él, así que también vamos a ir haciendo una mezcla. Estoy buscando la parte femenina, ¿sí? Estoy buscando ahora la fotógrafa que nos va a acompañar en este certamen, así que porque necesitamos el ojo femenino también, así que vamos a ir buscando también a ver quién puede ser que forme parte de este jurado excelente de A Costa de Todos para poder elegir al mejor fotógrafo que tiene este programa. ¡Ah! No sé, la mejor fotografía. Son expertos ustedes en hermosísimas fotografías y bueno, es lo que vamos a estar buscando con ellos. Ellos buscarán, nosotros simplemente armamos el juego, pusimos todo y ahora habrá que jugar y ellos serán los que van a elegir. Nosotros no tenemos nada que ver. Digo, y te decía, lo de Autovía del Mercosur, para aquellos que tengan que ir para Buenos Aires, les decimos que Ruta 12, Zárate Brazo Largo, Puente Mitre más precisamente, es el lugar donde se está trabajando. Desde ayer, lo venimos contando, ayer habían dicho que iba a ser a las 7 de la mañana, después lo cambiaron, los trabajos empezaron a las 10 de la mañana, no a las 7, pero le informaron ellos de Autovía del Mercosur que comenzaban a las 10 de la mañana y en donde vas a encontrar un tránsito mucho más lento por unos cuantos días. Finalización de obra más o menos son 15 días, según lo que ellos nos informaba Autovía del Mercosur. Decimos, ya estuvo un carril cortado, sí, porque se estuvo arreglando y tuviste un solo carril para circular. Ahora será al revés. Vas a poder circular por el carril rápido y el carril lento será el que va a estar cortado para que se pueda refaccionar todo el lugar. Ayer hicieron un videito la gente de Autovía del Mercosur y mostró todo esto de lo que estaba haciendo para que la gente vea dónde, cuando llegue a tal lugar, ya vaya sabiendo que cuando llegue a tal lugar se va a encontrar con la obra, con los muchachos trabajando, con máquinas y con que el tránsito es de a uno. El otro día nos preguntaban por qué el corte era desde el ingreso. Porque en un momento vas a venir dos y en un momento te vas a encontrar con que hay que hacer una sola filita india, ¿sí? Entonces, para que eso no suceda, directamente te ponen ya cuando estés por subir ahí al puente, en un tramo antes, ya ahí ya tenés la entrada de un solo carril, ¿sí? Circulación por un solo carril. Para que lo tengas en cuenta, antes de que te encuentres con la obra,
vas a tener ya un solo carril, que es lo que nos contaban el fin de semana que había pasado en los días anteriores. Pero para que lo tengan en cuenta, y es para esto, porque vienen las dos filitas, vengo, me paso, de pronto voy a tener que bajar la velocidad y encontrarme con un solo carril. ¿Sí? Así que esto es lo que con tiempo y a distancia hizo Autovía del Mercosur para que vos puedas formar esa filita con tiempo antes de encontrarte con los trabajos que se están realizando allí en el Puente Mitre. Para que lo tengas en cuenta, para aquellos que tengan que viajar hacia Buenos Aires. Bueno, esto. Y una más. Es rara igual, no le prestes demasiada atención, pero lo van a estar contando. Se ha detectado por primera vez en la Argentina una nueva variante de COVID. Bueno, hay un montón de gente que anda con una tos rara. Ayer miraba una doctora explicando acerca de este nuevo resfrío que estamos teniendo, de la cantidad de gente que por varios días, una semana y tal vez un poquito más, pueda sufrir de una tos seca. No tiene fiebre, no va a tener nada, pero va a tener una tos que no lo va a dejar dormir. Así lo dice la doctora. Y yo tengo gente que ha tenido, que tiene esa tos hoy por hoy, y dice, pero yo no tengo nada, me siento bien, estoy bárbaro, no tengo moco, fíjate, pero tengo esta tos que no se me va. Bueno, por 15 días es la tos, les aviso, según lo que contaba esa doctora en el día de ayer, por 15 días, por una, sí, es como una nueva gripe. Y acá ya están hablando de que el Boletín Epidemiológico Nacional confirmó la detección por primera vez en la Argentina de un nuevo COVID-19, vamos a decirle, como dice acá, un nuevo linaje de COVID-19. Luego de que la vigilancia genómica identificara 3 casos en residentes de la provincia de Buenos Aires. Así que hay una nueva cepa dando vueltas, no es para alarmarse, pero te va a traer... Viste que el COVID es como que te pega fuerte, ¿no? Te pega el cachetazo y te tiene como 3, 4 días o 15 días con tos, que se ve que es lo nuevo ahora que ha aparecido. Así que el Boletín Epidemiológico Nacional confirma entonces la detección por primera vez en la Argentina de un nuevo linaje de COVID-19. No es para alarmarse, pero sí puede ser eso que le estaba dando vueltas ahí, que vos dijiste, yo tuve un resfrío, sé que me sentí como en el COVID, pero tengo una tos que no se me va. Por ejemplo, a mí se me seca la garganta. La tos continúa, pero antes vengo de un resfrío. Se me fue el resfrío, pero la tos me sigue. 15 días te va a durar. Bueno, ayer ya le contamos a esa gente que nos contó que tenía tos. Cuando escuché hablar a esta doctora, le mandé el link y le dije, esto es lo que te pasa. Las autoridades sanitarias indicaron que todos evolucionan favorablemente, que hasta el momento la variante no representa un riesgo sustancial para la salud. Simplemente es esto, es esta... gripe, resfrío, que te va a hacer sentir como, si tuviste COVID en su momento, puede ser, capaz ni te das cuenta, es un resfrío común, pero que tiene algo que es una variante nueva, ¿sí? Que te va a aparecer un síntoma nuevo que vos no habías tenido. Uy, una tos que no se me va y no se sabe de qué, de esta variante que puede estar dando vueltas. La tos es una de ellas, ¿eh? Así que como para que lo tengan en cuenta. De acuerdo con el informe epidemiológico, esta nueva variante, nuevo linaje, dice acá, fue detectada por primera vez en noviembre de 2024 en Sudamérica y desciende, dice, de Omicron. A nivel internacional fue clasificada como una variante de bajo monitoreo. ¿Sí? Es algo más que te puede aparecer, pero es una variante que no estaba en la Argentina y que ahora sí ya se la ha detectado, porque se lo ha detectado en casos en provincia de Buenos Aires. Hasta el momento, en la elaboración del reporte, dentro de la región de las Américas, se habían registrado casos en Estados Unidos, Canadá, Puerto Rico, Costa Rica y la Guyana Francesa. La aparición de este linaje en Argentina llevó a las autoridades a reforzar la importancia de mantener la vigilancia para seguir su comportamiento. No representa actualmente un riesgo adicional, sustancial para la salud pública. ¿Está? No representa nada, no es grave, pero es parte de una variante más, una vuelta más que nos da el amigo COVID, ¿eh? Y es el que apareció ahora en la Argentina. ¿Está? No es un nuevo COVID, es una variante que solo puede traerte un síntoma más que antes, que te persista, que antes no estaba. Eso nada más, ¿eh? Listo, es eso solo. Pero para que lo tengan en cuenta también. Bueno, alguna de las novedades. 339977, buen día mi querido Alberto Gargano, ¿cómo va eso? Buen día amigos, dice, pero mira qué foto te mandaste.
Pero mira qué foto te mandaste. Esa es una. A ver, si estoy mirando la misma. Ah, sí. Esa es una. Y después, fíjate, nos mandó una. Esa. No sé. No sé. No sé si esta foto no participa, mi querido Alberto Gargano. Fíjate vos, es bien entrerriana. Bien entrerriana. Nos señala un supermate. Lo cuento para la gente que nos está escuchando a través de la 98.1 Radio Franca. Es un mate, mitad metal, mitad madera, con una bombilla larga. Tiene un cuello alto. y de fondo está en una, sobre una piedra, ¿sí? El mate cebado sobre una piedra. De fondo se ve parte de la calle y bien al fondo el sol. No, es muy linda la foto, apareciendo entre los árboles. Muy bueno, porque esa aparición entre los árboles hace que veamos los rayitos de sol y el sol redondito. Mirá qué linda. Muy buena foto. Muy buena foto. Guardala, Alberto, porque me parece que esa foto podría participar, ¿eh? Me gusta. A mí me gusta, no sé los fotógrafos. Como yo no participo, yo te digo lo que a mí me gusta, que no tengo ni idea. Yo te digo si la foto es linda o es fea. A mí me gusta o no me gusta. Qué buena foto, mirá qué linda imagen. Es lo único que te puedo decir. El resto lo hacen quienes saben, en este caso serán los fotógrafos. Nosotros por ahora lo único que decimos es esto. Llegando a la rotonda del Chino, antes de, 12 de octubre y Mosconi, me dicen por acá. ¿Qué pasó? ¿Qué hubo? ¿Un accidente? ¿Un choque? Uy, ahora les voy a contar lo que vi ayer. No, ahora les voy a contar lo que vi ayer. Así está la mañana. No hay choque, ¿o sí? O yo estoy viendo un choque y nada que ver. ¿Vos ves choque? Pero a producción le digo, ¿vos ves choque en la foto ahí de...? No, ¿no? Como que nos está mostrando la mañana nada más por donde anda. ¿No? Silvia, vos que estás ahí. Boulevard, me dice. Buen día, tengo un compañero que me dijo, ¿vos creés en el fenómeno del niño? Cree, dice, que es como la luz mala. El fenómeno llamado el niño es estudiado por científicos con variantes alternativas para saber cómo actuará en un futuro próximo. Sí, chicos... a ver, el niño está, el super niño, el niño ya vino varias veces, el famoso niño, yo recuerdo, a mí me tocó un niño en Rosario, no saben la cantidad de días, no me acuerdo del año, ponele que haya sido, no, 2009 no, pero puede haber sido antes, 2003, 2006 capaz, alguien me puede decir por ahí, en esa época donde tuvimos un niño también. Ay, por favor, lo que llovía. No, paraba. Aparte estábamos, te salían escamas ya. Así como nosotros tuvimos tantos días nublados acá. Bueno, me acuerdo de esa época lo que fue. No paraba. Una cosa infernal lo que llovía. Pero días y días. Y la cantidad de agua que caía, decís, paren, por favor. Aparte tormenta. Tormenta, no era lluvia solamente, era tormenta. Ese fue el fenómeno niño que yo recuerdo haber pasado, que aparte me quedó guardado, ¿me entendés? Porque era un tema salir a laburar, tener que salir de tu laburo para ir hasta tu casa, era todo un tema en Rosario. Me acuerdo ¿viste cuando te acordás de un fenómeno? Bueno, yo me acuerdo del fenómeno niño en Rosario, para mí fue tremendo, tremendo, tremendo. Hola Pao, dice Tito, ¿cómo estamos? Sí, bueno, ahí lo dijimos recién. Ahí vamos a ver lo que podemos hacer, Tito. A ver qué se puede hacer. Igualmente, les cuento a todos, ¿sí? Hay algunos que nos están contando algunas cuestiones, nos empiezan a escuchar por la radio, y les decimos que estamos ahí. Ni sabemos si vos estás bien ahí del otro lado con la 98.1. ¿Te sentís bien con la 98.1? Tito, te mando un beso. Ahí me dice producción acá, me dice que ya se escucha, ya se escucha bien, ahí tenemos más sonido. Por las dudas, avísenme, así como me avisan. Pao, no se escucha, decí que te suban un poco más, qué sé yo. Pao, se escucha bajito. Pao, te tengo que subir un montón para poder escucharte. Bueno, cuando me dicen esas cosas y después se arregla, díganmelo. Che, Pao, ahora sí. Bueno, entonces nosotros nos quedamos tranquilos. Hola, Pao, qué hermoso día. Sí, hermoso. Consulta, ¿te puedo enviar dos fotos? No, es una por persona. No, es una por persona, porque si no se nos va cualquier cosa. Pero vos tenés dos ahí. Participaría mi hijo y la otra yo. Bueno, ahí tenés dos. Pero vos tenés que mandar una con tu número de teléfono y tu hijo tiene que mandar otra por su número de teléfono. Sí, no, pues no lo vamos a hacer, porque si no,
Toda una familia nos puede mandar fotos. No es la idea. La idea es que participen todos. Pero sí es que sea una foto por participante. ¿Está? Eso es lo que sí ya dejamos en claro. Es una foto por participante. El día de la primavera, que es el día de la fotografía, vamos a dar el ganador. Y ya te vamos a armar un lugarcito donde vas a mandar. No se apuren, no sean ansiosos. Te vamos a armar un lugarcito donde ustedes van a enviar las fotos y la van a ver directamente los fotógrafos. Ni yo las voy a ver, ¿eh? No. Ni yo las voy a ver. Las van a ver directamente. Después nosotros veremos cuántas fotos enviaron y lo que eligieron los fotógrafos. No, chicos, esto va a ser así. ¡Qué de perro! ¡No! Nah, no va a ser tanto, chicos. Pero está bueno. Está bueno esto, que sepamos algunas cosas y que ustedes nos pregunten acerca de, por sobre todas las cosas. Silvita querida, bueno, queda ahí anotado, ¿está? Fíjate cómo es. Es una foto por participante. Buen día, me dicen por acá. Ay, mi Cris querida, 8 de septiembre, Día Internacional de la Alfabetización. ¿Qué te leí recién? 8 de cada 10 estudiantes no logra niveles básicos en matemática. Hoy en el Día Internacional de la Alfabetización. Bueno, ahí tenés para ir acompañando. Y después lo otro, la hermosa foto que me mandaste de allí, de lo que es el ingreso, el pórtico. El pórtico ahí del... Qué lindo lugar para la foto. Yo creo que de ahí ustedes van a traer un montón de fotos de ahí. Sí, sin duda, nos van a llegar muchas fotos que tengan que ver con los atardeceres. Y si logras el atardecer, que del otro lado, ¿sí? Que del otro lado esté el solcito justo en el arco, justo en uno de los arcos del pórtico de la Isla del Puerto. Uy, es un golazo, digo. Digo porque tenés que estar mucho tiempo, al momento, buscar la mejor foto, encontrar el mejor lugar. Y yo creo que así como Cris me acaba de mandar esta del pórtico de... Mirá, viste que ahí te queda justo casi al medio te queda el sol. Pero si esperabas un ratito más, está bien que vas en el auto, ¿no? Pero si esperas un ratito más, te queda justo ahí al... Pero hay que esperarla. Bueno, de eso se trata el fotógrafo, ¿no? ¿Qué sé yo? Estoy viendo que tenés ahí el parabrisas roto, ¿no? Bueno, parabrisas Barbosa. 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Bueno, ahí está. 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Ya que estamos de paso. ¿Qué más tengo por acá? Uy, mi querida Marita querida. Buen día, dice. Sí. Se escucha abajo. Pensé que eran mis auriculares. Ja, me dice. Yo ya estaba por comprar otros. No, pará un poco. Primero verifica la situación. A no ser que tus auriculares estén, bueno, viejos. Qué sé yo, que hace rato que los tengan. Si no, pará un poquito. Ahora te escucho re bien, me dice. Bueno, me alegro. De eso se trata, ¿eh? Me alegro. No vale borrar, Silvia. Empiezo... Pachi, pero esa foto participa. Guardala. Tremenda foto que nos mandaste. La gente en la 98.1. Que nos está mirando la gente, nos empiezan... No manden las fotos ahora, no las quemen. No las quemen, decíamos cuando éramos chicos. Ahora se dice, no es poliés. Hermosa la foto que me acaba de mandar Pachi, con unos colores increíbles. Que tengan un hermoso martes. Esa es para el concurso. Bueno, es muy linda, no la spoileen. No saquen la foto que van a mandar para el concurso. Me encanta, es muy bonita, Pachi. Muy bonita esa foto. A mí me gusta. Capaz el fotógrafo te dice, no, fíjate que acá el color está tocado, esto, qué sé yo cuánto. A mí me gusta la foto. ¿Qué van a decir el jurado después? La verdad es que no lo sé. Buen día, se te escucha perfecto en la radio, me dicen por acá. Ay, bueno, Gris, besotes. Claro, viste cómo son, buenos oyentes ustedes, porque después terminan contándome, en realidad, cómo vienen escuchando. Estamos ya llegando a las 9 de la mañana, no sé dónde andás, qué estás haciendo. 339977 para comunicarse con nosotros. Hoy es el día de... A mí me había salido que hoy es el Día Internacional del Alfajor. Pero me lo desmistificó todo rápidamente, sí, me dio un cachetazo así, me dijo, no, nada que ver, la gente de la Quinta Sabores Entrerrianos, le mando un beso igual, André, así que no, yo te iba a hablar de los alfajores hoy, pero bueno,
Quedamos ahí trunco porque me dijeron que no es así. Así que estaremos buscándote otra cosa para contarte en un ratito nada más acerca del día de hoy. Sí, así que bueno, Gri, te mando un besote enorme. Ahí está escribiendo Tito, está Silvia. Para que sigan escribiendo, 339977. Mis amigos taxistas, ¿dónde andan? ¿En qué parada están a esta hora de la mañana? Los amigos taxistas y los amigos remiseros. Hay que avisarle a mi amigo remisero, ¿se acuerdan? Sí, el amigo remisero que tenía por allí, que nos contaba todos los accidentes, todos, ¿se acuerdan? Bueno, hay que traerlos de vuelta, avísenle. Ahí está Tito. ¿Y qué? ¿Esa foto sería para qué? ¿Para el concurso? Mirá vos. No, pero estoy mirando. ¿Qué sería esto? ¿Qué hiciste a la parrilla ahí? No es. ¿Qué es esto? Bueno, ahí espero que me cuentes. Pobrecita, mira, tiene toda la columna vertebral ahí arriba. Toda quemadita, crocante. ¡No! ¡Basta! ¡Termínenla! Cuenten dónde andan, amigos taxistas, amigos remiseros, a ver quiénes nos escuchan más, si los taxistas o los remiseros. ¡Ah! ¿Quién nos escuchan más? ¿Los taxistas o los remiseros? Son las 9 de la mañana en punto y a mí ya hay algo acá internamente que me dice es hora de preparar el mate. Así que espero a taxistas y a remiseros que me vayan contando dónde nos están escuchando hasta ahora. 98.1 Radio Franca, no tenés excusa. Ahora nos escuchás y ahora sí están todos del otro lado. Así que espero saber, ¿son taxistas o son remiseros los que más nos escuchan? ¿Dónde tenemos más parada? 98.1, ahí está Radio Franca y ahí estamos con Acosta de Todos. 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En la sala de espera, clic Stream Cedelú. Bueno, ahí, donde haya un televisor, donde haya una compu, clic Stream Cedelú a pleno. Y el resto, dale, 98.1 en Radio Franca. Estamos todos a pleno con todos ustedes en Acosta de Todos. Nos vamos a la pausa, dale.

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Hoy es el día del agricultor, me decían por ahí. Le mando un beso muy grande a la gente de los emprendedores, que hoy la feria en tu barrio está en el barrio Bicoder. Sí, ahí están en el barrio Bicoder. Sí. Ahí estaba hablando con alguien yo por acá que me está contando. Ajá, en el barrio Bicoder, exactamente. Así que les mandamos un beso grande, ¿sí? A la gente allí de... a los amigos que están allí del otro lado, los emprendedores, la feria en tu barrio, que hoy volvieron. Mirá qué hermoso día les hizo para poder estar allí en la placita del barrio Bicoder. Les mandamos un abrazo grande. Sí, hoy en el Día del Agricultor, ahí tenés muchos agricultores. Sí, muchísimos. Así que en el Día del Agricultor hay que darse una vuelta por ahí. Saludamos a todos ellos. Sí, estamos viendo esa posibilidad. Le mandamos un beso grande a la gente de ahí. Ajá, me dicen hoy es el Día del Agricultor y del Productor Agropecuario. Se celebra en Argentina desde 1944 en relación con la fundación de la primera colonia agrícola del país. Ah, mira vos, la primera colonia agrícola del país fue en Esperanza, Santa Fe. Mira vos, tengo amigos en Esperanza. Sí, el señor que sale ahí. Atento. Bueno, dice, puede salir una charla sobre comidas de campo, recuerdos de infancia, me dicen por acá. ¿Por qué no podríamos hablar de todo esto? Sí, ¿por qué no? ¿Usted propone? Yo le digo que sí. ¿A usted le gustaría hablar de las comidas de campo? ¿Conocen comidas de campo? ¿A qué se le llama comidas de campo? Esas comidas que teníamos antes. Bueno, hoy hay mucha fonda, mucho bodegón. Entonces en el bodegón tenés esas comidas como eran antes. El otro día miraba una abuela en las redes que ella cocina, ¿no? Para las redes. Y va mostrando. Y ella dice... No, ¿qué me traes a un restaurante que me sirven una cosita así? Ella dice, una cosita así chiquitita, a mí dame un plato, dice, si comemos fideos con salsa, que tenga el buen... y te cuenta, ¿no? Todo lo que tiene que tener esa salsa y cómo lo hace ella con como era antes, ¿no? El fuentón enorme, sí, que tenga, que la salsa venía ya todo armada. Con el pedazo de carne o con podía ser carne de vacuna, podía ser con pollo, ¿no? El estofado, a ver cómo era, cómo venía armado ese estofado con papas. Y estaba buenísimo si venía acompañado todo eso, no era solamente el plato de... Hoy nos servimos un plato de fideo, punto. Fideo con salsa, bueno, listo. ¿Boloñesa o...? Nah, bueno. La abuela te dice esto. No puede ser, dice, que le pongan nombre a todo, que todo sea porque... Si nosotros, mira cuántos años tengo yo, dice la abuela. Es muy genia. Y va contando todas estas cosas. ¿Por qué no acordarnos hoy, en el Día del Agricultor, de estas comidas de campo? De estos recuerdos de infancia. ¿Por qué no en el Día del Agricultor? Si alguna vez tuviste una... ¿Cómo se dice? Una quintita en el fondo de tu casa... Por ejemplo, si alguna vez te animaste antes, por primera vez cuando fue lo que hiciste, y se lo tenés aún. Bueno, yo tenemos varios. Graciela y Socalito, por ejemplo, son los que tienen ahí una super quinta, mega quinta, y utilizan todo lo que van para comer, salen todo de su quintita. Sí. ¿Qué otros tienen que sabemos que tienen? Chuchi y Juan también. Tienen ahí todo son todos amigos oyentes, ¿sí? Matrimonios que sabemos que tienen su quinta armada. Ellos hacen de agricultores. Sí, claro, están ahí con toda su producción todo el tiempo. Saben cuándo hay que poner la semillita, saben cuándo es el momento que hay que regarla, cuándo hay que ponerle más énfasis a la tierra para que salga un buen producto. Y después ya nos muestran los productos ahí terminados. Delia, por ejemplo, que tiene esa plantación de zapallo, pero que le salió de casualidad, dijo Delia. No, dice, esto salió de casualidad. Apareció ahí y bueno, y ahí quedó. Claro, nada más que eso. Día del agricultor y día del productor agropecuario. Así que en el día del agricultor me encantaría que del otro lado podamos hacer contacto con alguno de los chicos ahí. Yo estimo que en la feria están ahí los de frutas y verduras. Pero claro, ¿cómo hacen? ¿Qué es lo que sale para esta época del año? Cuéntenme ustedes también, ¿eh? ¿Qué es lo que sale para esta época del año? ¿Qué es lo que se planta ahora para en el verano tener? ¿Cuál es el cuidado que debemos darle a una acelga, por ejemplo, a una lechuga, a una plantita de tomates? Algunos que tienen plantas de morrones. Esa parece que es la más común, ¿no? La planta de morrones como que sale en todos lados. Algunos tienen, bueno, a no tener.
¿Cuál es el cuidado que debemos darle a una acelga, por ejemplo, a una lechuga, a una plantita de tomates? Algunos que tienen plantas de morrones.

puede ser que lo haya puesto ahí en el lavadero. ¿Por qué no? ¿Pero por qué no, chicos? ¿Por qué no? Es una genialidad. Pero bueno, puede ser eso. 339977. Le mandamos un beso hoy a Juliano, los chicos de Imabel. Juliano, hoy es su cumpleaños, así que le mandamos un beso grande. Happy birthday to you, amigo. Feliz cumpleaños, Juliano de Imabel. Besos y abrazos para vos y para los amigos que están por allí del otro lado. Los amigos que están a la feria en el día de hoy. Ajá. Sí. 339977 para comunicarse con nosotros en el Día del Agricultor. Contame. Uy, qué lindas fotos. No las vamos a mostrar. No las vamos a mostrar. No, porque son las fotos que ustedes van a mandar para el concurso. No las vamos a mostrar ahora porque si no las estás quemando. Las quemás. ¿Qué me dicen por acá? Silvia me dice. No, bueno. Acá me acaban de proponer un oyente. Escuchá esto, me acaba de proponer un oyente. Que tengamos nuestro lugarcito, ¿sí? Que se llame una sesión, ¿sí? Que tengamos una sesión de mate en mano, como dice la canción. Mate en mano como buen entrerriano. Y así como la mandó Alberto Gargano, que nos mandó el mate, ¿sí? Arriba de esa piedra y que en el fondo estaba el sol. ¿Sí? Así como él nos mandó esa foto, acá nos están mandando mi amiga Silvia, taxista, allí en su parada de taxi, nos manda el mate arriba, ahí, del tablero del auto, fíjate. Y desde ahí, supuestamente, nos están escuchando. Ahí Silvia nos está escuchando. La sección que deberíamos tener es esta, mate en mano como buen entrerriano, se llama así, ustedes nos mandan la foto de su mate. Mate en mano y a ver dónde nos están escuchando a esta hora de la mañana. Esa va a ser la sección a partir de hoy. Todos los días tenemos que tener una foto distinta, no me vas a mandar todos los días la misma foto. Hoy Silvia me manda esta, mañana ya tendremos otra, sin duda alguna. Esta es la que inaugura la sección, ¿sí? Mate en mano como buen entrerriano, dice el lugar de Concepción del Uruguay, esta canción maravillosa que tenemos nosotros, que es la nuestra, obvio. Acá en Concepción hay un programa que se llama Costa de Todos, que es el que usted está viendo y escuchando en este momento, y tiene su propio jingle, ¿vio? Claro. Y ahí en una parte donde a todos nos quedó lo mismo, y es mate en mano como buen entrerriano. Bueno, entonces usted me propone del otro lado un oyente, me dice, si hacemos la sección mate en mano como buen entrerriano, bueno, mándenos la foto del mate. Mate en mano como buen entrerriano. Mira qué linda sección que tenemos. Me gusta. Sí, totalmente. Mate en mano como buen entrerriano. Ahí está Silvita también, ahí seguida, con el mate en mano como buen entrerriano. Pau, somos menos los taxis. Pero estamos desde el día 1 y acá estuvimos. Y allá. No puedo estar quieto. Ahora entrando dice al... ¡No! Mandale un beso a la gente del centro... El centro Micael ahí, besote enorme. Sí, a los chicos de Micael, no sé si andan por ahí. Es más, no sé si saben que nos pueden escuchar por la radio, pero ahí tienen compus, así que nos escuchan también por la compu. Sí, también. Mate en mano como buen entrerriano, es lo que tenés que hacer, es lo que tenés que mandarnos. Dale, 339977. Nueva sección de que se le ocurrió a un oyente del otro lado, dice, ¿y si hacemos mate en mano como buen entrerriano y todos te mandamos una foto? Dale. Hola, hola, acá trabajando. Estoy, dice, con estas... mañas bellísimas, ventilando todo. Feliz con estas mañanas. Uy, cualquiera lee. Mañanas bellísimas, ventilando todo. ¿Hasta cuándo hay tiempo para enviar la foto para el concurso? Pará, si todavía ni siquiera lo arranqué. Les conté nada más. No, yo conté nada más que tenemos el concurso. Y que ahora les vamos a dar, después les vamos a estar dando un lugar donde ustedes van a poder enviarnos la foto. ¿Sí? Así, los fotógrafos, el jurado, que son tres, van a poder ver esas fotos. ¿Sí? Y nosotros miramos de afuera. Voy a buscar, dice, en mi galería debo tener lindas de amaneceres en el balneario. Por suerte ya falta menos para el verano. Sí, pero no vamos a tener balneario. No vamos a tener balneario. Ese es el multievento, ¿no? Pareciera. Ay, pará, porque ahora me entró en duda. Entré en duda ahora si es el multi o no. Sí, es el multi. ¿O no? ¿A dónde estás, Tito? No es Tito, es Hugo. Pero me dice que entrando Micaela, así que sí, debe ser. Debe ser. En un sector donde no puedo distinguir exactamente, mi querido amigo. Me pone en duda además si es la ciudad. Si es Concepción. Me pongo en duda. Pau.

ya tengo plantines de morrón, muchísimas de tomate, porque por suerte, mis tres nietos son fan del tomate. ¡Qué lindo! Lo comen como fruta, me encanta. Mis hijos lo hacían cuando eran chicos. Después, no me comieron más tomate. Pero sí, lo hacían así, tenía que tener cuidado porque Sofi era una de ellas. Y Sofi no te come una verdura ni por casualidad. Era una de ellas que te agarraba un tomate y andaba comiendo tomate. Sí, después se le pasó el fanatismo. Se le pasó el fanatismo, lamentable que se le haya pasado el fanatismo. ¿Qué más me dicen por acá? 33-9977, mate en mano como buen entrerriano. Para una nueva sección que tenemos en el programa, tenés que mandarme tu foto. Mate en mano como buen entrerriano. Dale, estamos ahí a fle. ¿Para qué tenés celular? El celular sirve para esto, para sacar fotos. Pero claro. Ahora en un ratito vamos a hacer una llamada con los chicos de la feria para que nos cuenten cómo está todo por ahí. Y si hay alguien ahí de los... Sí, me encanta. Si hay alguien ahí de los agricultores, a ver, quiero saber cuáles son las... ¿Qué es lo que se planta ahora? ¿Vos me decís que ya están buenos los tomates? ¿Y cuándo pusiste los plantines? Ahora pusiste plantines de morrón. ¿Y los de tomate? ¿Cuándo los pusiste para hoy tener tomates? ¿O tomate se tiene todo el año? No se tiene todo el año. Pero para saber, a ver, que me cuenten del otro lado. Dale. Así que si estás por ahí, 33-9977 y contame acerca de esto. Si fuiste a la placita del Bicoder, si todavía no fuiste porque no sabías que estaba la feria en tu barrio, date una vuelta porque están los chicos ahí. ¿Sí? La feria en tu barrio está hoy... ahí en con los amigos a pleno, así que les mandamos un abrazo. Quiero contarles, ayer estuve charlando con mucha gente en el día de ayer, y entre toda esa gente vamos a tener a la gente de los amigos de Gualeguaychú, ¿sí? Los chicos que hacen este fin de semana, se viene la Expo Rural en Gualeguaychú, así que nosotros vamos a estar hablando con ellos para que nos cuenten cómo se viene la movida, cómo la Expo Rural de Gualeguaychú era una cosa pequeñita ahí al costado de la ruta y de golpe, ¿sí?, se hizo algo muy grande, muy, pero muy grande. Así que vamos a tratar de hablar con ellos. En realidad ya hicimos contacto, así que vamos a hablar con ellos seguramente o el jueves o el viernes para que nos cuenten todo acerca de la feria. Si vos por ahí no sabes qué hacer, no tenías planes para el fin de semana, bueno, ahí te vamos a tirar uno de los planes para este fin de semana de lo que podés hacer durante el día al aire libre. Después tenemos otros planes que van a ser para la noche, que también te lo vamos a estar contando, pero acá en la ciudad. O sea, te vas hasta allá, das una vuelta a la Expo Rural, que qué sé yo, qué sé cuánto, la pasas lindo, te traes esto, te traes aquello, lo otro, y te venís para este lado. Y a la noche, ¿sí?, ya salís. Sí, pero te lo vamos a estar contando. Todo lo que estamos haciendo es para contarles a ustedes lo que tenemos a lo largo de toda la semana. A ver qué me dicen por acá. Hola, dice, soy Giselle, buen día, mate en mano como buena entrerriana, me dicen acá. A ver, y hecho con amor por Giselle que nos escribió por acá hoy. Salen las galletitas. Mirá, está haciendo galletitas Giselle. Giselle tiene toda la fuente preparada, papel manteca de por medio, galletitas que ya están armadas ahí. Escuchá Giselle, ¿y qué vendría a ser ahí? ¿Qué estás haciendo? Son galletitas de... contame. Y el mate al lado, pregadísimo está el mate. Me gusta, mate en mano como buen entrerriano es una nueva sección que tenemos en el programa y la inauguramos hoy con el mate de nuestro amigo Alberto Gargano. Así que contame acerca de esto, ¿sí? Mate en mano, me dicen por acá, mira. A ver, che, ¿qué dicen? Mate en mano. Mate en mano y de fondo a costa de todos. Muy bien ahí, muy bien ahí. Así me gusta. Mate en mano como buen entrerriano. Lo ponemos ahí para todos. Las galletitas son de coco y almendra y son tapitas de alfajores. Ah, mira vos. Yo pensé que eran galletitas. Bueno, sí, son las galletitas, tapitas. Tapitas de alfajores de coco y almendra está haciendo y ahí al costadito termo y mate. Termo y mate a pleno. Acá estamos con el mate. Mate en mano como buen entrerriano. A ver qué es lo que tenés vos también ahí del otro lado. 33-9977 para contarnos. Aparece Maru. Maru, querida, no te vi en la maratón. ¿Te vi o no te vi? No te vi en la maratón. ¿Anduviste haciendo otra cosa? ¿Estás corriendo por otro lado? ¿Nos estás engañando, Maru? Maru dice, hola, buen día. Mate en mano como buen entrerriano. Me encanta. Esta foto está buena también, ¿eh? ¿Por qué? Porque tiene el mate y detrás está ella. Sí, ahí.
como diciendo, acá estoy yo, señora, señor, mate en mano como buen entrerriano. Buen día también para vos, Maru, querida, besotes enormes, gracias por acompañarnos. Estamos en el 339977, hoy es el Día del Agricultor, nos acordamos de la quintita que tenemos en casa, de la quintita que había en tu casa, la casa de la abuela, antes se usaba un montón, y de ahí salían las grandes comidas. Esas comidas que hoy ya no se hacen tanto. Por eso yo te contaba hace un ratito nada más acerca de esta abuela. Mirá, ahí está Maru. Acerca de esta abuela que decía... Mirá todas las medallas que tiene Maru atrás. ¡Nah! ¡Me estás presumiendo! ¡No! Mirá todas las medallas que tiene Maru y el negrito seguramente. Todas colgadas aquí atrás. Pero claro. Maru, vos ni te imaginaste que salían las medallas ahí atrás, ¿o sí? Mirá qué buena, están todas ahí atrás. No sé si está la de este año. ¿Está la de este año? Besotes. Uy, volqué el mate. No me había dado cuenta, perdón. Mirá vos. Así que mate en mano como buen entrerriano. Y ahí estaba Maru, de fondo, todas las medallitas de todas las carreras en las que tuvo. Aventura, no aventura, maratones, todos, ella está en todas. Así que, y atrás están todas las medallitas. Besotes. La idea es que me cuentes, si te acordás, y si tenés, porque acá hay alguien que me dice, yo ya tengo las semillitas de morrones, me dijo, plantines de morrones. No sé qué se planta ahora, no tengo idea. Ay, me gustaría hablar con alguien que tenga una quinta en su casa. Si tenés una quinta, a ver, me gustaría hablar con alguien que tenga una quinta en su casa. 3-3 en... y tenemos la posibilidad de hablar con alguien del otro lado que tenga una quinta en su casa y que me cuente qué es lo que se planta hasta ahora, en estos días, qué es lo que ya tienes que tener ahí, que ya estamos cosechando, ya estamos sacando, lo estoy usando en las comidas que hago todos los días, qué es lo que ya está y qué es lo que recién ahora se planta para tenerlo más dentro de 2 meses. ¿Es mucho 2 meses? No, está bien, 2 meses. No tengo ni idea yo de estas cosas. Sí, me dice, estuve de espectadora. Te vi, bailé, estoy en recuperación y ya volviendo. ¡Ah! La cantidad que me dijeron me dio el tirón. Chicos. Tomo el mate mientras. Como si no se me enfría el agua. A un montón me dijeron que no corrieron porque les dio el tirón. Ay, me dio el tirón. Ah, chicos, vamos. Pero Maru, no me llevaste ni un mate me llevaste. Pero, ¿qué cosa? ¿A vos te parece? No, me muero, ¿qué es esto? Ah, no, pará. No vayas a poner la foto. Ah, mira vos. No, porque yo no fui al sagrado. Cris, yo no fui al sagrado. Me dice, tal vez la tuviste de sagrado, colegio, normal, UTN. No, a ninguno. Yo fui enfrente al sagrado, que es la escuela Urquiza. Después pasé al colegio Justo José de Urquiza. Y de ahí, directo al Politécnico de Rosario. Y del Politécnico de Rosario, como una flecha, al ICET 18. Esas fueron todas mis casas de estudio, chicos. Sí. Y antes de chiquita, el jardín Humpty Dumpty. Bueno, pero para eso tenemos, porque ahora se viene el día del maestro. El viernes hablamos del día del maestro. Contame ahí, mirá, dice, para septiembre se pueden sembrar espinaca, rabanito, lechuga de hoja suelta. ¿Lechuga de hoja suelta? Y se pide así. ¿Me das unas semillitas de lechuga de hoja suelta? ¡Mira vos! ¡Mira vos! ¡Qué loco! Bien. Ahora vamos, ahí vamos a ir a hablar con algunos de ellos. ¿Qué me dicen también? Mostaza, ¿para qué dice? Mostaza de hoja. Ah, no sabía que existía eso, mostaza de hoja. Bueno, rúcula, acelga, rabanitos y nabos. Son todo lo que se puede sembrar en septiembre. De rápido crecimiento, además, me dice. Ahí está en la pantalla. De rápido crecimiento. Bueno, mira vos. También se puede. Bueno, pará, guía de siembra. Bueno, mirá. No, pero yo quiero hablar con alguien que esté plantando en este momento. Ahora vamos a llamar a los chicos de Imabel que me dicen, llámame que yo te cuento lo que tenemos acá. ¡Ahí está! ¡Así me gusta! ¡Así me gusta! No hay que dar tanta vuelta. Dice, llámame que ya estamos. Yo estoy acá y te cuento todo lo que tenemos. Y me parece genial. Voy a compartir este teléfono con producción.
para que ya le estamos pasando producción. Y lo vamos a llamar. Sí, lo vamos a llamar. Hacemos el vuelta de página rápido, con la gente ahí. No voy a decir de dónde. No, no voy a decir de dónde. Uy, no te encuentro. ¿Qué pasó? Se me perdió un teléfono. Bueno, pueden haber pasado muchas cosas, pero paso ahí porque no encuentro el otro. Producción, ahí te pasé a producción, ojo, no al directo. Porque no lo encuentro en el otro, no sé por qué. Pasalo de un lado al otro. Y. Me encantaría. ¿Sabés qué pasa un señor ahora por acá, de esos que estaban recién, que escuchabas vos recién, de esos que andan así vendiendo? Señoras, señores, estamos vendiendo para todos ustedes. Sí, zanahoria, el cajón de zanahoria, también tenemos la bolsa de papa, señora. ¿No? Bueno, si usted lo escucha, si lo escucha por su barrio, mándelo para acá. Yo me bajo, yo salgo corriendo acá y voy con un micrófono y hacemos una nota con el señor. Me encanta a mí hacer estas cosas. ¿Sabe cuántas veces lo hemos hecho? Pero claro, me subo arriba del camión y charlamos con el señor. Pero claro, totalmente. Me encantan a mí esas cosas. Ahí la gente me están diciendo acá que tenemos un montón. Bueno, ahora vamos a hablar con ellos. Ahora vamos a hablar con ellos. Ya estoy con ustedes. Ya estoy con ustedes. Qué grande Juliano, qué grande Juliano, cómo te quiero, Juliano. Que hoy es el cumpleaños de Juliano. Si van ahí, si están con los chicos de Mabel, le dicen a Juliano feliz cumpleaños, porque hoy es su cumpleaños. ¿Está? Bueno. Bueno, me voy a dar otra vuelta por acá. Esperá, estamos acá con todos ustedes. 339977. ¿Taxistas o remises? ¿Remises o taxistas? Tiene la 981 puesta a esta hora de la mañana. 98.1, Radio Franca. ¿Taxistas o remises? ¿Remises o taxistas? ¿Quiénes son más los que nos están escuchando a esta hora de la mañana? 339977, para contarnos a través del teléfono directo que tenemos en A Costa de Todos para estar comunicados. 339977. Óptica Social nos escribió acá, ¿no? Sí, mate en mano y de fondo A Costa de Todos. Qué bien ahí, muy bien ahí. Así me gusta, chicos. Así está bueno trabajar con todos ustedes. Pero claro, viste, yo dije, me gustaría hablar, y acá estamos nosotros, dicen, bueno, dale. unos genios totales. Para los amigos que están allí del otro lado y que se van enganchando con nosotros, hoy es el Día del Agricultor, ¿sí? Es lo que estamos contando. Y tenés la posibilidad de escribirnos y contarnos si en algún momento tuviste una quinta, si en algún momento en tu casa, la abuela, tu mamá, alguien tenía una quintita en el fondo. Y hoy por hoy creo que se ha vuelto un poco a todo eso, a tener la quintita en casa, a tener y sacar las frutas y las verduras en casa. Va también en el buen agricultor que seas. También tiene que ver con eso, en el buen agricultor. Porque si sos de los mazo mazo, y mucho no puedo decirte. Mucho no puedo decirte. 339977 para comunicarte con nosotros, para contarnos ahí del otro lado acerca de esto que te estamos preguntando. Hoy es el día del agricultor, ¿sí? Y en el día del agricultor, ¿qué tenías en casa? ¿Mandar más? Sí, espera. Estamos en el mes de. Ah, acá dice. Pero no dice los. Tomate de 3 a 5 días, a los 90 días tenés, a los 90 días tenés tomates, el pepino de 40 a 45 días para cosechar, la cebolla de 4 a 5 meses, la lechuga, la de hoja de 50 a 60 días, bueno, y la de cabeza, o sea, la repollada será de 70 a 80 días. Mirá vos, tomate de pepino. ¿Tomate tiene 90 días hasta que sale? No, para un poco. Zanahorias, esta es. Ah, de 90 a 120 días. Los morrones, 90 días también. Bueno, chicos, o empiezan ahora o se nos pasa la época para tener después. ¿Qué hacemos en el verano? ¿Qué comemos en el verano? ¿Tengo que salir a comprar? No. Por favor, para los que están ahí del otro lado, sí, si nos cuentan si tienen o no tienen una quintita. O si tuvieron en su momento una quintita, para que también nos vayan contando. Y a ver qué es lo que tienen ustedes ahí del otro lado. 339977, si estás del otro lado, para todos aquellos que nos van siguiendo. 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
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Y podemos charlar con ellos para que me cuenten todo lo que pasa por allí. ¿Te parece? Pero claro. 339977 para comunicarte con nosotros. Comunicación directa. Sí, con la gente de A Costa de Todos.

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0: justo me estaba arrancando la nariz, chicos. Me pica la nariz. Pero bueno, sí, los sureños están cumpliendo años hoy. Sí, nos están diciendo por acá. Y ahí estamos en contacto con alguno de ellos. Le mandamos un beso. Sí, feliz cumpleaños, feliz cumpleaños, feliz cumpleaños. Que son 53, ¿no? 53. Les mandamos un abrazo grande a la gente ahí de Parque Sur. ¿A vos sos ex sureño? ¿Qué jugabas, al fútbol? Gente que, o sea que tuvimos exponentes, representantes dentro de este programa de El Sureño. Mira vos, qué loco. ¿El 5 de Parque eras? Vamos a ver si se acuerdan. Che, ¿se acuerdan del 5 de Parque? Y me tiran todo nombre. Tírenme nombre del 5 de Parque. ¿Qué año estamos hablando de esto? ¿Te acordás? ¿Más o menos? 90, me dicen. Bueno, a ver si alguien se acuerda, me avisa. Si alguien se acuerda, me avisa. Y sí, ¿viste? Si alguien se acuerda, el 5 de Parque, año 90. Bueno. A ver, ¿qué onda? Si alguien se acuerda de él. Estoy hablando con la gente de Parque, ¿eh? Estoy acá hablando con la gente de Parque, aviso por las dudas. No, que me están diciendo. Sí, es que se acuerdan o no se acuerdan. Bueno, 33-9977, queremos recordarles, me dicen por acá, ¿eh? Queremos recordarles acerca de, y acaba de llegar también, del funcionamiento de la nueva página web del Hospital Justo José Urquiza, que lo contamos hace unas semanas atrás. Antes de irnos, ¿te acordás? Te dimos todos los detalles donde tenías que entrar, cuando tenés que sacar un turno. El Hospital Justo José Urquiza es Hospital Justo José hospitalurquiza.gov.ar, gov con B larga. hospitalurquiza.gov.ar. Utilidad es obviamente para pacientes, para familiares, para profesionales, para medios. Pues entras ahí y vas a ver que podés sacar los turnos, ¿sí? Turnos online, donde te van informando de las distintas vías disponibles o los horarios disponibles. Y la idea es esta de cómo acelerar algunas cosas. No tener que irte hasta el hospital para sacar un turno, no tener que hacer cola para ir y sacar un turno, sino que lo puedas hacer directamente a través de la página web hospitalurquiza.gov con belarga.ar. ¿Está? Lo otro sigue todo igual, pero la idea es que esto agiliza, ¿sí?, el trámite, el movimiento de que vos puedas tener. La web también cuenta con una sección específica de servicios donde se presentan las distintas áreas que integran al Hospital Justo José de Urquiza. Dice 30 servicios correspondientes a, bueno, ahí tenés, urgencias, cuidados críticos, salud materna, ¿qué más? Clínica médica, especialidades jurídicas, en corresponde a lo que todos que necesiten, que es sacar más o menos de esto. Habla de noticias, habla de contactos, es lo que tiene la página. En realidad es una nueva herramienta para facilitar el acceso a la información acerca del Hospital Justo José de Urquiza a la comunidad. hospitalurquiza.gov con belarga.ar, y eso es lo que tenés que hacer. hospitalurquiza.gov.ar. Y y entras ahí para los contactos. Estamos viendo si alguien se acuerda, ¿sí?, del número 5 de del número 5 de Parque. Sí, porque dice, parece que fue una estrella en su momento. Chicos, tuvimos un representante acá, por favor, te lo pido. Así que los sureños, si se acuerdan, nos avisan. Sí, dice, habré jugado yo con el número 5 en Parque. Imagínate, cuando íbamos allá. ¿Ganaron algún partido estando vos ahí como número 5? ¿Contra quién, che? No sé, se me dice, ¿cómo no te va a ganar? Por favor, ¿cómo no vas a ganar? ¿Contra quién, me gustaría saber? ¿Sí, no? ¿Contra quién? Si se acuerdan, me avisa. Bueno, ¿qué más tenemos por acá? En el 33-9977, algunas de las cuestiones que tienen que ver con bueno, esto que no lo conté en el día de hoy, ya lo ha subido Pablo Bianchi, allí en el 03442. Y dice que luego de conformarse el jurado popular, comienza hoy el nuevo juicio por jurado en el Salón Arturo Illia. Ya está, en el marco del legajo Stigman Eric Javier sobre homicidio en ocasión de robo, el crimen justamente de Pablo Bedoñi. El debate, que se va a extender hasta el viernes próximo, será presidido por el juez técnico y vocal de Tribunal de Juicios de Apelaciones de Concepción del Uruguay, Fernando Martínez Uncal. Por su parte, el Ministerio Público Fiscal estará presentado por la fiscal María José Lavalta. El imputado, que cumple arresto domiciliario, será asistido por sus abogados Félix Pérez y Leandro Monge. La detención de Stigman, Eric Javier, de 36 años, cayó detenido a raíz de un importante elemento que lo compromete, como ser imágenes y testimonios, y sobre todo la declaración del primer detenido imputado, Jonathan David Coloca, de 37 años, amigo de la víctima, quien fuera representado por Agustín Ostoloaza. En el caso de Coloca, la audiencia de juicio abreviado se hizo en febrero de este año y se lo condenó a 15 años de prisión y se dispuso la domiciliaria hasta que la sentencia quedara firme, pero al poco tiempo el criminal salió de su casa desobedeciendo la orden judicial y se ordenó el inmediato arresto y alojamiento en una unidad penal. Pero Eric Javier Stigman se negó a un acuerdo abreviado y por esto deberá afrontar el juicio por jurado, que puede llegar a condenarlo a una severa pena dada la acusación que afronta. Esto arranca hoy, reitero, aquí en Concepción del Uruguay, está haciendo ahora enjuiciamiento al segundo acusado del brutal crimen de Pablo Bedoñi. Arrancó a las 8 de la mañana, reitero, en el Salón Arturo Illia, donde será... Por este crimen ya hay un condenado y bueno, ahora será juzgado en este caso Eric Stigman, Eric Javier Stigman, ¿sí? Bueno, hoy es el Día del Agricultor y yo decía, bueno, vamos a ver algún agricultor, pero quienes están de feria hoy son mis amigos, ¿sí? La gente de Aymabel. Giuliano, buen día, feliz cumpleaños.
1: Hola, buen día, Paola, muchísimas gracias, gracias por el saludo.
0: ¿Cómo andamos? ¿Cómo va todo por ahí? ¿Dónde están? ¿En qué placita les tocó hoy?
1: Bien, todo bien, con un día hermoso y estamos en la Plaza Güemes, el barrio Bicoer. Estamos bien. Acá con todos los compañeros feriando.
0: Están feriando. ¿Qué hay? Contame así a grandes rasgos qué tienen por ahí.
1: Bueno, miro hacia la pasada y veo que tenemos escabeches de todo tipo, hamburguesas caseras hechas acá por un compañero, cositas para el mate como facturitas. Después ya veo que vienen los huevos de campo, quesos de campo, yerba. Leche de la lechería histórica. Ajá. Tenemos ahí carne de cerdo, hay puestos con verduras de la zona también, acá hay unas chicas agrícolas también.
0: Muy bien.
1: Hay delicias alemanas argentinas.
0: Uy, eso debe estar tremendo, Giuliano, eso debe ser tremendo, la alemana. Uy, eso debe ser, ¿qué tienen? ¿Tortas alemanas?
1: Sí, tienen tortas alemanas, algunos dulces también. Unas empanadas también típicas de allá de gustos alemanes, no sé yo muy bien, pero ahora si querés después me voy acercando a los compañeros.
0: Vos el primero que vos enganchés ahí para hablar, yo le pregunto nomás. ¿Tenés un agricultor cerca?
1: Bueno. Sí. A ver, vamos a buscar, creo que por acá.
0: Contame.
1: A ver, acá te paso con una. A ver.
2: Hola, buen día, ¿cómo estás?
0: Hola, buen día, ¿quién habla?
2: Por acá, Agustina.
0: Hola, Agus. Contame, estás ahí en el barrio Bicoer. Hoy estamos ahí a pleno con la feria en tu barrio. Y contame qué es lo que tenés. ¿Qué vendés vos?
2: Bueno, por acá tenemos todo lo que es verdura, ¿sí? De la zona. Uh-huh. Un poco de acelga, lechuga, unos rabanitos.
0: Bien.
2: Después complementamos un poco con fruta.
0: Ajá. Y escuchá.
2: Traemos todo lo que es.
0: Uh-huh. Esas cosas que vos estás vendiendo, ¿son propias de tu quinta?
2: Sí, tenemos la huerta.
0: Bien, ahí está, ahí me gusta. Porque hoy es el Día del Agricultor. Digo, ¿qué es lo que se planta en esta época y qué es lo que se cosecha en esta época? ¿Qué es lo que encuentro ahí?
2: Y en esta época bastante acelga, lechuga, cebolla de verdeo, perejil.
0: Ajá.
2: Ya estamos entrando en la temporada primavera, que es donde se planta, por ejemplo, todo lo que es zapallito. Y ajá, verduras que son más, digamos, más de temporadas de tropical, porque no les afecta el frío, digamos. Por ejemplo, la espinaca.
0: Ajá.
2: La espinaca se planta más para esta época.
0: Bien. O sea que ahora lo que sí se cosecha, lo que ya tenemos, es acelga, lechuga, ¿qué más me dijiste? Perejil, zanahorias.
2: Perejil, Cebolla de verdeo.
0: Cebolla de verdeo.
2: Zanahorias.
0: Bien. ¿Y es difícil? ¿Te gusta a vos esto de estar ahí con tus propias verduras, y después poder sacarlas de allí y llevarlas al mostrador?
2: Y es muy lindo porque, digamos, lo que vos le transmitís al cliente, le contás todo el proceso. Nosotros nos criamos en el campo con nuestros padres también, entonces traemos todas esas costumbres.
0: Bien. Y escuchá, y cuando vos vos me decís, nosotros nos criamos en el campo, y ahí, ¿desde cuándo empezaste vos o qué fue lo primero que plantaste? Que vos dijiste, yo me acuerdo, a mí, mi abuela, mi papá, mi mamá me enseñaron y lo primero que hice yo fue mi plantita de...
2: no me acuerdo, pero pero seguramente alguna lechuga, alguna acelga, que me acuerdo que las hacíamos en unos baldecitos, plantábamos la semilla que salía todo junto y después mi abuelo nos ponía con una filita de verduras a plantar plantita por plantita en el almácigo más grande.
0: ¡Ah, qué lindo! Me encanta toda esta historia, chicos, porque es así cómo llega, la fruta, la verdura, cómo llega después al mostrador. ¿Cómo me dijiste que es tu nombre?
2: Agustina.
0: Agus. Entonces, Agustina... y ahora lo haces vos, o sea, de aquella época que me estás contando, de cuando vos lo hacías, los plantines chiquitos, y después hacer la plantación ahí en a tierra directamente, ¿cómo lo haces ahora? ¿Lo tenés en tu casa? ¿Seguís viviendo fuera?
2: Sí, el mismo proceso prácticamente, solo que ahora, tenemos las instalaciones de riego por ahí, que antes lo hacíamos de manera más casera, antes íbamos por la manguera, regábamos toda la huerta, ahora hay instalación de riego, hay instalación de media sombra, o de los plásticos para el verano también para que filtre la luz.
0: Ajá, o sea, hay que tener muchos cuidados también con todas las cosas que tenemos. ¿Qué pasa con el bichito que anda dando vueltas? Hay plagas, ¿no?, de las cuales tenés que cuidar tus plantas, ¿o no?
2: Sí, hay. Las plagas nos tienen como locos, pero nosotros particularmente no podemos ponerle nada porque si no ya deja de ser algo natural. La idea es traerle productos naturales a la gente sin ningún tipo de químico.
0: Claro.
2: Pero tratamos de otras maneras evitar esto del bichito. Como por ejemplo plantar plantitas aromáticas a la vuelta o alguna flor para que el bichito se vaya a esa planta y no a la fruta y verdura.
0: Que me estás dando una super clase, te digo, me estás dando una super clase de cómo es. Escucha, ¿y cómo hacemos con estos días, con este clima que está tan raro para nosotros? Para las plantas también debe estar raro, y sobre todo cuando vos necesitás que esa plantita crezca para después poder llevarla y venderla, ¿cómo te lo venís manejando con eso? ¿O no te trajo ninguna consecuencia?
2: Y mira, el clima últimamente es una lotería. Lluvia, sol, pero se trata de llevar como mejor se puede. Esto de la escasez del sol hace que el crecimiento sea más lento. La abundancia de lluvia por ahí hace que la fruta, la verdura se ponga fea más rápido.
0: Claro.
2: Se trata de buscarle la vuelta, de hacer algún sistema como para que el agua se filtre menos en la tierra. Se le va buscando la vuelta.
0: ¿Y cómo venimos con la venta hoy ahí?
2: Y ahora está aumentando el movimiento de gente porque, hace un poquito más de calorcito, así que ahora se está viendo más movimiento por la feria.
0: Te iba a decir, por la hora, son las 10 de la mañana, 10 minutos, claro, obviamente. Ya empezamos a salir y dice, ¡ay, che, están los chicos de la feria! Se van todos por ahí.
2: Sí, tal cual.
0: Bueno, ¿qué es lo que más vendés vos? ¿Qué es lo que más te sale a vos ahí en tu puesto?
2: Y acá vendemos mucha acelga. Ajá. Eso es lo que más se lleva. Después, lechuga y verdeo también.
0: Bien.
2: La gente viene principalmente por lo de hoja, que es lo fresco. Los claro. comentarios son que le dura capaz 2-3 semanas en la heladera, que eso está bueno, es enriquecedor para nosotros escuchar eso.
0: Bueno, y escuchá, ahí viene mi pregunta. ¿Cómo hago yo para que cuando me llevo la fruta o la verdura, voy y te compro a vos? Digo, ¿y qué hago? ¿La meto en la heladera abajo? ¿La dejo con agua dentro de la heladera? Viste que muchos te dicen, a la lechuga ponele agua y dejala dentro de la heladera. ¿Está bien eso o está mal?
2: Y por ahí se te va a poner, se te va a echar a perder más rápido. Lo ideal es lavarla, tratar de secarla lo más posible y tratar de guardarla en el cajón de abajo de la heladera, bien. Que es el sector de las frutas y verduras.
0: ¿Se guarda solo adentro de una bolsa con alguna cosita que mantenga la humedad? No sé.
2: Y no, se aconseja sin bolsa porque mismo la humedad puede hacer que se eche a perder la hoja de verdura. Bien. Lo ideal es que esté seca.
0: Bien. Vos vendés frutas también, me decías, ¿no? ¿Y qué frutas estás vendiendo?
2: Sí, algo de fruta. Y como para complementar, se trae banana, manzana, berenjena.
0: ¿Y esas cosas las traes, las traes de las compras a alguien en especial? ¿Algún proveedor deberás tener?
2: Sí, tenemos un proveedor que nos trae.
0: Claro.
2: Que él, digamos, trae para su verdulería y nos baja algunas pocas unidades.
0: Está bueno. Bueno, Agus, ¿tiene nombre tu puesto?
2: No tenemos un nombre fijo, así que todavía no hemos pensado en eso.
0: ¿No, tienen Instagram, por ejemplo? No.
2: No manejamos. Bueno,
0: entonces van ahí y te buscan.
2: Que busquen por WhatsApp.
0: Que vayan ahí directamente y digan, Agustina, ¿dónde está? Porque te escuché en la radio recién y quiero todo lo que contaste.
2: Sí, tal cual. Igual Agus. Yo trabajo acá con más compañeras también en mi puesto, Milagros, Natalia.
0: Ajá.
2: También pueden preguntar por ellas.
0: Escucha, y Milagro y Natalia, que a mí me dijeron que Mili y Nati iban a salir, ni ahí salieron. No se animaron.
2: No quieren salir.
0: Te mandaron a vos al frente.
2: Me mandaron al frente.
0: Bueno, Agus, si vos mirás ahí la feria, la verdad que está todo... ¿Pero qué es lo que más te llama la atención que hay en la feria y que la gente va mucho? ¿Algún puesto?
2: Y mira, la gente viene mucho por lo que es carne.
0: Ajá.
2: De eso compra bastante. Después viene mucho preguntando por lo que es la leche... la lechería La Histórica.
0: Sí.
2: Y bueno, y después lleva cositas para el mate.
0: Ahí tenemos a los chicos de Aimabel a pleno.
2: Bastante. Sí, los chicos acá de Aimabel con todo el surtidito.
0: Todo
2: sus
0: surtidito.
2: Hamburguesas veganas y vegetarianas son lo más.
0: Mira qué buena venta que sacaste. Muy bueno ahí, ¿eh? Estuviste muy bien, Agus. Agus, sí. Hoy es el cumpleaños de Juliano. ¿Le cantaron todos el cumpleaños, el feliz cumpleaños?
2: Sí, acá ya le cantamos, ya le hicimos un pequeño festejito, compartió torta, todo.
0: ¡Qué lindo! ¡Qué buena camaradería! ¿Cuántos puestitos son ahí?
2: Y acá somos unos 10.
0: Bien. Y tenés de todo para surtirte para tu casa en este momento. Digo, me doy una vueltita por ahí, me llevo todo para cocinar ahora.
2: Sí, tenés de todo.
0: Con producto fresco, por sobre todas las cosas. Agus, te mando un besote grande, dale un beso a las tímidas de Mili y Natalia, de nuestra parte.
2: Bueno, serán mandados.
0: Y un besote grande, pasame con Juliano.
2: Muchísimas gracias.
0: Besos. Ahí estamos, con Juliano. Juliano, ¿estás por ahí?
1: Hola, Paola, sí, estaba acá. Estaba acá atendiendo a unas personas, pero atento igual, que estaba
0: muy
1: hablando
0: bien.
1: Con mi compañera.
0: ¿Qué se llevaron?
1: recién unos bizcochitos, unos escones de queso.
0: Genial.
1: Y unas crackers, son unas galletitas integrales, un estilo así como serían las cerealitas, ponele, ajá, pero más natural, hechas a mano, sin conservantes, como decía también ahí mi compañera.
0: ¿Qué llevaste hoy ahí para vender ahí en Bicoder?
1: Mirá, mermeladas, vos creo que ya las conocés también.
0: Totalmente. Siempre le digo a todos, cuando los vean a los chicos de Mabel, pídanle las mermeladas, son geniales, riquísimas, espectaculares.
1: Sí, aparte por ahí hacemos una variedad que por ahí no son muy comunes, como la de zapallo, la de manzana con naranja o pera, que por ahí no se ven. Ahora se viene la temporada de frutilla, así que prontito estaremos con la de frutilla. Y acá traje alfajores, barritas de cereal más nutritivas, ahí con quinoa, con pasta de maní, otras con, de quinoa pero con chocolate, pastas frolas, brownies, panes integrales y panes con otro tipo de harina, tipo mix de harinas, las hamburguesas, no, trajimos de todo, prepizza, un variadito siempre.
0: Un variadito.
1: Sí,
0: y
1: sí, sí,
0: Juliano, recién estaba diciendo Abus que en realidad como que recién está empezando el movimiento, como que la gente recién nos descubrió que están ahí.
1: Más o menos, el barrio ya nos conoce, hay muchas personas que ya nos conocen y otros que se sorprenden, que dicen, vivo acá a dos cuadras y no sabía, nosotros ya hace varios meses que venimos al Bicoer. Pero siempre la difusión viene bien, gracias Paola también por estar apoyándonos y siempre preguntándonos y diciendo que estamos en distintos barrios. Pero bueno, nada, sí, hay gente que se entera más tarde o se levanta un poquito más tarde y está bien también.
0: Bueno, y en el día de tu cumpleaños, bueno, ahí me contaron que yo hubo festejo.
1: Ah, sí, sí, sí, me cantaron los chicos, apenas llegué un poquito ahí, me cantaron feliz cumpleaños y precavido, pero también gracias a mi compañera Anita, ¿no?
0: Anita.
1: Que me preparó una pequeña, una tortita ahí muy, muy, muy
0: para
1: rica.
0: Compartir.
1: Y compartimos acá con todos.
0: Qué
1: y
0: lindo.
1: Con el mate acá para todos, claro.
0: Qué
1: claro.
0: Genial.
1: Una atención, porque
0: bueno, la
1: ya
0: verdad,
1: nos conocemos hace varios años con muchos y bueno, ya somos compañeros, colegas, ¿no?
0: Sin duda.
1: Tratamos que
0: sin
1: se forje la amistad.
0: Juliano, agradecerte a vos y a la gente ahí de la feria, que se quedan hasta qué hora ahí.
1: Y mira, actualmente hasta las 12:30, ¿viste? Vamos viendo según el movimiento, según los productos, cómo estemos todos.
0: Bien.
1: Según hay muchos factores siempre, el clima, hoy está lindo.
0: Está hermoso.
1: Y seguramente nos estiramos un poquito más, entre las 12:00 y 12:30 nos pueden encontrar seguro,
0: bueno,
1: todavía.
0: Esto también lo decimos para el que anda dando vueltas en el auto a esta hora y nos está escuchando y dice, ¿a dónde está la feria? La feria está allá en la placita del Bicoer, en la Plaza Güemes, ¿sí? Ahí en el Bicoer están instaladísimos.
1: Sí, sí, sí, sí. Que pasen, que todavía hay tiempo y hay productos. Y no sé si te dijo mi compañera que estamos este jueves en la Plaza Columna.
0: Ajá.
1: No quiero confundir con la difusión porque hoy estamos acá.
0: No, pero está bien.
1: El jueves estamos

0: Bueno, ahí estamos
1: También, mismo
0: entonces.
1: horario.
0: Escuchá, ¿y vos le hacés a la cosecha también? ¿Sos de los que plantan esas cosas o no?
1: Más o menos, alguna plantita de tomate o una
0: Ah,
1: frutillita,
0: bueno.
1: lo mío es más, pero más para consumo propio, para consumo propio.
0: Está bien, está bien. Juliano, te mando un
1: Nos
0: besote grande,
1: llevamos
0: un beso
1: a
0: grande a
1: la
0: todos
1: gran.
0: ahí.
1: Bueno, muchísimas gracias, Paula, muchísimas gracias. Un
0: Un beso
1: placer
0: grande
1: hablar con
0: para
1: vos.
0: todos.
1: Nos vemos, hasta
0: Adiós,
1: luego.
0: adiós.
1: Chao.
0: Ahí estábamos hablando con Juliano de Aimabel, ¿sí? Y ellos están en la feria, ¿sí? Eso es lo que contábamos. Nos gusta contar que los muchachos están ahí en la feria en tu barrio. En este caso están en la Placita Güemes, en el Bicoer, como dijo recién. Hay gente que está a 2 cuadras y no sabía que nosotros estábamos acá. Así que si estás ahí, barrio del Bicoer, te das una vuelta, están los chicos de la feria, podés ir a comprar algo para el mate, quedar bien con alguien, ir y comprar la fruta, la verdura de lo que vayas a hacer ahora al mediodía. Por ahí todavía no tenés ni idea y te compras unas buenas hamburguesas, porque esa es otra de las cosas que dijo recién. Me olvidé consultarlo, Juliano, con respecto, hubiésemos ido a hablar con el señor, ¿no? Que vende las hamburguesas, el que vende los cortes de carne que tienen ahí también, y que todo está conservado, porque esta es otra de las cosas importantes, lo que decimos nosotros. Fíjate cómo la gente va y compra, dijo Agus, la gente viene a comprar carne, entonces viene hacia este lugar y está buenísimo esto, está muy pero muy bueno, así que como para que también se den una vuelta, digo, no sé cómo serán los precios, esa es un poco la idea también, ¿no? De los amigos que están allí, los emprendedores y la feria en tu barrio. Hoy ahí, hasta las 12, 12 y media, ahí en el Bicoer, en la Placita Güemes. Y el jueves ya los tenemos más para este lado, ahora donde estamos nosotros, ¿sí? Y se vienen para la Placita Columna, ¿eh? Van a estar acá en la Plaza Columna, así que los invitamos a todos. El que, bueno, hoy dice, uy, pero mirá, no sabía que estaban allá. Tranquilos, el jueves los chicos están acá en la Placita Columna, nos van a hacer acordar, seguramente ahí Anita le decimos que nos haga acordar el jueves, así lo podemos contar otra vez y les podemos decir dónde están los emprendedores ahí a pleno, nuestros amigos que están siempre haciendo cosas. Bueno, es parte de su laburo, ¿sí? Es parte de lo que hacen, como dijo Agustina. Yo planto, estoy en la tierra, me tienen, mis abuelos nos enseñaron, nosotros venimos del campo. Desde ahí es que, bueno, la tecnología también nos ha ayudado en un montón de cuestiones. Ahora tenemos cuestiones de riego, antes era todo directamente, íbamos a regar con la manguerita, íbamos y regamos, ahora ya tenemos un sistema de riego distinto. Y viste que todas esas cuestiones también hacen. Y tal vez es en el fondo de su casa lo que te está contando, pero desde el fondo de su casa y con sus propias manos es que plantó la semillita, trajo el producto y te lo trae ahí al mostrador, ¿sí? Te lo trae a su mesa, a su puesto, y la idea es que te lo ofrece a vos y que es todo, todo, todo lo que acabo de contar es una satisfacción tremenda para ellos, ¿sí? Y para los chicos que hacen sus productos y los venden ahí. Así que date una vuelta, Barrio Bicoder, hasta las 12, 12 y media, y si no, el jueves en la Placita Columna. La feria en tu barrio, mucho movimiento en la ciudad de Concepción del Uruguay. Vamos a la pausa.

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Bueno, le mandamos un beso muy grande a la gente de... Ayer lo conté y estuve hablando, interiorizándome un poco más. Ayer estuvimos hablando de la gente de la peatonal, de todos los comercios de la peatonal, que estuvieron haciendo una reunión con el intendente para poder a ver de qué manera en este verano, en donde de alguna manera hay que mover la ciudad, ¿por qué? Porque no vamos a tener playa. Algunas cosas que puede llegar a tener la peatonal, de qué manera mejorarla, eso es lo que me contaban. Así que les mandamos un abrazo grande, vamos a ver si esta semana sí podemos charlar con ustedes y ahí nos pueden contar un poco de lo que se habló, porque hablé con una persona y me dijo, no, pero yo no estaba ahí, hay otra persona que es, hay delegados, chicos, ahí representantes. Pao dice, mientras te escucho, trabajo y tomo unos mates, qué raro ese mate. Yo no sé, Pachi, porque ahí estamos. Mirá, vos tenés un mate y yo también podría ponerme a pensar acá con esto. El mate que usa Pachi es un mate de madera. Un matecito, ¿viste? De esos de madera que se pintan. Bueno, ahora mi pregunta es, ¿viste que hay gente que toma mate en estos mates? Todas las formas cambian, adentro también cambia. Porque a veces yo te puedo mostrar esto y adentro es de vidrio. Cambia el sabor del mate si yo tomo mate y ahí Pachi está tomando mate y no sé, ahí es como más madera, no es mate, es más madera, ¿no? Es otra cuestión. Cambia el sabor del mate más allá de la yerba, digo, cambia el sabor del mate por donde vos estás tomando mate, que me estás mostrando que tenés un matecito de madera. Digo, yo te muestro este mate, que la gente de Artesanías del Sol se enoja porque me dicen que ya es hora de cambiarlo. Ahora lo estoy mostrando a la gente de Artesanías del Sol, tienen razón. Pero digo, este es el mate en donde nosotros tomamos mate. Un mate que adentro es mate, forrado en cuero. Ahora Capachi me muestra que está tomando mate en un matecito de esos de madera. Hoy mostramos hoy temprano, mate en mano, en nuestra sección mate en mano, que si no te enteraste tenemos una sección que se llama mate en mano, tenés que mandarnos la foto con tu mate todas las mañanas, ¿está? Esa es un poco la idea. Mate en mano. Y ahí está, ¿ves? Ese es un matecito de madera. Y hoy Alberto Gargano nos mandó su foto en donde también el mate de Alberto es distinto. Porque tiene metal abajo y arriba es madera. ¿Cambia el sabor del mate más allá de la yerba? Digo, ¿depende el mate en el que uno esté tomando? ¿A qué pregunta filosófica? Mirá, este es otro. Ese es otro. Tiene otra forma, pero fíjate, me parece que es más al nuestro, ¿no? Al que tenemos nosotros acá. ¿Ese de quién es? Este es de Lita, ahí está. Sí, me lo pensé por el termo, ¿vos sabés? Que dice Villa Carlos Paz. Ruta 20. Digo, ese mate es como el mate que tenemos nosotros acá en el estudio, ¿no? Es como, no sé, es como de mate, ¿no? Y del que usa Pachi es de madera. Y el que usa Alberto Gargano es mitad madera y mitad metal. Este es el de Pachi, ¿ves? Y ese es de madera. Ese es un mate de madera. Pero ahora yo pregunto, ¿cambia el sabor del mate por donde estemos tomando? Hay otros que tienen el mate que parece forrado así, pero adentro no es de mate. Adentro es de vidrio. El mate que tiene nuestra amiga acá, Maru, es un mate. Sí, eso es mate. Es mate. Y ahora pregunto yo, que mi gran pregunta, ahí tenés otro. ¿Vos sabés que ese lo pensé? Me pensé que era de vidrio. Pero ese también es metal al principio. Para que no sé, es metal eso, ¿no? Y después sí es mate. O es madera después el de... Sí, el de Giselle. El de Giselle. Mate en mano. Tenemos una sección que se llama mate en mano y me da que pensar esto que me mandó Pachi. El de... Sí, el de nuestra amiga taxista es mate. Sí, ese también es mate. Mate forrado, pero es mate. Sería igual. ¿Cambia el sabor? Pregunto. Esta es mi pregunta alocada del día. alocada del día. No sé. Decime vos que estás ahí del otro lado. Pachi que me dice... Ta, ta, ta, ta, ta, mientras te escucho. Lita me decía... Uy, pará, Lita me mandó un montón. Mate en mano como buen entrerriano. Y ahí es donde nos manda su foto con las cerealitas, con todo, ¿no? Con la galletita, con todo. Dice, en mi casa, cuando era chica, mi papá tenía quinta. ¡Apa! Árboles frutales. Pollitos.
Ah, que le compraba, dice, alimento a... Ah, mira, a mis suegros. Dice, siempre iba, teníamos lechuga, chicoria, cebolla de verdeo, choclo, remolacha, rabanito, acelga, tomate, todo tenías. Higos blancos y colorados. Obviamente, como había árboles ahí frutales, había naranja común, naranja de ombligo, granada, ciruela amarilla, colorada, mandarina campeona. ¿Cómo es la mandarina campeona? ¿Hay una diferencia entre la mandarina campeona y la mandarina Daisy? Ah, bueno, a ver, a ver, el que tiene árboles, el que sabe, sabe. Mandarina, había criollas, había membrillo, había durazno, hacían el vino. Mi mamá se encargaba del jardín, era hermoso sacar verduras y frutas de la quinta. Bueno, es un poco esto, ¿no? Lo del Día del Agricultor tiene que ver un poco con esto. Digo, el que planta sus verduras y frutas, el que cosecha sus frutas y verduras, y el que después, algunos lo hacen para tenerlos en su propia mesa, y hay otros que lo hacen para vender, como los chicos de ahí de lo que estábamos hablando recién. De los emprendedores o los chicos de la feria en tu barrio. Y ellos van sacando, acá lo de Lita es como un montonazo. Mi papá, dice ella, es la que tenía todo esto. Buenísimo, porque deberías haber vivido, vivías en el campo, sin duda alguna, en ese campo donde se tenía todo esto, ¿no? Estimo, estimo, no sé si es así. Pero para que me cuenten, porque la idea es un poco esa, si tienen en su casa. Cuando tenés ganas, hasta en un tarro podés tener verduras básicas. Orégano, perejil, cebolla, cebolla de verdeo, albahaca, morrón. A nosotros, dice, en las escuelas, pueblos, nos enseñaban, dice, a hacer huerta para escuelas y para los chicos que iban al comedor. Mirá vos, en la escuela, claro. Bueno, hay muchas escuelas. Bueno, hoy tenemos la escuela agrotécnica, por ejemplo. Sí, y ahí también tenés un montonazo y les enseñan a hacer. Obviamente, obviamente. Obvio Pavo dice el jueves, le recuerdo las fechas de la feria en tu barrio. Saludos y gracias por la nota. Besotes enormes, los chicos de Aymabel. Gracias por estar ahí del otro lado. Para mí, me dice Pachi, volviendo al mate, cambia el sabor. Para mí tiene que ser de madera adentro el mate. Lo que viene ahora ya no lo siento el mismo sabor. Ese mate. Lo hicieron y me lo regalaron, claro. Pero ese es de madera. No es mate, mate. A eso es lo que yo voy. Viste que está el de madera, madera, el de vidrio y está el de mate, el de mate, mate. Que el de mate, mate puede cambiar sus formas. Pero está el que es de madera, que no es mate. Es el de madera, no sé, ¿me explico? ¿Me explico? Me estoy preguntando, señora, señor, usted que está del otro lado. Explíquese mejor, querida. No, no, pero es así. Madera. Puede ser un mate de madera, puede ser un mate de vidrio o puede ser un mate mate. Cambian las formas. Ahora, cambia el sabor, depende de donde yo tomo. Yo me acuerdo que con gente que, por ejemplo, no podía tomar mate. Estaba mal porque no se podía tomar mate, porque le daba mucha acidez, la yerba le daba mucha acidez y no podía tomar mate. Bueno, y ahí aparece el mate de vidrio. Hay gente que recomienda para esa gente que tiene acidez tomar mate de vidrio más allá de elegir otro tipo de yerba, ¿no? Que hoy tenemos un montón. Mate de algarrobo, mate de calabaza, me dicen acá. A mí, dice, me han regalado mates de cerámica. Ah, una taza. Si es mate de cerámica, es una taza. No es mate. Es mate, se transforma en mate porque yo le pongo yerba mate adentro. Pero ya si es de cerámica, chicos, es una taza. Adentro de una taza tomamos. Era re mala. Pero hay mates de cerámica, dice. Mate de algarrobo y mate de calabaza. Claro, si el de calabaza es el. Sí, pero aparte tiene, ¿viste? Tiene la formita. Es finito, el de calabaza es finito y tiene como la formita, te dejan como la formita ahí de la calabaza para que vos sepas del mate. Che, esto me quedo pensando, mate de cerámica para mí, si es de cerámica es una taza, tomo mate dentro de una taza. Y sí, y el que toma mate en el de vidrio, por ejemplo, y tiene la forma todo de mate de vidrio, para mí no es lo mismo. Yo he tomado mate en mate de vidrio y me lo pueden, sí. Discutir y la verdad es que no es lo mismo. No, no es lo mismo, no es lo mismo. Un día yo tenía un compañero, que por ahí anda alguna foto también dando vuelta, mi compañero Chique Becasis, ¿sí? Humorista él, y empezó a hacer radio en LT8 y ahí estábamos, yo era su co-equiper en ese momento,
Y un día cayó con mate. Nunca tomaba mate conmigo. Yo era entrerriana del grupo, ¿no? Entonces era la que llevaba mate todo el tiempo. Y llevábamos mate para el equipo. Y él llegaba y nunca tomaba mate. No, porque a mí me hace mal, porque la acidez. Yo te voy a traer un mate que no te da acidez. Pero a mí no me da acidez el mate. Pero a mí sí, no sabés, qué sé yo. Bueno, y un día apareció y esperó a que arranquemos al aire. Y cuando arranca, saca así de su... matera y me pone arriba así del... que me pone así arriba de la mesa y me pone cerca de un mate de vidrio. Y yo me reí. Por ahí me trajiste un vaso para tomar mate. Lo peor que le puedo haber dicho. Y Chique Becasis me dice, no, querida, este es un mate de vidrio en donde ahora yo te lo voy a preparar. Vos vas a tomar de este mate. No, yo no voy a tomar de ese mate. Porque no es lo mismo. O voy a tomar para probar a ver qué onda. A ver qué sabor tiene. Digo, pero es como tomar mate entre un vaso. No, no tiene sentido. Yo ahí te puedo preparar un mate de té, le dije. Se me reenojó, me acuerdo, toda esta cuestión. Por esta tradición del mate. Y en donde todas las mañanas me decía, ahora vas a tomar mate conmigo. Y vas a hacer con mate de vidrio. No, le decía yo, vos tomá tu mate. Sé feliz con el tuyo, yo soy feliz con el mío. Totalmente. Cambia el sabor, cambia, sí, cambia el sabor. Cambia el sabor porque tomás mate de la yerba en realidad. Y otros le dicen, no cambia el sabor, sí. Si vos tomás en un mate, ¿sí? Cambia el sabor si vos tomás en un mate de vidrio o en un mate de, ¿cómo es que me dicen acá? De calabaza. Cambia el sabor, ¿me entendés? Es otra cuestión, más allá de la yerba. Para mí, no sé qué dice usted que está del otro lado. Para eso tiene tiempo, porque estamos en el 339977 para comunicarse con nosotros. 339977 para comunicarse con nosotros. Y si estás ahí del otro lado, contame, metete en este mundo de los mates. Mate en mano como buen entrerriano. De eso se trata y eso dice nuestra canción. Y ahí del otro lado hay gente que también nos puede contar acerca de qué tipo de mate o con qué tipo de mate toma mate. No es lo mismo. No, no es lo mismo, chicos. Para mí el mate de madera es una cosa, el mate de vidrio es otra y el mate, bueno, ahora le agrego, mate de cerámica. Es tomar mate dentro de una taza. No tenía un mate, agarro una taza y preparé un matecito ahí adentro. No me vengan con el mate de cerámica, es una taza. El de cerámica es taza. Y lo otro es mate criollo, mate de mate de verdad. Y para que me cuenten, de algarrobo, de calabaza, mate de cerámica, mate de vidrio. Uy, 5 conté. ¿Cuántos más habrá ahí del otro lado? Para que me cuentes. La nueva sección de este programa que se llama Mate en Mano. Es una locura esto, pero es así, ¿eh? Mate en Mano como buen entrerriano. 339977 para comunicarte con nosotros y para contarnos acerca de qué tipo de mate tomás. A ver, si me contás del otro lado y si nos mandaste la foto de tu mate. No, de tu termo no. No me interesa el termo. El mate me interesa, chicos. ¿Qué es lo más importante? ¿Está? Bueno, ¿puede ser que haya corte en la ruta? Acá no. Depende de lo que hayas escuchado y si escuchaste a medias o quién te lo contó y si te lo escuchó, te lo contó a medias. No es corte, es demoras de tránsito. En el puente Mitre, ¿sí? No, que yo sepa, hasta ahora algún corte en la ruta no hay, ¿sí? Sí hay puente Mitre, hay demoras, por eso hay largas colas, Zárate brazo largo, para aquel que va para acá al lado, porque se está trabajando, no sé si dice kilómetro por ahí. Se interviene ahora el carril lento, ¿sí? Se interviene el carril lento, se circula únicamente por el carril rápido. Se va tranquilo por ese lugar, se piden disculpas por los inconvenientes ocasionados, como siempre decimos, pero quienes están trabajando es Autovías del Mercosur para arreglarte, ¿sí? La ruta, justamente. Y entonces en un momento vas a llegar al sector del puente y vas a ver que es solamente una filita india y en esa filita es donde van a tener que andar todos. Despacito, tranquilos, hay demoras. Sí hay demoras en el tránsito y esto va a ser por 15 días. Para que me quiero acordar, para si ahora me fijo, pero dice tiempo de obra y todo. Sí, dice tiempo de obra. Espera que ya me fijo. Ya te digo, quédate por ahí. No te me voy. Duración estimada, aproximadamente 15 días. Siempre que las condiciones climáticas permiten el normal desarrollo de todas las tareas. Puede haber demoras. ¿Está? Puede haber demoras, se dice. Mirá, me encanta el videito que hicieron. Corte de media calzada por obras. Se interviene solo el carril lento, permanece cerrado, mientras solo se transita por el carril rápido, pero a paso de hombre. La duración estimada de estas obras es de 15 días. Ya se hizo la mano rápida, ahora hacemos el cambiazo. Se trabaja en la mano lenta y se transita por la mano rápida. Ahí sí hay demoras.
puede haber demoras. Lo dice ahí además la gente de Autovías del Mercosur. Escuchá, y como si esto fuera poco, acaba de llegar Mitre. Puente Mitre, Ruta Nacional 12, acaba de llegar, pará. ¿Me está haciendo un chiste? Ah, no, yo dije no, me lo cambiaron. No, está bien. Seguimos hablando de esto. 15 días entonces, corte de media calzada, se interviene el carril lento, se circula únicamente por el carril rápido, lento como se viene haciendo todo, ¿sí? Y filita india para todos los que tengan que pasar por el puente Zárate Brazo Largo, es Puente Mitre, Ruta Nacional 12, del kilómetro 90 al 95 es donde se está trabajando. ¿Está? ¿Puede haber demoras? Sí, puede haber demoras. Está trabajando Autovías del Mercosur, ahí estamos viendo a pleno. ¿Sí? Para que sepas, ese es el puente y esa es la mano donde se está trabajando. Tranquilo, chicos, paciencia. Y con paciencia se llega a Europa. Por donde va el camión es donde, por donde se puede circular, ¿sí? Que ahí hay unos pedazos, chicos, que estaría bueno que se arreglen, ¿no? ¡No! Se circula entonces. Ahora se trabaja por el lento y después por el rápido, ¿está? Bueno, esto es lo que se está contando a esta hora y la duración estimada es de 15 días, siempre y cuando las condiciones climáticas los dejen hacer y trabajar. Esto es lo que cuenta la gente entonces, por esto que nos preguntaban, si hay un corte de ruta en algún otro lado, no lo sé, atento con esto porque no lo sé, pero por las dudas, para que lo tengan en cuenta. Bueno, besos, gracias productora, te mando un beso grande. Nos vamos a ir a una pausa, dale, nos vamos a ir un cortito ahí rápido, y sí, porque tengo ahí una nota dando vueltas. Así que te veo por ahí en un ratito, no te muevas de ahí, quédate con nosotros, estamos en la 98.1 por Radio Franca, ahí nos escuchás, pero tenés la posibilidad también de mirarnos y eso se hace a través de Click Stream y acá abajo en el chat nos podés escribir, ¿sí? Nos podés decir hola, qué tal, buen día, cómo están, como hizo Vicky, que dice buenos días a todos, que tengan un bello martes y aprovechamos el solcito, obvio y a pleno. Por acá dice hola, feliz martes, siempre acá presente con Click en mi cocina, desde temprano más en mano, que tengan hermoso día, abrazo, dice Giselle, también ahí del otro lado. ¿Quiénes están a través de Click Stream? Si nos estás mirando a través de Click Stream, mandanos un mensajito acá abajo en el chat, y si no, lo haces a través del 33 99 77. ¡Dale!

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No me olvido de ustedes, un besote. ¿Vieron lo que se hizo viral en estos días en las redes sociales desde ayer a la tarde, creo que lo vi? Lo loco es que yo sé que el teléfono va viendo y va escuchando todo lo que uno tiene, ¿no? Y todo lo que uno va mirando y demás. Pero digo, yo lo vi una vez y rápidamente empezaron a aparecer en otros medios a nivel nacional un videíto tremendo. ¿Viste cuando el profe vuelve hacia la escuela y siempre había un profesor que era buenísimo, ¿no? Muy, pero muy bueno, ese profe que vos seguís. Pero cuando el tipo se enojaba. Decime si no. Siempre teníamos un profe así, que era buenísimo en todo. Siempre sabías que podías ir a hablar con él, pedirle, cuando querías tener un momento que estaban de no era libre, de ir a pedirle, podemos ir a buscar, qué sé yo, una pelota para jugar al vóley mientras tanto, para jugar a hacer un fulbito, qué sé yo. Esa onda, esos profes que te dejaban hacer todo, ¿no? Bueno. Hay una escuela. Para ello quiero ver si dice cuál es la escuela. No dice. Hay una escuela, lo dice él, ahí me acordé, lo dice él en el video. En el video, sí, él lo va contando. Está muy, muy, muy enojado porque no entiende que sus propios alumnos, la gente de su escuela, que hay que ver qué entiende él por, ¿no? Estén farmeando aura en el recreo. Estaban todos los pibes en la escuela y en un momento hicieron una batalla de farmear aura, ¿no? ¿Viste esto que hacen los pibes ahora? El, ¿no? El 6-7, en toda esa onda de poder, hacen esa batalla de cómo bailan, cómo terminan y lo que saben hacer y te hacen un farmear aura. Es así. O el 6-7, o qué sé yo. Farmear aura, una batalla, dice, de farmeo de aura en una escuela que hizo con un profesor, pero se pusiera de los pelos. Durante el recreo, dice, en una escuela le llamó la atención a todos los alumnos. No es que vino y le llamó la atención. Vamos a escucharlo, ¿se puede escuchar? ¿Se puede escuchar? Porque está buenísimo. Está buenísimo, con un megáfono los reta. No, es una cosa tremenda del profe que agarra un megáfono y le da tanta bronca que estén todos los chicos haciendo farmeando aura. Y les da un reto, pero de esos retos que no te olvidás más, ¿viste? Que vos decís, me hicimos enojar a Cacho, el profe. Escucha. ¿Qué es eso? ¿Eh?

Y ahí al final le dice, ¿alguno quiere decir algo? Le entrego el megáfono y hacemos como siempre y podemos charlarlo. No, es un genio el tipo, ¿me entendés? Pero es ese profe que se ve que es buenazo de siempre. Lo formó a todo, estaba re enojado. Estaba re enojado, me acuerdo. Y le va diciendo, ¿no? Ah, me dice, Pavo, no se escucha. Sí se escuchó. ¿Se escuchó recién o no? ¿Se escuchó recién o no? Bueno, acá aparecen dos diciendo, no se escucha el video. Ahora sí, ahora lo escucharon hace un ratito, capaz te llegó más tarde. Pero sí se puede escuchar allí en donde el profesor, que es muy buenazo. Y sí, aparte hasta la voz del profe buenazo, ¿me entendés? El que te deja hacer absolutamente todo. Bueno, se hizo recontra viral. Vergüenza hoy siento del alumnado. Muchas veces, dice, cuando estoy orgulloso se los digo. ¡Ah! ¡Más bueno! Cuando estoy orgulloso se los digo. Pero hoy me da vergüenza el alumnado. El alumnado de la base no puede estar haciendo, farmeando aura. Es una vergüenza. Yo quisiera saber, me encantaría hablar con él. Para saber, digo, qué es lo que piensa del farmeo de aura. Está bien. Nosotros los grandes no lo entendemos. Es una moda tonta, dirán algunos. Otros más o menos lo entenderán, no lo entenderán. Bueno, son las cosas de ahora. Como los Terans, ¿se acuerdan cuando aparecieron los Terans? O los Terans, como vos quieras llamarle. Y también, y estábamos lo que opinábamos, que nos decíamos, estamos todos locos, ¿qué está pasando con nosotros? Y de pronto aparece en esto, el farmeo de aura. ¿De dónde sacan las palabras? Vos decís, ¿de dónde sacan todas esas palabras? Moni, te mando un beso. Y Goyo, te mando un besote. Bueno, a los dos les mando un besote. Bueno, pero era esto lo que quería mostrarle. De cómo se enoja el profesor. De que el profesor no es solo el enojo y que les grita, sino que va y agarra un megáfono y les habla con el megáfono a toda la escuela. ¡Enojadísimo, señor! Ni se les ocurra nunca más hacer estas pavadas, dice el señor. ¿Podemos escucharlo de vuelta? ¿Se puede? A mí me gusta escucharlo por la voz que tiene el señor, por la forma en que los reta a todos. Y es lindo escucharlo cuando dice, no se les ocurra nunca más hacer estas pavadas. Se los consulto, dice. Después le consulto si alguien quiere decir algo, pero hoy me dan vergüenza. La batalla de aura acá no se hace. Me muero. Bueno, esto es lo que... Escuchá.

0: Me encanta la parte que dice, ¿qué les pasó? Como que algo pasó por encima de ellos, ¿me entendés? Cambiaron mis alumnos. ¿Qué les pasó? Bueno, desde ayer está haciendo viral ese videíto de este profe, un capo. Un capo, ¿viste? Ya lo queremos todo, de la manera en que los reta. Y están todos en fila y hay alguien que entre medio de la fila lo empieza a filmar. Andá a saber qué les dijo antes, ¿no? Todo lo que dijo antes. Pero ese es el pedacito en donde él no entiende que su alumnado esté haciendo farmeando aura en un recreo en la escuela. Júntense en redes, háganlo en otro lado. Me encanta cuando dice eso. Dice, júntense en otro lado, háganlo en otro lado, señora, señor. Pero en mi escuela no. En mi escuela no. Me encanta. Ni se les guardalo a eso, porque está re bueno. Guardalo. No se les ocurra hacerlo más. Esto de estar farmeando ahora. Por Dios se los pido. No, no, es buenísimo. Es buenísimo. Lo vi ayer. Para que quiero ver a ver si dice. ¿Cuántas vistas tiene este videito de Farmeando Aura? Y lo que le dice la gente, ¿no? Porque es genial. Cómo la gente se engancha y lo ve, pero porque en realidad es como que te. No sé, sentís ternura del señor. A mí me da eso, me da ternura, ¿me entendés? De cómo lo reta. Escuchá. Muchas veces. Claro. Hoy me dan vergüenza, dice. Se me fue el videito, ¿sabes? Pará, ahora lo busco de acá. No, no, porque quiero saber cuántos me gusta tiene, qué es lo que opina la gente acerca de esto. Porque para mí muy tierno, fue muy tierno el reto del señor, pero muy tierno, muy. Mirá, tiene 5.646 me gusta, 47 con el nuestro. Fue visto, no sé qué cantidad de 6, justo se me va. Dice, si los papás fueran así, capaz estaríamos mejor, dice alguien por acá. En una escuela de la base aérea militar, mi hija va ahí, aplaudo al señor director. Felicitaciones a ese profesor, que he dicho, basta con tanta pavada. Felicitaciones para ese profe, lo aplaude. Viste que se viene el día del maestro y el día del profesor. Me parece que este profesor todos deberíamos ir a hacerle una nota, porque está re bien lo que hizo. ¿Me entendés? ¿Qué vienen a hacer esa pavada a mi escuela? Por Dios te lo pido. Antes, tac, ahí un toque, un correctivo y siga viaje. El señor les habla. ¿Viste? En esta época donde decimos, hay que hablarle al pibe, hay que hablarle al adolescente, hay que estar con él. Y aparte, lo más lindo de todo, que al final del reto con el megáfono, al final él les dice, hay alguien que quiere decir algo, baja además sus decibeles, dice. ¿Hay alguien que quiera decir algo con respecto a esto? Le doy la oportunidad de que podamos charlar, intercambiar. Así dice. Le doy la oportunidad de que podamos intercambiar. Me encanta. Para que hay más, hay más. A mí me parece perfecto. Están todos aplaudiendo. Bueno, hay algunos que son irreproducibles. Aplauso para ese profesor. A ver si muchos siguen el ejemplo, señora, señor. ¡Ah! Me muero. Aplaude ese profesor. Educar no es incentivar las pavadas. Voy a decir yo, no dice eso. Un ejemplo, profe. Así debería ser los padres, perdón, en todos estos chiquitos que deberían estar farmeando libros en vez de farmear aura. Es bueno también, ¿eh? Farmemos libros. ¿Quién más vino por los comentarios? Dice, todo el mundo. No, todo el mundo, porque todo el mundo habla de eso que hizo ese profesor, retándolos a todos porque para él es una pavada que estén haciendo lo que están haciendo en el recreo. Disfruten, charlen, hablen, hagan otra cosa, farmear aura, ¿qué es eso? En mi escuela, en mi patio, no son mis alumnos, vergüenza me dan. Dios mío, dice, se estaban divirtiendo en el recreo, ¿ves? Hay uno, acá hay uno que piensa distinto, que no está mal. Dice, Dios mío, uy, pará. Dios mío, dejen a los chicos en paz, se estaban divirtiendo en el recreo, hay adultos a los que no se los entiende. Capaz estaban viendo sí, claro, otra cosa. Los aplaudían, no, no creo, no, no, no, pero le pareció como una pavada al profesor que tiene haciendo eso. Profesor, dice uno acá, Sofía se llama, dice, profesor, usted es mi ídolo. Ay, está re bueno, es un tremendo reto, ¿viste? Porque no es que le dice cosas malas, ni los agravia, ni los reta de una manera que se pueden ofender. No, le dice las cosas como son, señora, señor. Dice, no es por ahí, profesor. No hay que ponerse tan, tan, tan mal por una pavada. Hay cosas peores. Hablando, dice, la gente se entiende. Con megáfono y exaltado, no. Pero después viste que él dice al final, reitero lo que dice el profe al final, la furia del profesor por una batalla de farmeo de aura en una escuela, en un recreo.
1: Dicen eso todas, algo más. No. Esta escuela no merece un alumnado que se ponga a farmear aura. ¿Qué es eso?
0: Y aparte el tono, el señor está sacado, el tono de voz ronca, por eso, me encanta por el tono además.
1: No,
0: para que tengo más.
1: No. No parece el alumno de la escuela de la base.
0: No te calenté,
1: no
0: dice.
1: No parece el alumno de la escuela de la base, lo que estaban queriendo.
0: ¿Cuál
1: hacer?
0: De la base.
1: Se ponen en redes, se ponen de acuerdo y van. ¿Pero qué les pasó? Lado. ¿Qué les pasó?
0: ¿Qué le pasó?
1: ¿Qué pensaron que podían hacer eso acá? ¡No!
0: ¡No!
1: ¡No! ¿Lo entendí? No me suelo poner así.
0: No, la verdad que no.
1: Me siento del alumnado. Muchas veces cuando estoy orgulloso se los digo.
0: Lo quiero, sé que lo quiero.
1: ¡Vergüenza!
0: Sí, no.
1: No. Nunca más hacer estas pavadas.
0: No me hagan esto más.
1: No son alumnos de la escuela de la base. ¿Quedó claro?
0: Y bueno, hablándoles.
1: Compórtense como tal. ¿Alguno quiere decir algo? Yo doy la palabra, como siempre.
0: Ahí está, ¿viste? ¿Alguno quiere decir algo? Yo doy la palabra como siempre, ¿eh? Y podemos ahí intercambiar. Bueno, quiero a este profesor, chicos, es muy bueno. Es muy bueno. La manera en que lo reta, no es que te está retando y te está exigiendo, va, va, va, va, va, vos qué hiciste. No, dice, chicos, ¿qué es esto que están? ¿Qué les pasó? Me encanta, ¿no? Se estaban formando aura, profe, tampoco para que se ponga así. Felicito, dice, pocos son los adultos con coherencia. Pobre este señor, dice, debería jubilarse, dice otro por acá. Yo leo todos los mensajes, ¿eh? ¿Cómo hace falta? Nada, bueno, no sé. Lo felicito al profesor, van a estudiar. Qué pena que los padres de estos alumnos sigan pagando caprichos. Están dentro de una institución y como toda institución se tiene reglas, señor. Si esto hacen eso y los suben a redes, por más que estén en el recreo, siguen adentro de la institución y encima con uniforme. No, fíjate que no están de uniforme. No, fíjate que están todos ahí con campera. No hay una campera de uniforme ahí, ¿eh?
1: Pocas veces me ven así enojado.
0: No, lo quiero, profesor, lo quiero. Quiero darle un abrazo, ¿me entendés? Quiero saber cuál es la escuela para darle un abrazo. Hay que hacerle una nota. Todos tenemos que hablar con él.
1: ¡No se les ocurra hacerlo nunca más!
0: Es tan bueno el reto. O sea, porque es un reto buenazo, ¿me entendés? No es que te está echando a cualquier lado, que te está diciendo cualquier cosa, que te denigra por lo que estás diciendo. ¡Por Dios! ¡Por Dios! Le faltó la suspensión, profe, dice. Y ahí era como que cerramos. No, porque fíjate que él al final pide el diálogo. Él al final pide el diálogo. La idea de que charlémoslo, chicos. Si alguien está en desacuerdo, alguien quiere, le doy mi megáfono y lo charlamos como hacemos siempre. Muy bueno. Es muy bueno. Supongo que le van a dar un bono en efectivo o un aumento de sueldo como mínimo. No, es parte de lo que él es. ¿Sabes qué se me hace? Profe, vamos a comer, nos vamos a juntar a comer. ¿Viene? Y el profe este viene. Sí, es de eso. Es el que te arma, ¿me entendés? El que te arma la joda. Sí, es ese profesor. Aunque les parezca que no. Pero me encanta cuando les dice ¿qué les pasó? Como que los pibes cambiaron, ¿viste? Una cosa tremenda lo que hicieron. Fue tremendo. Lo lleva al extremo. ¿Qué les pasó? Les dice. Bueno, un video que se recontraviralizó en la tarde de ayer. Y quería compartirlo con ustedes, esto de se viene el día del maestro, se viene el día del profesor, estamos en un mes de muchas cosas, y entre eso es esto, del día del profesor, y me pareció brillante lo que pasó. Brillante el que lo filmó además, y lo sube a las redes, y los medios nacionales que lo empezaron a subir como locos, obviamente. No sé cuál es el Colegio Naval. Me gusta la mamá, tendríamos que llamarla a la mamá, para preguntarle, la mamá esa que dice mi hija va ahí. Un aumento de sueldo a ese profesor. Vayan a hacer sus cosas a otro lugar. No es para la escuela. Sí, pero viste así como que... ¿Qué viniste a hacer? ¿Qué me cocinaste? Mirá, me cocinaste esto en vez de cocinar esto. Pero, ¿qué les pasó? Me encanta la parte donde dice, ¿qué les pasó? Este es un profesor farmeando aura. Sí, al fin y al cabo. Al fin y al cabo, profesor, tuviste farmeando aura. Me encantaría saber, profesor, de qué es lo que hace dentro de la escuela. Sí, no, me aparecen muchas cosas que no quiero decir, ¿me entendés? No puedo decir. De alguna forma hay que parar estas, sí, pavadas. No dice eso. Para eso son buenos, pero para agarrar un libro, olvídate. Ah, ese es un comentario adulto, muy de cuando yo era chica. Sí, ah, para eso sí, pero saberte la lección de memoria seguro que no. Una cosa no tiene que ver con la otra. Eso pasa, padres. Los adultos son muy viejos para educar a los jóvenes. No, señor. Después salen adultos reprimidos. Chicos, déjenlo. No pasa nada. Sí, dice. Ojo que si metí uno derecho tampoco estaba mal, dice acá. No, porque es muy bueno. Ni una actuación creo que llevamos tan bueno esto, ¿eh? Si tuviera un programa como el de Tinelli, ya tendríamos un imitador del profesor con el megáfono. Sí, totalmente. En cualquier esquina tendríamos un profesor con megáfono, ¿no? Diciéndose, ¿qué? ¿Pero qué les pasó? ¿Qué les pasó? ¿Dónde están mis alumnos? ¿El alumno de esta escuela? ¿Acá farmeo o no? En esta escuela acá no se me hace. ¿Qué me dice? Muy bueno. Muy bueno. Los comentarios no tienen desperdicio. Es uno mejor que otro. ¿Para qué quiero ver? A ver si dice cuántos. No, me llevo a otro lado. Yo quiero saber. Pará, lo paso para atrás. Para ver si puedo ver. No, quiero saber cuántas veces se fue publicado. Lo han compartido millones de veces. La cantidad de veces que lo han hecho. Y todos hablando del profe. ¿Sí? El profe que sale a los gritos. Una cosa tremenda. Pero bueno. Ahí estamos, con el profe de la Escuela Naval. Es lo único que sabemos. No sabemos de qué lugar exactamente es, pero es el profe de la Escuela Naval, el profe del megáfono. El que sale a retar a sus alumnos con un megáfono es una cosa maravillosa. Maravillosa. Y está buenísimo que así sea. Muy, pero muy bueno. Bueno, este fin de semana, chicos, vamos a tener algunas cosas. El profe con megáfono. El sábado 12 de septiembre en Plaza Ramírez de 9 de la mañana y a 7 de la tarde, este fin de semana, al aire libre. ¿Cómo va a estar el tiempo el sábado? No, pará. Charlas, puestos de productores, emprendedores. Hoy que es el Día del Agricultor, me gusta contártelo. Charlas, puestos de productores, emprendedores, espacio para las infancias. Va a haber música, escenario a pleno. Esto va a ser en Plaza Ramírez, reitero. Se llama Eco Expo Cedelú. Eco Expo Cedelú. Sábado 12 de septiembre en Plaza Ramírez desde las 9 de la mañana y hasta las 7 de la tarde. Puestos de productores, habrá charlas, emprendedores, espacios para los más chiquititos, música y mucho más. Bueno, promete ser una gran feria. No sé qué número es la de las chicas de la Expo, chicos, de la Eco Expo. Para que me voy a fijar. Cronograma para este sábado, charlas de posibilidades, desafíos y agroecología en Entre Ríos. La construcción de un sistema alimentario justo, aportes para poner desafíos de la transición agroecológica. También salud autosustentable, uso seguro de plantas medicinales para el botiquín familiar. Después, comer bien, no es comer perfecto. Salud, placer y sostenibilidad. Muestra nuestra alimentación. Algunos de los temas que se van a estar tocando, reitero, desde las 9 de la mañana y hasta las 7 de la tarde, estas son algunas de las charlas. Lo estoy viendo ahí en el cronograma que tienen los chicos. Artesanos, emprendedores en la expo, productores que estarán también allí en la expo. A ver qué es la música de la expo, a ver si dice quiénes van a estar acompañando. Puntuales para la tardanza. ¿De verdad? ¿Pero esto ya pasó o es ahora? La Orquesta Río de los Pájaros. Trío Ángel Muñoz, Gonzalo Inda y Juan Manuel Cito. V Litoral, Alessiancio y Enzo Culazo Urué. Eco Expo, se viene. Bueno, próximo entonces. Eco Expo, vení con toda la familia. Tres espacios para los más pequeños también. Salud autosustentable, uso seguro de plantas medicinales para un botiquín familiar. De esto va a estar hablando Guadalupe Simón, a partir de la 1 de la tarde. Bueno, esto es lo que vas a ver en Eco Expo. Eco Expo será este fin de semana, reitero, en Plaza Ramírez a partir de las 9 de la mañana. El que quiere se da una vuelta por Eco Expo. Estoy mirando a ver si hay algo más que te pueda contar con respecto a esta expo. Bueno, coordinación general, coordinación, tesorería, bueno, todo el equipo de quienes van a estar allí. Y acá estoy viendo a alguien que dice, los quiero invitar a Eco Expo, volvemos con más. De 9 a 12 el próximo sábado. Plaza Ramírez es el lugar, entonces los invitamos nosotros desde acá a la Eco Expo, donde va a haber charlas a partir de las 10 de la mañana, a las 10, a las 11, a las 13 y a las 14. De 9 a 12 el próximo sábado. Plaza Ramírez es el lugar, entonces los invitamos nosotros desde acá a la Eco Expo, donde va a haber charlas a partir de las 10 de la mañana.

0: construcción de sistemas alimentarios justos, aportes para pensar los desafíos de la transición agroecológica, a cargo de la doctora Dayana Pérez. A las 13, salud autosustentable, uso seguro de plantas medicinales para el botiquín familiar. Y ahí estará Guadalupe Simón. Y comer bien no es comer perfecto. Salud, placer y sostenibilidad en nuestra alimentación. La licenciada Irene Schwarman es quien estará hablando en este lugar, ¿sí? Bueno, música, sorteos. Estoy viendo acá también con cada uno de los grupos estarán los sorteos. Y después habrá espacios, ¿sí? Permanentes para que te puedas acercar, como la gente de UNER, que estará allí, el Instituto Carolina Tobar García, la Facultad de Arquitectura y Urbanismo UCU, la Escuela Normal, la Escuela Superior Mariano Moreno, la Escuela Integral número 18 Juan Alberto Marcó, la Asociación Síndrome de Down de Concepción del Uruguay, el EPEI Surco de Esperanza, Instituto Parroquial Juan Pablo II, el CEBOR tendrá su puesto también. ¡Qué lindo! Esto me gusta, que el CEBOR tenga su puesto en este lugar, pero además para que la gente se acerque y sepa dónde está el CEBOR, cuándo está abierto el CEBOR, qué puedo llevar hasta el CEBOR. Soy Pache Lucas Piris, acá nomás. Yendo para la defensa, te encontrás con el CEBOR y es el lugar donde podés encontrar, ¿sí?, todas estas cosas. Sector de productores agroecológicos, sector artesanos y emprendedores, espacio para los más pequeños, historias de papel con inscripción previa. Ah, mira, esto es lo que se estaba dando, historias de papel allá en el... ¿Se acuerdan que vino la profe a hablar con nosotros? Vino Natalia acá al estudio. Natalia Cuestas vino al estudio y nos habló de historias de papel. Para niños de 3 a 10 años. De 12 a 19, Biblioteca Rodante, La Perra Vizcacha, los libros para leer y explorar, juegos para compartir, historias colaborativas para imaginar entre todos. Eso va a ser de 12 a 19. Todo el tiempo va a estar ahí la Biblioteca Rodante. Y a las 2 de la tarde, yoga para niños. ¡Ay, puedo yo! A cargo de Noelia Becker y de Carla Alarcón, profesoras e instructoras de yoga. Para niños de 4 años en adelante. ¿Puedo ir yo? ¿Puedo ir yo? Yo quiero estar ahí. Eco Expo, ¿sí? Entonces, este fin de semana, Eco Expo, a partir de las 9 de la mañana hasta las 7 de la tarde, el lugar será Plaza Ramírez, para que te des una vuelta también por ahí, ¿eh? Y puedas disfrutar. ¿Cómo se engancharon, eh? Mirá. Moni, te mando un beso. Pao, dice Camilo, ¿qué dice por acá? Bueno, ahora sí. Miguel, ¿qué me dice Tahuató? Buen día, ¿cómo están ustedes? Yo lo banco a mil al profe. ¡Oh, sacaroso! Bueno, ahí estamos entonces. Yo banco al profe. El profe es el señor del megáfono, sí, que los retó a todos los chicos de la escuela naval, ¿era? Por estar farmeando aura en el recreo. ¿Qué es esto? ¿Qué les pasó? ¿Qué les pasó? Decía el profesor a los gritos. Bueno, 3139977, ¿qué opinás al respecto? Ahí está Guatón, me está diciendo que él lo banca mil al profe. Contame qué pensás acerca de este video que se hizo viral desde el día de ayer, donde a todos los chicos los pusieron ahí en el patio del colegio y el profe con un megáfono los retó a todos. Pero un reto más bueno, el reto más bueno. ¿Qué les pasó? Le dice. No, es muy bueno. ¿Vamos a la pausa? Dale. Y ya volvemos en un ratito nada más. 3139977. ¿Qué pensás del profe del megáfono que retó a todos por estar farmeando aura en el recreo? No es lugar este, señor. Por favor, se lo pido. Por Dios.
1: Esta escuela no merece un alumnado que se ponga a farmear aula. ¿Qué es eso? Háganlo en otro lado. Ni se les ocurra hacerlo nunca más. No es lo que le enseñamos nosotros, esas pavadas. Eso lo hacen en otro ámbito. No es dentro de la institución. ¿Lo entienden a esto? No parecen alumnos de la escuela de la base. No parecen alumnos de la escuela de la base lo que estaban queriendo hacer. Se ponen en redes, se ponen de acuerdo y van... ¿Pero qué les pasó? ¿Qué les pasó? ¿Que pensaron que podían hacer eso acá? ¡No! ¡No! ¿Lo entendí? No me suelo poner así. ¡Vergüenza hoy siento del alumnado! Muchas veces cuando estoy orgulloso se los digo. ¡Hoy me dan vergüenza! No se les ocurra nunca más hacer estas pavadas. No son alumnos de la escuela de la base. ¿Quedó claro? Compórtense como tal. ¿Alguno quiere decir algo? Yo doy la palabra, como siempre.

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Despidiéndonos con parte del equipo, chicos. Despidiéndonos con parte del equipo ahí a pleno. ¡Chao, Sabatino! Bueno, ahí estamos, con todos ustedes del otro lado, 33-9977, contándonos cómo pegó lo del profe. No, estamos hablando con Claudia también acerca de este profe, de este profesor y el megáfono y cómo ha pegado. Claudia, como docente además, dice: yo lo banco. Pero claro, yo también lo quiero conocer, ¿me entendés? Yo quiero conocerlo. Digo, es para el abrazo, ¿me entendés? Usted tiene razón. Tiene razón. Y acá aparecen algunos, ¿qué dice? ¡Qué lindo es! ¡No! ¡Nah! ¡Nah! ¡No me hagan esto! ¡No me hagan esto! ¡Qué lindo sería! ¡Ah! No, no, no, no se puede creer. Yo ya me imaginé, ¿y dónde es esto? Ya me estoy yendo con vos. Por favor. Tiene el termo, el mate, arena y el río de fondo. Sí. Ya tenía las patitas puestas en la arena. Acabo de salir a abrirle a Claudia. Charlar con Claudia ahí en el solcito 2 segundos. Y entramos con Claudia y digo, qué lindo que está. Está hermoso el sol. Está divino para estar al aire libre, chicos. Disfrútenlo. Hoy es un super mega día. Aparte, disfrútenlo porque mañana tenemos día de cielo cubierto, supuestamente. Así que aprovechémoslo. Y me manda Pachi totalmente... Es un sueño eso, ¿me entendés? Es un sueño. Además, fíjate que la arena tiene la... Nos manda una foto, ¿sí? En donde aparece arena, que para mí puede ser pasovera tranquilamente por la arena. Y la arena parece como... La arena parece... ¿Viste cuando tiene las onditas? Como que estuvo el agua ahí en su momento y ya se retiró. ¡Ay, chico! ¡Para que me descalzo! ¡Para que me saco todo! Y me quedo con patitas en la arena 2 minutos. ¡Qué lindo! ¡Qué lindo sería estar así! Decime si no. Pero claro, Pachi, totalmente. Termo, mate, no me importa el mate. Ese es un mate de calabaza, perfecto. Se nota aparte súper bien. No, Pachi, no se puede creer. Y de arriba, claro, arriba me parece, me manda la foto y arriba me manda la foto con el cuadro de nosotros ahí en Clickstream. Y yo estoy de polera, ¿me entendés? No da. Yo tengo el suéter igual nada más de con polera hoy, de hoy a la mañana, y arriba el saco ya está, ¿no? Pero estar así, sí, quiero, compro, ¿dónde? ¿Dónde? Bueno, disfrutémoslo. Guardá esa foto además. ¿Sabés por qué guardá esa foto? Y porque la vamos a tener que ampliar y ponerla en grande en el verano, donde no vamos a tener esa playa. No, no vamos a tener esa playa. Me pianta la limón, pero de verdad que es así. De verdad que es así. Bueno, quiero agradecerle a todos. Ahora sigo leyendo. Pero digo, antes que nada, porque me voy a olvidar después, a todos los comerciantes amigos que hacen posible A Costa de Todos. Me alegro un montonazo que estén ustedes felices y contentos por esto que por este pase que hemos hecho, con lo que nos mandaron a decir con Claudia. Muchísimas gracias, muchas gracias, me alegro. La idea era esa, ¿no? Ustedes estaban ahí también del otro lado y con estas ganas de que apareciéramos en todos lados y que además le podamos dar una gran mano también. Nosotros desde acá pensamos que es así, darles una mano al comercio de alguna manera cuando estamos charlando todo el tiempo de lo que puedes conseguir en todos nuestros comercios amigos, y cuando charlamos con alguno de ustedes y cuando nos damos una vueltita por donde ustedes están. Hoy que nos dimos una vuelta a los amigos de Aymabel que estaban allá en la feria, digo, démonos una vuelta a ver cómo está por la gente por la feria, y también darnos una vueltita por todos estos lugares. Por eso está bueno cuando yo les digo a los comerciantes amigos, cuéntenos lo que tienen, cuéntenos ahí lo que tienen para hacer, ¿sí? Está buenísimo. Así que agradezco todo lo que nos mandaron a decir ahí con Clau. Un besote enorme a todos. Nos encanta que les guste. Nos encanta que les encante. Nos encanta que les encante. Está muy, pero muy bueno. 33-9977 para comunicarse con nosotros. Shh, me quedo como... Ah, porque estábamos escuchándolo al profe. Que Claudia me decía, ¿dónde sacaste lo de...? Y bueno, ahí se lo mostrábamos al profe. El profe que los reta de una manera tan linda. Tahuató dice... lo banco mil al profe, que tiene razón. Cuando te dicen, él o la profe, me agarró de punto, porque me hacen enseguida los cambia de colegio o cosas así.
se crían mal, no digo lo que pusiste, se crían mal. Se crían, sí, se crían mal. Sí, es verdad, es verdad. Hay veces que el pibe piensa que el profe lo agarra de punto. Este no es un profe que te agarra de punto. Al contrario, le pareció una pavada que estés haciendo lo que estás haciendo. Y lo terminó. Lo que más llama la atención, creo que si hubiésemos visto al mismo profesor retándolos a todos sin el megáfono, no tiene el mismo sentido que con el megáfono, chicos. No tiene la misma llegada. El tipo utiliza el megáfono. Se ve que están al aire libre, ¿no? Están ahí en el patio. Pero se ve que son muchos. Y por eso utiliza el megáfono. Si no, no se escucha el reto. No hubiese sido lo mismo. No tiene el mismo efecto. No. Ni estaríamos hablando de que ese video se está haciendo viral desde ayer. Desde ayer lo están pasando los medios al profe que no le gusta que farmee en aura en su propia escuela. No se hace más acá. ¿Qué les pasó? Les dice a los alumnos. Me encanta. Me encanta. Cris del otro lado dice, lo banco. Lo banco al profe. Banco al profe de la institución. Dice, mirá si ves. Sí. Pero ojo que puede pasar, ¿eh? Ojo que puede pasar en alguna institución. ¿Vos decís que prefectura, ejército, alguno de estos no farmean ahora? ¿Vos decís? En algún momento. Yo siempre cuando estoy con los chicos del ejército, me gusta charlarlo con ellos. Porque uno lo ve serio y está bien. Ellos tienen una investidura, una forma de que uno tiene que estar seriedad por sobre todas las cosas y respeto. Pero es gente como vos y como yo. Se divierten, la pasan bien, comen igual que vos, toman igual que vos, bailan igual que vos. Y cuando no tienen el uniforme, cuando tienen la investidura, es como otra cuestión. Ya estamos hablando de... Yo he compartido cenas con algunos de ellos y digo... Estás ahí, estamos charlando, bien, pero cuando lo ves con la vestidos así, con la formalidad por sobre todas las cosas, y lo trato hasta de usted. Sí, pues tenés que tratarlo de usted porque, bueno, está en otra posición en ese momento. Sí, yo creo que también deben farmear aura. Sí, yo he visto, no voy a decir quién, pero yo he visto a alguien de una de estas que acabo de nombrar, prefectura, policía, ejército. Yo he visto a alguien de ellos fuera de, en un momento, en un lugar, en un ámbito, farmeando aura. Sí, formando parte de la batalla de farmear aura. Sí, lo he visto. Y no está mal, chico, no está mal. Pero claro, adentro de la institución no, es otra cosa. Me encantó el profesor. Me encantó. La voz que tiene. Primero cuando lo ves es como Gargamel. Yo me lo imaginé así, ¿me entendés? Cuando lo veo con el megáfono, es Gargamel de los pitufos. Lo ves ahí. Y después con la voz que tiene. No. Es muy bueno. Es muy bueno. Muy, pero muy bueno. Y los comentarios, obviamente. Son más los que están a favor del profe que los que están en contra. Y alguno que otro que tiene un chiste en el medio. Pero digo, son más los que están a favor de este profe que de alguna u otra manera no le falta el respeto a los alumnos. Fíjate que no le falta el respeto a los alumnos. Que los trata bien. Te estoy retando, pero no te estoy diciendo nada malo. Simplemente no lo hagas más. Acá no, les dice. ¿Me escucharon? No. En mi escuela, no. Tiene que quedar bien claro. No les falta respeto, no los trata mal. No, simplemente les dice que él sintió que estuvieron mal haciendo... Sus alumnos, ¿qué les pasó? ¿Qué les pasó, chicos? ¿Qué estuvieron haciendo? Farmear ahora acá no. Se ponen y se juntan en las redes y... ¿Viste como que se mezcla con la palabra? Se juntan en las redes y... Lo hacen en otro lado. Acá no. Muy bueno. Me gustaría saber la opinión de ustedes, ¿eh? Así como fuimos leyendo la opinión de todos los que escribieron ahí con respecto al profe que se enoja porque farmean aura en su escuela y les habla con un megáfono. No tiene desperdicio. No tiene desperdicio. No se puede creer. Bueno, venimos de un fin de semana que no lo conté, pero vinimos del fin de semana en donde tuvimos un corte de agua. Creo que por la maratón nadie se dio cuenta, ¿no? De que pasó rápido, además a las 12 del mediodía ya había vuelto el agua. Y de a poco además cómo se fue normalizando. Pero, muchos hablaron de la cantidad de tierra que trajo el agua después. Esto significa que si llegó a subir a tu tanque, vas a tener el tanque con esta arenilla y el agua del río sin duda alguna. Hay algunos vecinos que todavía a hoy, estoy hablando de que esto fue el sábado,
a hoy, están hablando de que todavía sale el agua. Yo lo escuché esto el fin de semana, pero veníamos del sábado recién. El corte fue el sábado, fue en la madrugada, en la noche del... toda la madrugada del sábado fue. Toda la noche hasta llegar al sábado, ¿no? El sábado al mediodía ya muchos empezaban a tener un poquito más de agua. Se empezaba a tener más agua. Y en muchos lugares hay que dejar correr bastante. Porque vos imaginate que lo que estuvieron haciendo es cambiar ese precinto enorme de ese caño tremendo que es el que manda el agua para este lado. Después pasa por la potabilizadora y después pasa, viene para nosotros. Pero así todo, a esta hora todavía nos están contando de que sale el agua turbia en algunos barrios. ¿Sí? Sale el agua turbia en alguno de los barrios. A mí me parece que vamos a tener unos cuantos días así todavía. Porque es mucha la cantidad de agua, vos me dirás, pero Pau, pasa por la planta potabilizadora, ¿cómo puede ser que salga el agua de esta manera? No sé, a mí me parece que por lo que fue no es por defender a nadie, porque no estoy defendiendo a nadie, pero digo, por lo que fue el no debería pasar y capaz que no, ya a esta altura, estamos a martes hoy, debería ser otra cuestión. Pero acá vecinos del barrio San Isidro están denunciando que ellos todavía tienen agua, el agua sale turbia, el agua sale marrón. Para ese barrio. No sé si hay otro barrio que le esté pasando lo mismo, pero sí se notó esa arenilla que salía del agua cuando vos dejaste. En mi casa dejamos pasar bastante de que corra el agua y te quedaban las piletas, quedaba una arenilla que se notaba, viste, que todavía eso. Y tal vez si pones ahora un vaso transparente te vas a encontrar con esa todavía arenilla, turbidez, no creo, pero arenilla por ahí que todavía haya en el agua y puede ser. Puede ser, pero los vecinos ahí de San Isidro lo están denunciando a esta hora, ¿hasta cuándo? Están esperando, dice, inconvenientes en el servicio del agua potable después de lo que sucedió el fin de semana. Sí, bueno, después del corte total de agua allí acá en la ciudad de Concepción del Uruguay, porque tuvieron que cambiar unos precintos, vamos a llamarlo de esa manera, tienen un nombre. Me habían contado a mí cómo se llaman. Los precintos, esos enormes que se le ponen al caño para que no se rompa y sobre todo ahora sabiendo que se viene la creciente, había que hacer. Cuando se retiró el agua, había que hacer esto. Sí, había que hacerlo. Era el momento. Fíjate que nosotros estuvimos hablando el fin de semana, se retiró el agua y ya estamos hablando de que empezó a crecer otra vez esta semana. Como que nos esperó, nos hizo el aguante y ahora sí empezó a crecer. Pero es lo que se está hablando, ¿sí? Hay turbidez, eso es lo que dicen algunos vecinos a esta hora en algunos barrios de la ciudad. Uno de ellos es el barrio San Isidro, que todavía ve el agua turbia, ni siquiera con esa arenilla que yo te estoy diciendo, sino que ven el agua turbia y se están quejando por esto en estos momentos. Bueno, para contarte tengo que vamos a estar hablando mañana miércoles, preparémonos, para que quiero ver si es mañana, sí. Mañana tengo un super programa. Mañana tengo para contarles acerca de dos cosas muy lindas. Una de la que va a pasar acá en Concepción y la otra, ¿sí?, que va a estar presentada. Porque me parece que es la buena noticia. Viste que todos los días buscamos una buena noticia. Y esta es una. Mañana te vamos a presentar una buena noticia de algo lindo que le está pasando a alguien, a un local de la ciudad de Concepción del Uruguay, que hace años viene haciendo cosas. Y se viene moviendo dentro de la gastronomía, ¿sí? Y que obtuvo algo muy importante este fin de semana. Así que lo vamos a estar contando nosotros acá también. Y viene acá al estudio, así que me pareció, le súper agradezco que haya hecho esto. Y también vamos a estar hablando de la historieta. Prepárate. Nah, mañana busquen historietas si tienen mañana. Sí, porque mañana vamos a hacer una nota, ¿sí?, que tiene que ver con la historieta. Así que mañana espero que del otro lado todos estén con las historietas. Y otra cosa que te voy a contar. El jueves, no quiero que te pierdas este programa. El jueves, en este estudio, sencillo, así, qué sé yo, abriéndole la puerta a una eminencia en televisión que no lo vemos, no es en televisión solamente, porque ha hecho series, películas, y viene a Concepción del Uruguay. Él se encarga de la ambientación de películas, de series. Y la última que hizo fue la ambientación de Moria. ¿Viste la biopic de Moria? Bueno, y va a estar acá en Concepción y nosotros lo vamos a tener acá en el estudio. Desde ya que le dijimos, pero mirá que nosotros somos un lugarcito chiquito, pero por favor, me dijo el señor, por favor.
No, mentira, con intermediario hablé yo, pero con él todavía no hablé. Pero va a estar acá el jueves. Chicos, para nosotros es, wow, impresionante esto. Así que va a estar acá con nosotros el día jueves esta persona que hace, reitero, la ambientación de películas, pero aparte de cine, un montón de películas que has visto acá en el Cine San Martín. La ambientación de esas películas la hace este señor que viene a Concepción del Uruguay. El jueves va a estar acá. Viene por una cuestión personal y nosotros lo pescamos. Y viste cómo somos nosotros. Siempre tenemos a alguien que está por ahí, que escucha y que es amigo nuestro, ¿eh? Y entonces lo pescamos ahí. Y cuando me dijo, ¿sabés quién es? Es quien le hizo la animación a la biopic de Moria Kazan. ¿Qué? Y bueno, después seguí mirando todas las películas en las que ha hecho ambientaciones, y es un capo di tutti capi, y viene a estar acá con nosotros, así que preparémonos para el jueves. El viernes te invito a ir a Gualeguaychú, ¿sí? capaz el mismo jueves, todavía no lo sé, y te vamos a invitar para cosas del fin de semana. Tengo una semana sumamente armada para todo lo que viene, pero mañana vamos día por día. Mañana es el día en el que hablamos de la historieta, mañana es el día en el que hablamos de la gastronomía, de Concepción, elite total, así que espero que estés ahí del otro lado, ¿está? Que estés ahí instaladísimo con nosotros, porque va a estar muy bueno lo que va a pasar mañana, ¿sí? Muy pero muy bueno, re lindo lo del programa de mañana, por un lado, y muy lindo, ¿sí? Lo que vamos a tener en estos dos, en estos días, en estos tres días de la próxima, de esta semana que tenemos, viene así, una atrás de otra, pero muy lindo. Tenemos Expo Tatú, ahí estoy hablando con los chicos de Expo Tatú también el fin de semana, así que en algún lugarcito los vamos a poner también a los chicos de Expo Tatú, y también vamos a estar hablando con ellos. Así que prepárate, hay tanto el fin de semana, buena música también que vamos a tener para compartir con ustedes y a donde te vamos a invitar. Así que no sé qué vas más a pedir, lo único que digo es que estés ahí del otro lado y que nos hagas el aguante, porque la agenda armada la tenemos para toda la semana. Y todo lo que se viene. De verdad, nos pone muy contentos todo lo que está pasando. Que el comerciante hoy, todo lo que nos acaba de decir Claudia, nos alegra un montonazo. De verdad, nos alegra un montonazo a nosotros. Y ya saben que están las puertas abiertas si hay que contar algo acerca de tu comercio. Sí, acá estamos en la costa de todos. Lo hacemos con Armando Distribuciones todas las mañanas. Lo hacemos con Higiene Uruguay y con Marta. Que a ella le da mucha vergüenza que le digamos ¡Marta! Pero con Higiene Uruguay, que nos cuenta cómo viene el tiempo, ¿sí? En donde hoy estamos hablando de este día hermosísimo, donde vamos a llegar a los 19 de máxima, y en donde además el miércoles ya está hablando de cielo parcialmente nublado. Así que mañana y lo que restan de los días, nublado y cielo parcialmente nublado, lo que vamos a tener. Besos, Marta, y gracias por estar. La gente de San Carlos que nos dice, miremos al río, también vamos a hablar y vamos a tener nuestro momento. No esta semana. No, chicos, esta semana no entra más nada. 350 el río Uruguay y la farmacia de turno con Villegas del otro lado agradeciéndoles. Tenemos dos farmacias de turno, por un lado ya aparece, yo porque no me acuerdo, recién lo vi pero no me acuerdo, dos farmacias de turno para que lo tengan ahí ustedes en cuenta, y si necesitas llamar Alberdi en Alberdi 764 y Despertar del Obrero en JJ1 2928. Ahí están todos. Nos vamos, nos tenemos que ir porque sigo yo hablando un ratito más. Claro. Besos para todos, que la pasen lindo, que tengan una excelente tarde, disfrútenla y mañana prepárate para lo que se viene. Re lindo. Buscame una historieta. Si tenés un personaje de historieta, mejor, porque te voy a pedir la foto mañana, porque mañana hablamos de historieta acá en este programa. Así que, y de gastronomía, señora, señor. Así que disfrute, disfrute de la tarde y mañana a las 8 lo esperamos por la 98.1 ahí en Radio Franca, agradeciéndoles a todos en Concepción del Uruguay, República Argentina. Sí, y a las 8 en Click Stream. Chau a todos, nos encontramos. Besos.

0: participó de este estudio sobre cuánto cuesta hoy independizarse. Gracias, Martín, por atendernos un ratito. ¿Cómo estás?
1: Buenas tardes, Franco. ¿Cómo estás? ¿Todo bien?
0: Muy bien. Un gusto saludarte. Ustedes tienen en el estudio que el 44% de los jóvenes todavía vive con sus padres. ¿Hablamos de qué edades?
1: Sí, nosotros en el Centro de Investigaciones Sociales del Instituto de Economía de UADE hicimos este estudio relevando un poco las condiciones que afectan la situación habitacional de los jóvenes, en especial de entre 18 y 30 años. Uh-huh. Y como bien decís vos, el 44% de ese rango etario sigue viviendo con sus padres y se complica con la cuestión económica lograr la independencia,
0: ¿no? La principal barrera es el tema económico.
1: Sí, es una de las principales barreras. Nosotros calculamos dentro del estudio que aproximadamente hoy un joven para independizarse necesitaría entre 1.300.000 y 1.400.000 pesos por mes. Esto incluye el alquiler de un monoambiente, claro, el pago de los servicios y una canasta básica de consumo. Y además calculamos a su vez cuánto hoy en realidad están ganando los jóvenes, que aproximadamente son 900.000 pesos. Entonces hay una brecha entre lo que necesitan para independizarse y entre lo que en realidad están ganando.
0: ¿Y el estudio muestra algo distinto a otras generaciones? ¿O sea, es algo cultural?
1: Hay muchos fenómenos culturales. Hay como toda una también situación de no querer irse de la casa de los padres, también muy, muy vinculado al fenómeno de formar pareja, de formar familia, algo que quizás hace algunas décadas sucedía mucho más temprano, hoy tarda más en llegar. Aproximadamente la edad promedio hoy de independencia es de 28 años, y nosotros calculamos
0: promedio, que la edad promedio es 28.
1: Sí, a los 28 años, y nosotros calculamos que en 2-3 décadas eso se atrasó 4 años. Antes era de 24 años la edad de independencia.
0: Claro, claro. Y en lo cultural, perdón, estoy opinando sin saber, ¿no? Te lo pregunto, Martín, pero pensando con sentido común, también desde lo cultural antes, estoy hablando de, no sé, generaciones pasadas, digo, para tener sexo tenías que casarte, entonces si te casabas te tenías que ir a vivir, ¿no? Con la mujer con la que te casás. Sí. ¿Habría algo de eso o no?
1: Sí, sí. A ver, hay mucho de... Yo creo que el proyecto de familia en generaciones pasadas,
0: claro, también
1: era un objetivo,
0: sí,
1: ¿no?
0: Claro.
1: Hoy por hoy, para la mayoría de los jóvenes, eso pareciera que no es así y eso retrasa mucho porque también, además de lo económico, se suma lo cultural, y cuesta mucho encontrar un primer trabajo que te genere a vos la comodidad de decir me puedo mudar y sostenerme. Entonces es como un combo de situaciones que hace que bueno, muchos jóvenes hoy elijan seguir viviendo con sus padres por una cuestión de estabilidad, de poder disfrutar de un montón de cosas que quizás antes no era un objetivo. Por ejemplo, me quedo viviendo 2 o 3 años más con mis padres para poder ahorrar y viajar. Claro. Quizás eso antes no era una situación tan común, ¿no?
0: ¿Cómo se cambió, no? En ese sentido la cabeza, ¿no? Como las prioridades y demás. No digo que esté bien y mal, digo, es totalmente distinto. Obvio. Ahí sí que hay diferencia, ¿no? Entre una generación y otra. La generación de nuestros padres no pensaban en esto de ahorrar para viajar. O sea,
1: no, por supuesto. Es muy notorio ese cambio cultural, ¿no? De decir, bueno, quizás no me alcanza para mudarme, y como sé que no me va a alcanzar para mudarme, independizarme, aprovecho y disfruto de otras cosas que quizás son un poco más cortoplacistas, ¿no? Por decirlo de alguna forma.
0: Es cierto.
1: De decir, bueno, disfruto hoy poder darme el gusto de hacer un viaje y quizás la independencia y mudarme que quedará para más adelante, ¿no? También algo que es clave en esto que sentimos que es un cambio respecto a generaciones pasadas es el hecho de, bueno, ese primer trabajo que uno encuentra, cuál es la formalidad de ese trabajo, cuáles son las condiciones de ese trabajo. Hoy por hoy, a un joven de entre 20 y 25 años, conseguir su primer empleo estable, formal y de calidad le cuesta mucho más de lo que le costaba a alguien hace 20, 30 años, ¿no?
0: Claro.
1: Todos tenemos quizás esa anécdota de algún tío o algún padre que dice, no, yo a los 20 años entré a trabajar en tal banco y ya
0: Sí,
1: era.
0: es
1: Y hoy por
0: verdad.
1: hoy esto no es algo que no sucede.
0: Es cierto, es cierto. Y por último, ¿pudieron hacer una comparación con otros países de la región o del mundo? Es decir, este fenómeno, ¿no? Digamos que bien marcas vos y que marca el estudio, ¿no? De la dificultad para los jóvenes de salir a vivir solos, ¿se está dando
1: Sí.
0: también en otros lugares?
1: Mira, se están en otros lugares. Yo creo que lo cultural y lo social es algo que está sucediendo a nivel mundial, sobre todo en lo que es países occidentales. El tema de formar familia mucho más tarde, ¿no? Y que no sea un proyecto, eso retrasa.

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1: Sergio Berni, no encuentro el motivo del giro dialéctico de Milei sobre Malvinas. Es difícil hacer un balance de la cadena nacional de Milei sobre Malvinas cuando el presidente se reconoce como tacherista y que hizo el acuerdo con los ingleses que firmó Mondino, con puntos como la posibilidad de que haya vuelos de Córdoba a Malvinas y la cooperación en materia de pesca en el Atlántico Sur, alegó el senador bonaerense del justicialismo.
2: Es difícil hacer un balance y un análisis, ¿no? Por sobre todo cuando hay tantos intereses no solamente cruzados, sino totalmente contradictorios. No nos olvidemos que estábamos escuchando la cadena nacional de un presidente que decía que su ídola era Margaret Thatcher, responsable del hundimiento del general Belgrano, que fue la que dio la orden directa a pesar de estar fuera de la zona de exclusión. Estamos hablando de un presidente que su canciller Mondino, ¿se acuerda que pasaron ya tantos funcionarios por este gobierno que nos olvidamos? Pero la primera canciller de este gobierno fue Mondino. Diana Mondino firmó un acuerdo con Inglaterra, ya conocido como Mondino Lamy, donde entregábamos demasiadas concesiones a los ingleses sin nada a cambio. Entre ellos, por ejemplo, la posibilidad de que haya vuelo desde Córdoba a Malvinas y, por sobre todas las cosas, la regulación o la cooperación en materia de pesca en el Atlántico Sur. Nos olvidamos que, a mi criterio, si hay algo que me quedó grabado a fuego en la mente y en el corazón de esta última Copa Mundial fue esa bandera que enarbolaron nuestra selección con la frase "Las Malvinas son argentinas", ¿no?

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1: Piti Álvarez vuelve a enfrentarse al tribunal tras su descompensación de la semana pasada. El juicio oral contra el líder de Viejas Locas e Intoxicados se reanuda a las 10:30 de la mañana con el músico presente luego de recibir el alta médica. La semana pasada la audiencia debió suspenderse debido a que el acusado se descompensó y las autoridades judiciales debieron dar aviso al sistema de emergencias para asistirlo. Personal del SAME constató que el músico había sufrido un pico de presión y glucosa alta y lo trasladó al Hospital Fernández, donde horas después firmó el alta voluntaria. Esto le permitió regresar a su domicilio y ahora retomar el proceso judicial. Informó Martín Burgué.
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3: Un día como hoy, 8 de septiembre, pero de 1995, hallaron una momia inca a 6.000 metros de altura en la cima del Nevado Ampato. Su edad aproximada es de 500 años y se estima que era una doncella de una familia acomodada. El hallazgo fue realizado por el antropólogo norteamericano Johann Reinhardt y el montañista peruano Miguel Zárate. Los científicos bautizaron a la momia con el nombre de Juanita.

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1: Qué placer verte otra vez, dice una canción. Bueno, qué placer tenerte otra vez aquí en la radio para empezar a compartir esta propuesta. ¿A dónde nos vamos? Nos vamos, bueno, a distintos lugares. Nos vamos siempre de la mano de la información, pero siempre concentrados y centrados en lo que tiene que ver con turismo. El turismo encierra un montón, un sinfín de cosas, no solo el hecho de viajar. Pero ponemos en evidencia también a aquellos que trabajan por el turismo, aquellos que trabajan para facilitar que tus viajes sean lindos, sean placenteros, sean organizados. Y bueno, de eso se trata también nuestra propuesta. Hablar de hoteles, de ciudades, de provincias, de ministerios que trabajan para ayudar a que los actores del turismo puedan brindar sus servicios. El turismo siempre genera trabajo. Los aviones, los trenes, los autos, los micros, la gastronomía, la cultura. Bueno, un sinfín de cosas que están involucradas directamente o indirectamente en el turismo. Y de manera humilde nosotros tratamos de acercarnos a cada uno de esos actores para que tengan su espacio, para que tengan la posibilidad de expresarse, de contarnos y también de sugerirnos, de invitarnos a visitarlos. Así que bueno, por ahí más o menos va nuestra propuesta, que es a dónde nos vamos. Nos podemos ir a un montón de lugares con la información. Tenemos muy buena música también para que estemos juntos en esta hora del día. ¿Te quedás con nosotros? Claro que sí. Arrancamos.

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1: Mis amigos, aquí estamos, dando el presente, como siempre, por supuesto, compartiendo nuestro espacio de radio. ¿A dónde nos vamos? Esta semana estamos con un lindo viaje, porque a mí, escuchando la nota, seleccionando lo que es un poco cada parte para distribuir la nota durante toda la semana, me dieron unas ganas bárbaras de ir a esta provincia. Estoy hablando de Tucumán. Y escuchando a Domingo Amaya, quien es el entrevistado, es el presidente del ente de turismo de Tucumán, fui recordando algunos lugares que él menciona, algunos lugares que visité no hace mucho tiempo, y realmente es un placer ver el progreso, ver cómo trabaja la gente de Tucumán, la gente joven que trabaja en el ente, que los guías, aquellos que te atienden con tanta amabilidad, y cómo se esmeran, ¿no? Cuando uno los visita, cómo se esmeran para atendernos, para mostrarte los lugares, llevarte de un lugar a otro, y realmente es un placer. Así que bueno, esta semana estamos compartiendo una entrevista a Domingo Amaya. Hay muchos puntos interesantes por los cuales él va transitando a lo largo de la charla, y hoy vamos con una segunda parte.
2: Creo que volviendo a estar posicionado, como lo estamos haciendo, estamos recuperando bastante en poco tiempo. Es decir, más importante empezar a generar conciencia de que hay que ir a buscar al cliente. El cliente no viene solo, hay que ir a buscarlo, ofrecerle todo lo que tiene, y el Estado ahí acompaña. Porque esto es una decisión política del gobernador. Es decir, que acompañemos al sector privado, porque son aquellos que el gobernador Haldo nos dice siempre, trabajemos junto con el sector privado, porque son ellos los que invierten, son ellos los que arriesgan el capital y son los que generan trabajo. Y eso es lo más importante, la generación de empleo a través del sector privado. Y bueno, eso en este año y medio que estamos trabajando nosotros nos está dando un muy buen resultado, digamos, en el plan estratégico que armamos con el equipo. No soy solo Inés y yo, sino todo un equipo, y fundamentalmente de chicos jóvenes, con ganas, con compromiso, con pasión. Todo lo que hacemos, las páginas nuestras, las redes sociales nuestras, todo es manejado por nuestro equipo. Es decir, no tenemos empresas contratadas, digamos, como hay en otro sector, sino todo el equipo que hemos formado dentro de los mismos empleados del ente. Entonces, bueno, yo creo que eso es importante, de que todos nos comprometamos, y a su vez se generó internamente en la provincia un gran entusiasmo, ¿verdad? Y una gran unidad entre los comisionados comunales, entre los intendentes. Vos sabés que en julio hubo más de 150 eventos en los distintos lugares, pero eventos de importancia. Eventos como la Expo Lules, que metió 40.000 personas, ¿me entendés? Que vinieron, sí, muchos tucumanos, pero vino gente de otro lado. Claro. Famayá, que hizo la fiesta de los mellizos, ¿verdad? Que es única en el país, no hay otra igual. Creo que hay algo que se... en Estados Unidos, que se juntan espontáneamente, pero la fiesta de los mellizos organizado por el Estado, que es la provincia y el municipio, vinieron a trillizos de Brasil, vienen de Bolivia, de Paraguay, porque es algo muy lindo, muy novedoso. Vos sabés que cada uno puede mostrar sus destrezas, si canta, si son artistas, hay premios para aquellos que más se destacan. Es una cosa muy linda, muy familiar. Vos sabés que este año vinieron trillizos de Brasil, vienen de Paraguay, de Uruguay, vienen porque, bueno, vienen a pasar las vacaciones, a divertirse, y también muestran todas sus habilidades, digamos, sus destrezas, si tienen alguna, si son artistas, si saben cantar. Es muy lindo, la verdad que sería muy lindo que vayan a vivir esa sensación, porque, nosotros Famayá decimos que es la ciudad de las réplicas, porque a su vez también en un lugar se hicieron varias réplicas de varios monumentos históricos. Entonces también los mellizos, la idea es que son réplica uno con otro, ¿me entendés? Y cuentan historias, todo ese tipo de cosas es muy linda, ¿me entendés? Es decir, es única, es algo único. Bueno, eso trajo mucha gente de afuera. Hubo una gran cantidad de festivales, la fiesta de la feria en Simoca, que creo que Simoca es única en el país. Por lo que es la fiesta, esa feria que realmente... la gastronomía es única, porque hay productos que no vas a comer en otro lado. La gente llega del interior del campo en sulky, ¿verdad? Y todos los sábados se hace desfiles de gaucho y de sulky. Si ves las redes sociales nuestras, me vas a ver a mí arriba en sulky, ¿me entiendes? Porque la verdad que hay una tradición muy linda. Y bueno, todo ese tipo de actividades, te puedo contar, hubo actividad en el Cadillal, en San Javier, en Raco, en Tafí del Valle, en Amalche, en Colorado del Valle, Aguilares, Escava, una cosa maravillosa hubo este año, La Cocha, en cada pueblo hubo actividades.

0: damas y caballeros, estamos en A Dónde Nos Vamos y ahora nos apoyamos un poco en el material que nos brinda el señor Daniel Gil, nuestro amigo que tiene el canal de YouTube Ways to Go o Caminos por Recorrer, tips de viajes, protocolos internacionales, consejos, bueno, muchas cosas interesantes que Daniel tiene para proponernos.
1: Este tema de la rotura de equipajes no se da con demasiada frecuencia, aunque ocurre, obviamente, ya que en los últimos años las maletas están hechas con materiales muy, muy resistentes y son mucho más fuertes de lo que eran hace 20 años hacia atrás. Pero si tenemos la mala suerte que nuestra pobre maletita quede debajo en la pila y se le pongan 8 o 10 maletas encima, ya sea en el contenedor que va en bodega, o directamente en bodega en caso de los aviones más pequeños. Eso implica que esté soportando un peso de por lo menos 200 kilos, lo que no es poco. Y aquí puede ocurrir que quede mal acomodada las ruedas de la maleta que está justo encima, se apoye y con semejante peso, toda esa presión que está aguantando, esa rueda puede hacerle un corte, una abolladura, un rayón. Pero también, por otro lado, sabemos, y esto lo vemos permanentemente, que el equipaje no es tratado con mucha delicadeza. El personal de handling, que son los que cargan y descargan el equipaje de los aviones, van a contrarreloj. Tienen muy pocos minutos para poder subir todas las maletas a un avión o para poder bajarlas. Con lo cual, no se las trata con mucha delicadeza. Pero ya digo, hoy aguantan muchísimo más de lo que aguantaban en la época que yo estaba en el aeropuerto, por ejemplo, que se rompían por nada. ¿Qué pasa si cuando tú ya estás en la cinta transportadora, la cinta de recogida de equipaje, tu maleta viene despanzurrada, viene rota, viene con las cremalleras reventadas por el peso, se le ha soltado el asa, ha perdido alguna rueda? Bueno, aquí tienes que saber, en primer lugar, que tienes derechos, que esto está recogido en el Acuerdo de Montreal, que se firmó ya hace muchos años y todas las aerolíneas del mundo están sometidas a esa normativa. La compañía aérea es responsable desde el momento que tú facturas el equipaje en el mostrador de check-in hasta que lo retiras de la cinta de entrega de equipaje. Todo ese tiempo es responsabilidad de la aerolínea y ellos se tienen que hacer cargo. Entonces, si nuestra maleta llegó muy maltrecha, lo que tenemos que hacer es, primero, ir al mostrador de la aerolínea. Si por alguna razón en ese aeropuerto no hay un mostrador físico de la compañía aérea, sí hay, ya sea de las empresas de handling, que son los que manipulan el equipaje, o bien del administrador del aeropuerto. Estas están perfectamente identificadas, señalizadas y gestionan todas las reclamaciones. Nos vamos allí y le comentamos a la persona que nos atienda qué es lo que ha pasado. Ellos nos darán un formulario que técnicamente se llama PIR, que son unas siglas en inglés, pero que significan Reporte de Irregularidades de Equipaje. Esto abarca todos los problemas que podamos llegar a tener con nuestro equipaje. Ellos ahí van a poner los datos del vuelo en el que ha llegado, los datos de la maleta y aclarar cuál es el problema que ha tenido. Te van a entregar una copia sellada y firmada y ellos se van a quedar con una. Obviamente, como en ese momento la maleta está cargada, no se la vas a dejar. Te vas. Ahí sí ya abandonas el aeropuerto. Y a partir de ese momento cuentas con 7 días para hacer el reclamo ante la aerolínea. En la propia página web de cada línea aérea hay un sector de reclamos y lo cuelgas ahí. Pones todos los datos que te pidan e incluso estos del PIR. Y en breve, en pocas horas, se pondrán en contacto contigo. Aquí hay dos modalidades, que eso cada compañía lo maneja un poco a su gusto. Por un lado, puede ser que te digan que lo lleves a un taller de reparación de calzados, estos que arreglan zapatos, pero también bolsos, maletas, a ver si tiene arreglo. Si lo tiene y te lo arreglan, luego le pasas el ticket, la factura y te reintegran el dinero. Si no lo tuviera, que el taller te haga una nota. Si tuvieran papel membrete, mucho mejor, pero aunque sea una nota diciendo que no tiene arreglo, con un sello con el nombre del negocio y la firma de la persona que te atiende. eso se le presenta a la aerolínea y como no tiene solución, entonces lo más probable es que te den la dirección de una tienda de venta de maletas para que vayas y compres una de las mismas características que la que tenías, lo más parecida posible. Ahí también, una vez que la compras, le pasas la factura y ellos te reintegran el dinero. Otra modalidad que utilizan otras compañías es que ellos hacen cargo de todo. Una vez que haces el reclamo, combinan un punto para entregarle la maleta ya vacía, que bien puede ser en las oficinas de la compañía, puede ser en el propio aeropuerto o la pasan a buscar por el hotel donde estés. Ellos se la llevan, si la pueden arreglar, la arreglan, y si no, te traen una nueva de características similares a la que tenías y te reemplazan la maleta. Esto es lo que están obligados a hacer y es lo que se hace habitualmente. Pero sépanlo, que si te la han roto, la recuperas. Ellos tienen la obligación de solucionar el problema, o repararla o darte una nueva. Pero lo más importante

Nos concentramos ahora en conectividad, nos concentramos en esto que es muy muy sensible para la actividad del turismo. Siempre estamos buscando este tipo de información para poder brindártela a vos. Y por ejemplo, Córdoba recupera una ruta con Brasil y se potencia, ¿no?, como un hub o como un enlace, porque LATAM reanudó la conectividad diaria entre la provincia y San Pablo. Desde casi 4 años sin conexión, Córdoba volvió a recuperar su puente aéreo con Brasil gracias al regreso de una aerolínea. Estamos haciendo referencia a LATAM Airlines. Ya hace muy poquitos días se realizó el vuelo inaugural entre el Aeropuerto Internacional Ingeniero Aeronáutico Ambrosio Tarabella y el Aeropuerto de San Pablo. Una noticia que viene a fortalecer la conectividad entre ambos países y posiciona nuevamente a la provincia como un punto clave dentro del mapa aeronáutico.

0: aéreo regional. Con una frecuencia diaria, el nuevo servicio va a permitir dinamizar tanto el turismo emisivo como el receptivo, así también como los viajes corporativos. Además, los pasajeros cordobeses tendrán acceso a la red de conexiones internacionales de LATAM desde San Pablo, con más de 50 destinos de Brasil y más de 20 ciudades de Sudamérica, Norteamérica, Europa y también África. Este nuevo enlace se viene a integrar al plan de expansión regional que tiene LATAM, que viene desarrollando en Argentina. A lo largo del año 2025, la compañía reanudó varias rutas entre ambos países, entre ellas Río con Buenos Aires, la conexión estacional del invierno San Pablo-Bariloche y el servicio Porto Alegre-Buenos Aires. Además, antes de que finalice este año, va a sumar vuelos directos San Pablo, Rosario y Florianópolis, Buenos Aires, alcanzando así 7 rutas directas entre Argentina y Brasil para comienzos del 2026. De esta manera, LATAM continúa consolidando su presencia en nuestro país. Además de las rutas hacia Brasil, esta compañía anunció que en diciembre va a inaugurar 2 importantes servicios internacionales. El vuelo directo entre Buenos Aires y Miami, que partirá inicialmente desde Santiago de Chile, y la reactivación del enlace Tucumán-Lima con 3 frecuencias semanales. Con esta estrategia, la aerolínea busca fortalecer su red en el Cono Sur y ofrecer más alternativas para los pasajeros argentinos que buscan conexiones rápidas y eficientes con los principales destinos del continente y también del mundo.
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0: economía.
1: Mauro González, empresario textil, la situación no es fácil y además no paran de bastardearnos. El problema de las pymes no es de ahora, pero se ha agravado la situación. Los números de las macro poco impactan en la economía real. Las pymes han perdido más de 28.000 empresas y esto ha impactado en pérdida de empleo, suspensiones, describió el presidente de la Confederación Federal Pyme Argentina.
2: El problema de las pymes no es un problema de ahora, lo que sí ha sucedido es que se ha agravado la situación. En un contexto donde hubo esta caída en la actividad económica, y ahí es donde empezamos a hacer el desglose. Cuando el número lo hace el presidente de manera macro, en eso los índices tanto de energéticos como minería, hidrocarburos, que levantan el promedio de la actividad económica, pero poco impacta en la economía real, que decimos nosotros, y la economía de bolsillo, en las pymes hemos perdido más de 28.000 empresas y esto ha impactado en pérdida de empleo, suspensiones. En el mundo nacen y mueren empresas, y muy pocas sobrepasan los 5 años. Es una realidad mundial, que pasa en Argentina, pasa en Italia, pasa en Estados Unidos, pasa en España, pasa en todos los países del mundo. Eso es cierto. Lo que no dice el presidente, que en el momento que estamos viviendo, están cerrando empresas de más de 20, de 40, de 60 y de 80 años.

0: política.
1: Javier Milei volverá a reunirse con diputados y senadores de La Libertad Avanza en Casa Rosada para reforzar la defensa del presupuesto 2027. A las 15, el jefe de Estado volverá a abrir el Salón Héroes de Malvinas para recibir a sus 95 diputados nacionales y 21 senadores. La decisión ya fue comunicada en los respectivos grupos de WhatsApp, de los que también forma parte la secretaria general de la Presidencia, Karina Milei, y desde donde partió la invitación. El anuncio aclara que Javier Milei les dará una charla sobre el libro La economía en una lección de Henry Hazlitt para explicar su visión económica. Más de un legislador oficialista contó que se pondrá a leerlo por si toma lección. Informó Martín Burguet.
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3: Un día como hoy, 8 de septiembre, pero de 1995, hallaron una momia inca a 6.000 metros de altura en la cima del Nevado Ambato. Su edad aproximada es de 500 años y se estima que era una doncella de una familia acomodada. El hallazgo fue realizado por el antropólogo norteamericano Johann Reinhardt y el montañista peruano Miguel Zárate. Los científicos bautizaron a la momia con el nombre de Juanita.
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0: economía.
1: Mauro González, empresario textil, la situación no es fácil y además no paran de bastardearnos. El problema de las pymes no es de ahora, pero se ha agravado la situación. Los números de las macro poco impactan en la economía real. Las pymes han perdido más de 28.000 empresas y esto ha impactado en pérdida de empleo, suspensiones, describió el presidente de la Confederación Federal Pyme Argentina.
2: El problema de las pymes no es un problema de ahora. Lo que sí ha sucedido es que se ha agravado la situación. En un contexto donde hubo caída en la actividad económica, y ahí es donde empezamos a hacer el desglose. Cuando el número lo hace el presidente de manera macro, los índices tanto de energéticos como minería, hidrocarburos, que levantan el promedio de la actividad económica, pero poco impacta en la economía real, que decimos nosotros, y la economía de bolsillo. En las pymes hemos perdido más de 28.000 empresas y esto ha impactado en pérdida de empleo, suspensiones. En el mundo nacen y mueren empresas, y muy pocas sobrepasan los 5 años. Es una realidad mundial, que pasa en Argentina, pasa en Italia, pasa en Estados Unidos, pasa en España, pasa en todos los países del mundo. Eso es cierto. Lo que no dice el presidente, que en el momento que estamos viviendo, están cerrando empresas de más de 20, de 40, de 60 y de 80 años.

0: política.
1: Javier Milei volverá a reunirse con diputados y senadores de La Libertad Avanza en Casa Rosada para reforzar la defensa del presupuesto 2027. A las 15, el jefe de Estado volverá a abrir el Salón Héroes de Malvinas para recibir a sus 95 diputados nacionales y 21 senadores. La decisión ya fue comunicada en los respectivos grupos de WhatsApp, de los que también forma parte la secretaria general de la presidencia, Karina Milei, y desde donde partió la invitación. El anuncio aclara que Javier Milei les dará una charla sobre el libro La economía en una lección de Henry Hazlitt para explicar su visión económica. Más de un legislador oficialista contó que se pondrá a leerlo por si toma lección. Informó Martín Burguet.
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3: Un día como hoy, 8 de septiembre, pero de 1995, hallaron una momia inca a 6.000 metros de altura en la cima del Nevado Ampato. Su edad aproximada es de 500 años y se estima que era una doncella de una familia acomodada. El hallazgo fue realizado por el antropólogo norteamericano Johann Reinhardt y el montañista peruano Miguel Zárate. Los científicos bautizaron a la momia con el nombre de Juanita.

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¿qué tal a todos? ¿Cómo va? Largamos otra edición de Tributo a los 90 aquí hoy día martes, ya poniéndonos más al ruedo, ¿no? Costó ayer, es una especie de slow motion, como siempre digo, cuesta, remándola así paso a pasito. Pero bueno, hoy martes tenemos otra energía, o estamos como encarando ya para el Frenchy, para adelante, y nosotros proponemos que lo hagamos con la mejor música, con las canciones que escuchábamos en la década de los 90 y que hoy, como todos los días, te traemos la playlist que vos y yo queremos escuchar, esos artistas de aquellos años dorados que tan bienvenidos son aquí en Tributo a los 90. Mi nombre es Ani Godoy y soy su fiel anfitriona que les da la bienvenida de esta manera.

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si lo hacemos de la mano de Caballeros de la Quema, con una gran canción que sonaba por todos lados en los 90. Esa canción es Avanti Morocha. Y nosotros, Avanti, con esta música la estamos pasando como debe ser, amenamente, óptimamente y tranquilamente, con estas canciones que te propone Tributo de los 90.

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0: Información general.
1: Laura Alonso ya es ley la educación obligatoria a partir de los 3 años en la ciudad. Se ha presentado una oportunidad con la baja de natalidad. Lo vemos como una oportunidad. La infraestructura existe, vamos a poder absorber la demanda y creemos que los de gestión privada también van a poder hacerlo, ponderó la legisladora porteña del PRO.
2: La verdad que es una notición, ha sido ley. La educación a partir de los 3 años pasa a ser obligatoria en la ciudad de Buenos Aires. Es el primer distrito de la Argentina que lo establece obligatoria por ley. Estamos muy contentos. La verdad que el gobierno de Jorge Macri en la ciudad, junto a la ministra de Educación, Mercedes Miguel, viene trabajando en muchas reformas y esto creo que es un punto culminante, un trabajo que también se venía haciendo en la legislatura para darle rango de ley a la obligatoriedad de la sala de 3 y la oportunidad que todos los niños de la ciudad de Buenos Aires puedan acceder tempranamente al ciclo escolar, que es muy importante.
0: Economía.
1: El patentamiento de motos creció un 34,2% interanual en agosto. El avance interanual del octavo mes del año implicó que se vendieran 18.752 unidades más, ya que las motos patentadas en agosto de 2025 habían sido 54.814, mientras que la suba mensual se dio ante las 72.231 unidades vendidas en julio, lo que significa que se comercializaron 1.335 motos más. De esta forma, en los 8 meses acumulados de año, se patentaron 586.650 unidades. Esto es un 41,2% más que en el mismo periodo de 2025, en el que se habían registrado 415.523 motos. Informó Martín Burguet.
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4: Un día como hoy, 8 de septiembre, pero de 1995, hallaron una momia inca a 6.000 metros de altura en la cima del Nevado Ambato. Su edad aproximada es de 500 años y se estima que era una doncella de una familia acomodada. El hallazgo fue realizado por el antropólogo norteamericano Johann Reinhardt y el montañista peruano Miguel Zárate. Los científicos bautizaron a la momia con el nombre de Juanita.

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0: video nos decía Shakira, ciega, sordo, muda. Un hit que sonaba en la década de los 90 y lo escuchábamos en todos lados. Bueno, hoy te lo traemos aquí también para que lo recuerdes, para que lo disfrutes aquí en Tributo.
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Y nosotros seguimos con más canciones, proponiéndote los mejores temas que escuchábamos en la década de los 90. Bueno, también lo traemos ahora, aquí a tu presente. Pese al tiempo, estas joyitas prevalecen en la vida de cada uno de nosotros. Las desempolvamos y las escuchamos hoy y todos los días aquí en Tributo a los 90.

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la gente se va sumando y me encanta, se va copando a este gran programa denominado Tributo a los 90. Y nosotros estamos como queremos, poniéndole onda, poniéndole swing, para que todo sea un poquito más llevadero en tu rutina diaria, en tu vida. Le ponemos buena onda, buena energía, aquí con la música de Tributo a los 90.

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una mejor que otra, ¿no? Bueno, como todos los días, vos estás acostumbrado a escuchar buena música. Cada vez que sintonizás esta radio y nos ponemos a escuchar Tributo a los 90, nos acompañamos con esas canciones, con esos artistas que tan bien nos hace y que recordamos y nos retrotraemos en el tiempo para poder disfrutarlas. Mi nombre es Ani Godoy, yo te espero mañana miércoles, aquí cita obligada, misma hora y en el mismo lugar, por supuesto, del dial, ¿no? Cuídense muchísimo, ya mañana será el ombligo de la semana, así que ya estamos encarando la semanita full a pleno. Y como siempre les digo, cada vez que me retiro de los estudios, lo que quiero que le queden bien clarísimo, ¿eh? Qué sé yo, por ahí puedo ayudarle. Y es con este dicho: el pasado pasó, el futuro no llega, no llega todavía. Vive el presente, el hoy. Después vemos, pero vivamos el hoy. Les mando un abrazo super mega archi grande para cada uno de ustedes y nos reencontramos mañana en la próxima edición de Tributo a los 90. Adiós, chau chau, se me cuidan.

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0: y Cortes.
1: Lanús le ganó a Defensa sobre la hora y se acerca a los playoffs del torneo Clausura 2026. El único gol del partido disputado en el estadio Néstor Díaz Pérez fue del defensor Carlos Izquierdos, con un remate rápido a la altura del área chica en 44 minutos del segundo tiempo. La victoria ubica al conjunto que dirige Mauricio Pellegrino en el noveno puesto de la zona A con 10 puntos, mientras que el Halcón de Florencio Varela no pudo llegar a la punta del grupo y es cuarto con 14 unidades. En la próxima fecha, el Granate deberá visitar al Deportivo Riestra el lunes 14 de septiembre desde las 19, mientras que los dirigidos por Julio Bacari recibirán a Gimnasia de Mendoza este viernes 11 a partir de las 17.
0: Economía.
1: Las ventas minoristas volvieron a caer en agosto y los comercios apuntan a la pérdida de poder adquisitivo. El dato marca el segundo declive seguido tras haberse cortado en junio con más de un año de contracción, al registrar una leve suba del 0,9%, ya que la última medición interanual positiva fue en abril del 2025, que luego fue sucedida por 13 meses seguidos de retroceso. En la comparación mensual desestacionalizada, el índice de ventas minoristas pymes arrojó que los comercios registraron una baja en el consumo del 2,7% en el octavo mes del año respecto de julio. Informó Martín Burgué.
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3: Un día como hoy, 8 de septiembre, pero de 1995, hallaron una momia inca a 6.000 metros de altura en la cima del Nevado Ampato. Su edad aproximada es de 500 años y se estima que era una doncella de una familia acomodada. El hallazgo fue realizado por el antropólogo norteamericano Johann Reinhardt y el montañista peruano Miguel Zárate. Los científicos bautizaron a la momia con el nombre de Juanita.

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1: Bienvenidos a todos al edificio de artistas, a este ranking La Bomba, segundo día de la semana, día martes, su segundo capítulo de nuestra recorrida con los puestos del 80 al 61. Hoy, además de los puestos, por supuesto, lo nuevo de Alan Walker, algo de música electrónica. Vamos a estar escuchando también a Nati Natasha con una nueva producción. Sonará Diego Torres, María Becerra, Nati Peluso, Fer Vázquez, Caligaris. Vamos a estar hablando de los Caligaris, Galantis, bueno, de todo un poco en este segundo día de la semana que estamos comenzando, al menos en lo que es Ranking La Bomba, con vos. Mi nombre es Pablo Augusto y a quedarse.
0: 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Puesto número 80.

Satélite, no te vayas, Marama Migrantes, Flor Álvarez, sonando en el edificio de artistas, en este puesto número 80. Marama, que se va a estar presentando en el Teatro Gran Rex, el próximo fin de semana. Marama, 10 años, este grupo uruguayo que se formó en el 2014 de festejo y presentándose en la ciudad de Buenos Aires. Vamos con Tiago Peseta acá, puesto 79, mi corazón.

0: Thompson Eye en el puesto número 78 del edificio de artistas. Y este Dance With Me. Toda la música que te gusta, toda la música del momento, de este final del invierno, de este principio, de esta previa de primavera, están todas, todas las canciones acá. Nicki Nicole, Psycho, Perros y Gatas, puesto 77.
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0: Alan Walker, Joe Jonas, Julia Hiles, Kick of It All. Alan Walker lanza Kick of It All, una colaboración con Joe Jonas y Julia Michaels que fusiona pop y electro, con influencias de drum and bass. Este emocionante tema, estrenado a través del Monster Cat, explora el viaje emocional del amor y los desafíos que se presentan. La participación de John Belger, nominado al Grammy como coautor, aporta un toque distintivo al sencillo. Walker, quien ha admirado a Jones y Michaels desde hace tiempo, ha trabajado previamente con Julia en Back to Beautiful y realizó un remix de su éxito Issues. La idea de incluir a Joe en este proyecto, sugerida por Bellon, se alinea perfectamente con la visión de Walker, haciendo de Kick It Off It All una colaboración que resuena con los oyentes y destaca el talento colectivo de estos tres grandes artistas.
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0: Bailábamos un poquito con el puesto número 75 del edificio de artistas Maluma y Contrato. Mucho descenso para Tambiónica esta semana. Igual todavía están rankeados con estos temas que tienen su tiempo, pero que han lanzado la versión registrada en la última noche mágica, el show que dieron a fines del año pasado en el estadio de River Plate y que está de manera completa para disfrutarlo en YouTube. Aquí están con Ciudad Mágica, Tambiónica, puesto 74.
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sí. Los mexicanos Rake, desde el 2003 con sus grandes éxitos, liderada por Jesús Navarro, Julio Ramírez y Vivi Martín, con Abril en el puesto 73. Ahora Aitana, Akura Iri.

Sebastián Yatra, novedad, mientras lo vamos escuchando en el ranking La Bomba, tenemos novedades, no la alcanzó con una serie en Netflix, no la alcanzó con tener éxito en toda Hispanoamérica, con ser un artista muy reconocido, sino que ahora quiere brillar en Broadway y lo va a hacer en Chicago. Va a dejar por completo el colombiano la música para convertirse, al menos por un tiempo, ¿no? Para convertirse en el protagonista del icónico musical Chicago en Broadway. Mira vos, él va a interpretar a Billy Flynn, un papel que hizo, por ejemplo, Richard Gere. Este actor ya hizo famoso este personaje, lo hizo en la pantalla. Bueno, Sebastián Yatra compartió su emoción en Instagram contando que llevaba tiempo guardando este secreto. Recuerda haber asistido a un show de Ricky Martin en Evita y ahora cumplir su propio sueño. Sin duda, un paso muy muy importante para el artista. Sebastián Yatra brillando en Broadway, nada más y nada menos que interpretando este clásico de los musicales Chicago.

0: Juan Navia, parte de la acción. Juan Navia presenta Parte de la Acción, el primer adelanto de su Flanur Live Session, un short film que se lanzará en este mes de septiembre en su canal de YouTube. Este tema, extraído de su álbum Lush, Mirror Lush, busca capturar la esencia cinematográfica de su música. Grabada en el emblemático Teatro del Globo de Buenos Aires, esta Live Session fue realizada por un equipo de 50 profesionales del cine y la publicidad. Parte de la Acción cuenta con la colaboración de Nicolás González, de Sid Vaga, en guitarra, junto a su banda estable y un cuarteto de cuerdas que enriquece la producción.
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0: internacionales.
1: Murió un luchador tras colapsar en pleno combate. El trágico episodio ocurrió en el teatro Mr. Smalls de Millville, donde Williams integraba su habitual dupla con The Blade para medirse ante el equipo TNA en una lucha por el campeonato en parejas de la promoción. Durante el enfrentamiento, las piernas del atleta comenzaron a temblar y cayó sobre la lona. Aunque su compañero intentó asistirlo para que se reincorporara, Williams colapsó por segunda vez y fue ahí cuando perdió el conocimiento.
0: Economía.
1: Créditos hipotecarios. El Banco Central pone en marcha el fondeo de Endesa a bancos con una primera licitación por 200 mil millones. El mecanismo forma parte del paquete de medidas anunciado dos semanas atrás por el ministro de Economía, Luis Caputo, con el objetivo de ampliar el financiamiento para la compra de viviendas y apuntalar la actividad económica. En esta primera operación, el FGS licitará 200 mil millones que serán colocados en bancos mediante plazos fijos UBA. El Banco Central actuará como agente financiero de ANSES en las operaciones. Informó Martín Burguet.
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3: Un día como hoy, 8 de septiembre, pero de 1995, hallaron una momia inca a 6.000 metros de altura en la cima del Nevado Ambato. Su edad aproximada es de 500 años y se estima que era una doncella de una familia acomodada. El hallazgo fue realizado por el antropólogo norteamericano Johan Reinhardt y el montañista peruano Miguel Zárate. Los científicos bautizaron a la momia con el nombre de Juanita.
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super canción, buena onda, de esas para subir el volumen, para pasarla bien, para meterle un poquito de energía si es que hace falta a esta hora. Galantis, David Guetta, 5 Seconds of Summer, haciendo Lighter en el puesto número 70. Nos vamos a Colombia ahora con Morat, tarde.

0: banda cordobesa que estará presente en un festival que se llama Vivimos Música Caligaris. Esto será el 28 de septiembre, un festival dedicado 100% a la cultura rock de Argentina, que contará con la presencia, además de la banda cordobesa, de Guaira Iglesias, Roma, Cielo Raso, entre otros. Los clásicos de nuestra música y nuevos exponentes se van a unir en este evento, que será en el Arena Parque Roca, ubicado en la Avenida General Roca 3490, en la ciudad de Buenos Aires. Dos escenarios, 24 bandas, espacios gastronómicos, propuestas para todos los gustos. Ahora, a fines de septiembre, como te decía, el próximo 28 de septiembre. Mira, te digo algunas de las bandas: Caballeros de la Quema, Los Pericos, Fabiana Cantilo, Capanga, ¿qué más? Los Caligaris, obviamente, que era lo que te contaba recién, Javier Calamaro, Cielo Raso, que te lo mencioné recién. Bueno, un gran, gran evento. Vivimos Música, 28 de septiembre de 2024, en el Parque Roca de la Ciudad de Buenos Aires. Buena oportunidad si estás lejos para viajar y ver todas estas bandas juntas, ¿no? Muy buena oportunidad. Vamos con Fer Vázquez, Flor Álvarez, Te Amo, puesto 67.
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0: Nati Natasha regresa con su nuevo tema Tu Loca, una bachata que marca otra colaboración con el productor Romeo Santos, tras su éxito Quiéreme Menos. Esta nueva canción ha captado la atención de sus seguidores, sumando más de 30 millones de reproducciones. El videoclip, dirigido por Marlon Peña, muestra a Nati en una travesía emocional mientras lucha con la sospecha de la infidelidad de su pareja, solo para descubrir que la ha sido legal durante todo el tiempo. Con más de 102 millones de seguidores en redes, Nati Natasha se posiciona como una de las artistas más influyentes del género urbano.
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1: Alejandro Sanz, Camila Cabello, linda canción, un retrohit del año 2019. 5 añitos tiene este tema ya. Mi persona favorita.

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Puesto número 65 del ranking La Bomba del Edificio de Artistas, con las pastillas del abuelo de Manuel Noir y Loco por Volverla a Ver. ¿Seguimos? Vamos con el 64 ascenso esta semana para Nati Peluso, Thiago Pesetta acá. Ella tiene.

0: María Becerra, Ivy Queen, primer aviso, puesto número 63 del ranking La Bomba, y dale que esto no se detiene, ¿eh? Un hit tras otro, buena compañía, actualidad, buena onda, y en un ratito, también lo nuevo. Diego Torres, Carlos Vives, puesto 62, Capum.
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0: Nahual, Luz Mágico. La banda de rock argentina Nahual lanza su sencillo Luz Mágico junto a Gustavo Chizo Napoli, reconocido integrante de La Renga. Este tema fusiona rock y blues, reflejando la búsqueda constante de la banda. Compuesta en Amaicha del Valle Tucumán, Luz Mágico es parte del nuevo material que Nahual está preparando para su próximo disco, que será su sexto. Con una trayectoria de 20 años y múltiples presentaciones en importantes escenarios como el Estadio Luna Park, donde ofrecieron su show más convocante, la banda se ha destacado por su dedicación y esfuerzo.
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0: se pasó volando el programa, ¿eh? Son 2 horas, pero pasan rapidísimo. Los dejamos en las mejores manos, que es la gente de esta hermosísima radio que lleva adelante una programación increíble y de la que humildemente somos parte. Final para este martes, te dejo un fuerte abrazo, que termines de 10 la jornada. Chau, hasta mañana.
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0: Deportes.
1: Independiente se repuso y venció a Central Córdoba por el torneo clausura. El único gol del encuentro lo convirtió el defensor derecho Leonardo Godoy a los 12 minutos del segundo tiempo, luego de una gran asistencia de Mateo Pérez Cursi. Con este resultado, el rojo se repuso de la dura goleada recibida en condición de local ante Gimnasia de Mendoza, puntero de la zona A con 16 puntos y alcanzó la quinta plaza de la tabla con 13, sumando su primer triunfo bajo el mando del entrenador Jackson Viera. En tanto, el ferroviario alcanzó su cuarto partido consecutivo sin triunfo y quedó en la decimocuarta ubicación del certamen local con solamente 7 unidades, 2 por encima del último Talleres de Córdoba.
0: Internacionales.
1: Se estrelló un avión de Amazon cerca del aeropuerto de Miami. Hay al menos 5 muertos. Se trata de un Boeing 767 que impactó contra varios vehículos y quedó envuelto en llamas sobre una ruta. El accidente obligó a interrumpir los despegues durante 3 horas. Residentes de la zona dijeron haber escuchado una explosión antes de ver la columna de humo que se elevó sobre el lugar del siniestro. Videos difundidos por testigos mostraron una densa columna de humo negro y fuego que salía de parte del fuselaje del carguero. El departamento de bomberos confirmó que varias de las víctimas se encontraban dentro de los autos estacionados en el momento del impacto. De los heridos, 3 permanecen en estado crítico y 2 se encuentran estables. Todos fueron trasladados a hospitales locales. Informó Martín Burgué.
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3: Un día como hoy, 8 de septiembre, pero de 1995, hallaron una momia inca a 6.000 metros de altura en la cima del Nevado Ambato. Su edad aproximada es de 500 años y se estima que era una doncella de una familia acomodada. El hallazgo fue realizado por el antropólogo norteamericano Johan Reinhardt y el montañista peruano Miguel Zárate. Los científicos bautizaron a la momia con el nombre de Juanita.

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Hola, hola, ¿cómo están? Bienvenidos los primeros 30 para arrancar esta jornada con muchas canciones, así es que a prepararse porque Quiéreme es el disco de este mexicano Alejandro Fernández que lo lanzó en el año 2000 y sin duda fue otro de sus grandes éxitos con una producción junto a Emilio Estefan que le valió la consagración, una nominación al premio Grammy al mejor interpretación vocal pop latino, pero finalmente este premio se lo llevó Luis Miguel y bueno, deja de ser una de sus mejores interpretaciones o canciones. Alejandro Fernández con

traducción en español y después con una colaboración increíble para aquellos que pasan la barrera de los 30, estamos hablando de Tina Turner. Bueno, este éxito fue total en Italia, también en España, y marcó una línea en América Latina. Eren Ramazzotti con Cosas

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1: Esta banda, con la canción que vamos a escuchar, alcanzó el 14º lugar en la lista Billboard, liderando otras listas como Alemania, Chile y Reino Unido. Esta banda icónica, si se quiere, de los 90, hablo de Four Non Blondie,

principio tal vez intentando parecerse a Enigma. Fue la única grabación en este estilo y lo vamos a escuchar ahora, Gregorian Once in Lifetime.

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0: América Latina.
1: Raúl Castro reapareció en Cuba tras los rumores sobre su estado de salud. La televisión estatal cubana difundió imágenes del histórico dirigente durante la ceremonia por el 65 aniversario de la Dirección de Seguridad Personal del Ministerio del Interior, organismo encargado de la protección de los principales dirigentes del país. Castro apareció vestido con su tradicional uniforme verde oliva y acompañado por el presidente Miguel Díaz-Canel y por su nieto Raúl Guillermo Rodríguez Castro, quien además integra su dispositivo de seguridad y participó de recientes contactos entre Cuba y Estados Unidos. Las imágenes mostraron al hermano menor de Fidel Castro caminando, aplaudiendo y poniéndose de pie durante distintos momentos de la ceremonia, además de saludar a participantes del homenaje.
0: Economía.
1: Inflación de agosto, el mercado espera que perfore el 2%. Las principales consultoras privadas habían anticipado durante las últimas semanas que el IPC volvería a ubicarse por debajo del 2%, impulsado principalmente por una menor presión de los alimentos y por el final de los factores estacionales vinculados a las vacaciones de invierno. Ahora el relevamiento de expectativas de mercado del Banco Central confirmó esa tendencia y ubicó la estimación para el mes en 1,7%. El dato definitivo será publicado por el INDEC el próximo jueves. Mientras tanto, las mediciones privadas habían mostrado un abanico de proyecciones de entre 1,4 y 1,9%. Informó Martín Burguet.
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3: Un día como hoy, 8 de septiembre, pero de 1995, hallaron una momia inca a 6.000 metros de altura en la cima del Nevado Ampato. Su edad aproximada es de 500 años y se estima que era una doncella de una familia acomodada. El hallazgo fue realizado por el antropólogo norteamericano Johan Reinhardt y el montañista peruano Miguel Zárate. Los científicos bautizaron a la momia con el nombre de Juanita.

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0: millones de discos alrededor del mundo. Y en esta placa también se encuentra una canción que atrajo mucho, ¿sí?, a los artistas a bailar y a recordarla como Pégate. Pero ahora, Ricky Martin, nos escuchamos con Tu Nombre.
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Ahora es el turno de Savage Garden, que es el nombre de la banda y también lleva el mismo nombre su placa homónima. Llegaron a vender poco más de 18 millones de copias con canciones súper reconocidas como I Want You. Y si no, esta canción que vas a escuchar ahora,

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1: Sin Bandera. Uno de los dúos musicales que no nos cansamos de escuchar y que por separado tanto el argentino Noel Yaris como León García han creado canciones maravillosas. Ahora escuchamos a Sin Bandera con Que Me Alcance la Vida.
2: Tanto.

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0: Exitoso de movida para una de las bandas salseras que es reconocida. Son By Four, acreedores de premios Billboard y también la mejor canción del año. Después de un lapso se dedicaron a cantar canciones católicas. Pero bueno, nos quedamos con su éxito. Sin duda alguna fue y será Son By Four, A Puro Dolor.
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0: política.
1: Denuncian que una petrolera sancionada por operar en Malvinas accedió al RIGI. Según planteó el legislador, la compañía posee el 15% de Southern Energy, iniciativa aprobada por el gobierno mediante la resolución 559/2025 para desarrollar actividades vinculadas a la producción y exportación de gas desde Río Negro. Ferraro sostuvo que Harbour Energy es la misma persona jurídica que anteriormente operaba bajo el nombre de Premier Oil PLC, denominación que fue modificada en 2021. Según su presentación, Premier Oil había sido inhabilitada en 2013 por una resolución basada en la Ley 26.659 a raíz de actividades de exploración en la plataforma continental argentina sin autorización en cercanías de las Islas Malvinas. Delegación de Malvinas visitará Chile a fines de septiembre. El viaje, impulsado por autoridades isleñas y actores económicos del sur chileno, busca consolidar un esquema de intercambio directo de bienes y servicios, además de fortalecer el vínculo turístico entre ambas regiones. La misión estará integrada por representantes del gobierno isleño y empresarios vinculados al comercio marítimo y la logística. La agenda incluye reuniones con autoridades regionales de Magallanes, cámaras empresarias y operadores portuarios. El objetivo es profundizar un proyecto que ya generó señales de apoyo en Punta Arenas, donde sectores locales ven una oportunidad para dinamizar la economía regional mediante conexiones regulares con las islas. Informó Martín Burguet.
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3: Un día como hoy, 8 de septiembre, pero de 1995, hallaron una momia inca a 6.000 metros de altura en la cima del Nevado Ampato. Su edad aproximada es de 500 años y se estima que era una doncella de una familia acomodada. El hallazgo fue realizado por el antropólogo norteamericano Johann Reinhardt y el montañista peruano Miguel Zárate. Los científicos bautizaron a la momia con el nombre de Juanita.

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0: Cuando salió Ninja Spider y tuve y tengo ese material propio de la edad entre mis discos, jamás pensé que más allá de lo comercial tenían canciones increíbles. El disco Wannabe les abrió las puertas a lo comercial. Después de su separación e intento de volver, bueno, aparecen con este sencillo, aunque sin la presencia física de una de sus integrantes, pero sí con la voz de Jerry, Viva Forever.
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0: es del año 88, marcado por la música rock. Spin tuvo sus momentos buenos, no tan comerciales, pero entre las canciones icónicas de esta banda, Two Princes fue un éxito asegurado en todas las carteleras de los Billboard. Spin Doctor con Two Princes.
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0: espectáculos.
1: Murió el actor y modelo Christian Bellick a los 47 años. El lamentable deceso fue confirmado por la Asociación Argentina de Actores y Actrices, entidad a la que estaba afiliado desde 2016. En el comunicado, la entidad recordó una entrevista del año 2016 donde el artista compartió una manera de entender la profesión basada en la pasión, la perseverancia, la formación permanente, la autocrítica y la humildad. También destacaba la importancia de ser buen compañero y de agradecer cada oportunidad recibida. Su nombre completo era Carlos Christian Bellick y construyó buena parte de su carrera como modelo publicitario con participaciones en campañas y producciones fotográficas tanto nacionales como internacionales. Su recorrido también incluyó videoclips y distintos trabajos vinculados con la industria audiovisual.
0: América Latina.
1: Lula anunció defensa del sistema de pagos PIX ante acusaciones de Estados Unidos. En un acto político en São José do Rio Preto, al interior del sureño estado de San Pablo, Lula da Silva dijo que defenderá el mecanismo de pagos llamado PIX durante un eventual encuentro en septiembre con Trump en el marco de la Asamblea General de la ONU en Nueva York. El PIX fue creado por el Banco Central de Brasil en noviembre de 2020 y permite realizar pagos y transferencias las 24 horas del día, todos los días de la semana, y se ha convertido en uno de los principales medios de pago del país. Informó Martín Burgué.
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3: Un día como hoy, 7 de septiembre, pero de 1956, debutó en la primera del Club Santos el futbolista brasileño Edson Arantes do Nascimento, más conocido como Pelé. Como no podía ser de otra manera, el jugador que había estado en el banco de suplentes, ni bien ingresó a la cancha, marcó el sexto gol del partido. Este fue el comienzo de una brillante carrera futbolística con más de 1.500 partidos jugados y 1.200 goles en su haber.

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enterarse de que su disco Al Rojo Vivo era increíblemente elegido en la Ciudad de México y multipremiado por aquellos lares, bueno, por estas interpretaciones que hacía en castellano, Tiziano decide seguir grabando en español un temazo, Tiziano Ferro, Alucinando.

música Europop, todo era a mediados de los años 90.